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Buenas tardes, te saluda Érico. 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Nosotros con musiquita sabrosa.

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Quiero ver.

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Buenas tardes, saludos para Mari, me pidió la de duelo, aquí tenemos la rolita de duelo para ti. Y bueno, ya pasaron 48 horas después del mundial, ¿y ahora qué vamos a hacer? Ah, pues empieza la Liga MX. Hoy hay juegos, ¿sí? Es 96.9.

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0: Hoy un saludo para Marta, también un saludo para José Luis y un saludo para Sergio, que dice que están escuchando el show del Cascabel y compañía.
1: ¡Ah, qué bien!
0: También para Tony. Oye, por acá, ¿alguna vez ustedes han escuchado hablar de la generación no gracias?
1: No, fíjate, esa sí no la había escuchado.
0: Bueno, pues hay una generación, señoras y señores, llamada generación no gracias. Jóvenes que prefieren paz mental antes que el dinero.
1: ¡Ah, caray!
0: Cada vez más hay jóvenes rechazando trabajos que porque generan demasiado estrés.
1: ¡Ah, caray!
0: Aunque paguen bien, a esta tendencia se le conoce como la generación no gracias. Y todos conocemos uno de la generación no gracias. Porque muchos prefieren decir no gracias a largas jornadas laborales, ambientes tóxicos, exceso de presión o a trabajar simplemente.
1: ¡Ay, ay, ay!
0: ¿Qué está pasando?
1: A ver, ¿qué es lo que está pasando?
0: Eso es lo que dicen los expertos. Y bueno, pues estudios recientes demuestran que la nueva generación, o al menos estas dos generaciones, especialmente los millennials y los generación 7, valoran más lo siguiente.
1: A ver.
0: Tener tiempo para la familia y amigos.
1: Ok.
0: Cuidar su salud mental.
1: Ok.
0: Mantener un equilibrio entre el trabajo y su vida personal.
1: Ok.
0: Trabajar desde casa con horarios flexibles. Buscar empleos que les den satisfacción personal y no solo dinero. Les preguntan y dicen, prefiero estar tranquilo que traer dinero. Ahora, ¿por qué muchos están pensando de esa manera? Ahí le va lo que dice este estudio. Muchos crecieron viendo a sus padres trabajando durante décadas, sufrir estrés, problemas de salud

0: y en algunos casos perder tiempo valioso con la familia, y eso ha llevado a que los jóvenes se hagan las siguientes preguntas. ¿Vale la pena ganar más dinero si eso significa perder la tranquilidad y la calidad de vida?
1: No.
0: ¿Quiero ser igual que mi papá en realidad?
1: No.
0: ¿Quiero tener la vida que mi papá le da a mi mamá? ¿O quiero tener la vida que tuvo mi mamá?
1: No.
0: Entonces, señoras y señores, las cifras hablan. Diversas encuestas indican que gran parte de los jóvenes estarían dispuestos a ganar menos dinero a cambio de menos estrés, más tiempo libre, mayor flexibilidad laboral y mejor salud emocional.
1: ¿Sabes que eso lo deberíamos de aplicar en nuestra generación en este momento?
0: Eso es lo que dice el estudio. Para allá voy. Lo bueno de esta mentalidad es que hay menos riesgo de agotamiento, o lo que conocen los güeros como burnout. Que tú a una persona de 50 años lo invitas a una fiesta y prefiere quedarse en casa porque ya está cansado.
1: Sí, o porque mañana tenemos que trabajar.
0: Exacto.
1: Y no puedo faltar al trabajo porque me corren.
0: Exacto, porque tenemos miedo a los cambios. Ahora, los jóvenes o esta generación dice que quieren más tiempo para proyectos personales, mayor atención a la salud física y mental, relaciones familiares más fuertes. Lo malo, o los riesgos, es que esta generación tiene menos capacidad de ahorro, menos solvencia económica, retraso en la compra de casa o la formación de un patrimonio. Algunas empresas consideran que existe menos compromiso laboral y no los contratan. Además, dificultad para enfrentar el alto costo de la vida, especialmente si vives en el estado de California. Viene a mi mente una pregunta.
1: A ver.
0: ¿Tú qué prefieres? ¿Ganar más dinero aunque vivas estresado, o ganar un poco menos pero tener paz mental y tiempo para disfrutar de tu familia? Sin duda, esta generación está cambiando la definición de éxito. Para muchos, el verdadero lujo ya no es tener más dinero, sino tener tiempo, tranquilidad y salud emocional.
1: La verdad, yo pienso que todos preferimos eso.
2: Entonces, yo soy de la generación,
1: No, gracias.
2: No, yo soy de la generación, no thank you right now.
1: Yo también.
2: Así que
1: yo desde este momento me declaro de la generación, no, gracias.
2: No, gracias.
1: ¿Y sabes qué? Si te pones a pensar, Casca, yo sí lo he aplicado.
0: Sí, sí, sí. Cuando lo estaba leyendo ese artículo, me estaba acordando de ciertas personas que digo, sí, sí.
2: Oye, China.
1: ¿Qué pasó?
2: Fíjate que en un coche,
1: ajá,
2: iba un gato, un gallo y un puerquito.
1: Ajá.
2: Y chocaron. Y el gato decía, mi auto, mi auto, mi auto. Y el gallo decía, ¿qué querí? Que le haga, kikirí, que le haga. Llegó un policía y dijo, ¿cuándo pasó esto? Y el marranito dijo, hoy, hoy, hoy, hoy, hoy.

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1: ¿Y qué dice realmente el gesto cuando tú das las gracias a un conductor cuando te cede el paso?
0: ¿Qué dice el gesto?
1: Ajá.
0: Pues dice gracias.
1: Exacto, pero ¿qué dice de ti como persona? Como persona más que nada. Porque, a ver, todos los que nos están escuchando, simbólicamente, como que levantaran la mano. ¿Cuántos de ustedes acostumbra a levantar la mano o hacer una señal al conductor como en símbolo de gracias o movimiento de cabeza? Cuando te abren la puerta, cuando te ceden el paso a alguien que va manejando. ¿Por qué? Porque te deja cruzar esa calle. ¿Cuántos de cuántos? A ver.
0: Pues yo generalmente hago dos señales. Una la hago con la cabeza como una reverencia, como dicen.
1: Gracias.
0: Gracias. O la otra que es con la mano, como el símbolo de la paz, así con los dedos.
1: Uh-huh. Okay.
0: Esos dos, generalmente.
1: Tal vez para.
2: Yo nomás cuando me enojo el dedo grosero.
1: ¿Cómo va a ser el dedo grosero?
2: Pues cuando me enojo nomás.
1: Ah, ok, porque parece un gesto tal vez muy pequeño. De apenas tal vez un segundo, si acaso que nos tarda. Pero la psicología dice que puede decir mucho sobre una persona. Y lo más interesante es que ese simple gracias puede hacer que nuestras calles pues sean mucho más seguras y sobre todo más agradables para todos. ¿Qué es lo que revela realmente ese gesto? Habla de educación y respeto. No importa si vas caminando o manejando, cuando agradeces, reconoces el acto amable de otra persona. Es una forma de decir, vi lo que hiciste por mí y lo valoro. También demuestra empatía. Las personas agradecidas suelen pensar en los demás, entienden que todos compartimos el mismo espacio y que un poco de cortesía hace la diferencia. También genera un efecto contagioso. Hay estudios sobre comportamiento social que muestran que la amabilidad inspira más amabilidad. Cuando alguien recibe un gesto de agradecimiento, aumenta la probabilidad de que vuelva a comportarse de forma cortés con otra persona. Y eso lo veíamos cuando se estaba acostumbrando que pagaban el café del que venía atrás.
0: Sí.
1: ¿Y cuántas veces no hacían lo mismo? Esa persona decía, ¿sabes qué? Si a mí me alegraron el día, yo se lo quiero alegrar al otro.
0: Es como decimos, la bondad con bondad se paga.
1: Exactamente. ¿Y qué es lo que siente realmente el conductor? Bueno, pues muchas veces el que cede el paso, el que va manejando, cuando un peatón le agradece, se sienten, una, reconocidos, manejan con una actitud más positiva y están más dispuestos a ceder el paso en el futuro. Entonces, un simplemente movimiento de la mano puede mejorar el humor de alguien durante todo el día. Dicen los especialistas en comportamiento, explican que la cortesía funciona como un efecto dominó. Imagínate, un conductor se detiene, el peatón agradece el paso, el conductor sonríe, más adelante ese mismo conductor deja pasar a otro automóvil. Ese otro llega de mejor humor a su trabajo, a su casa, y todo comenzó ¿con qué? Con un simple gracias.
0: Uh-huh.
1: Entonces, yo pienso que tristemente se está perdiendo esta costumbre, pero cada vez es más común ver personas cruzando la calle, mirando el celular, sin levantar la vista y también, tristemente, sin agradecer. Y esta falta de contacto visual hace que las calles se sientan más frías e impersonales, dicen los expertos.
2: That's right.
1: Lo que sí están recomendando es algo muy sencillo: hacer contacto visual con el conductor, sonreír si es posible, levantar la mano o hacer un gesto de agradecimiento. ¿Y sabes qué? No nos cuesta nada, pero sí hace una gran diferencia. Entonces, la próxima vez que alguien te deje

0: pasar, ya sea caminando, manejando o que te cedan el paso en una tienda, haz una pequeña señal de agradecimiento. No sabes si esta persona está teniendo un mal día y ese gesto, simple y sencillamente, puede cambiar el ánimo. Porque la educación no está pasando de moda, al contrario, hoy vale más que nunca. Y recuerden, las ciudades no se construyen con calles y edificios, también se construyen con pequeños actos de respeto entre las personas. Y un gracias dura un segundo, pero puede dejar una buena impresión durante todo el día.
1: Muy bueno. Esto que ahora les cuento sucedió en el pueblo de Pichátaro. Allá en el pueblo de Pichátaro, en un arbolito, iba un ciempiés caminando. Iba izquierda, derecha, izquierda, derecha, izquierda, derecha, izquierda, derecha, izquierda, derecha, izquierda, derecha, izquierda, derecha. El ciempiés caminando por una rama y de repente se cae. ¡Sal! De pura jeta. Y se le arrima un abejorro y le dice: ¿Qué pasó? ¿Qué pasó? Y el ciempiés dice:
2: ¡Híjole! Perdí el equilibrio.

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0: 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Sí, señor, entramos al segmento de Cotorreando la Noticia para el show del Cascabel y compañía.
1: Y pasando con la primer nota de la tarde, un hombre muere tras ser atropellado por varios vehículos en el Freeway 99. Un hombre perdió la vida luego de ser atropellado por varios vehículos sobre el Freeway 99 durante la madrugada del domingo. La patrulla de caminos de California, CHP, informó que el accidente ocurrió alrededor de la 1:48 de la mañana. La identidad de la víctima no ha sido revelada y la investigación continúa para determinar cómo terminó en los carriles de circulación.
0: El Departamento de Obras Públicas del Condado de Kern anunció varias jornadas gratuitas para que los residentes puedan deshacerse correctamente de productos peligrosos del hogar, como pintura, aceite usado, baterías, químicos y pequeños aparatos electrodomésticos. El evento se realizará de 9 de la mañana a 1 de la tarde en las siguientes zonas: Kern Valley Transfer Station el 1 de agosto, Tehachapi Transfer Station el 14 y 15 de agosto, Shafter, Wasco y Landfill el 21 de agosto, Lebec Transfer Station el 29 de agosto.
1: En otra nota, aparatoso choque cierra tres carriles en el Freeway 99. El día de hoy, un fuerte accidente obligó el cierre de al menos tres carriles del Freeway 99 cerca de la California Avenida. Los equipos de rescate respondieron debido a reporte de personas atrapadas dentro de los vehículos. El tráfico permaneció afectado durante varias horas mientras se realizaban las labores de emergencia.
0: Una persona resultó herida de consideración tras un accidente ocurrido la noche de lunes en la zona de Comanche Drive y DiGiorgio Road. De acuerdo con la Patrulla de Caminos de California, el choque ocurrió alrededor de las 9 de la noche y estuvieron involucrados un sedán gris y un vehículo Honda. Los lesionados fueron trasladados a Kern Medical Center para recibir atención médica. Hasta el momento, las autoridades no han revelado la causa del accidente ni han informado de la evolución de los heridos.
1: En otra nota, león de montaña es captado caminando por un vecindario. Una cámara de seguridad grabó un león de montaña recorriendo un vecindario cercano a Tehachapi durante la madrugada. Autoridades recomiendan a los residentes mantener a sus mascotas dentro de casa y reportar cualquier nuevo avistamiento.
0: Un hombre fue declarado culpable de asesinato en primer grado tras un tiroteo ocurrido en Oildale durante una disputa relacionada con una motocicleta. El acusado, Luis Villachana, también fue encontrado culpable de intento de asesinato y otros cargos. El enfrentamiento ocurrió en agosto del 2024 y terminó con una mujer fallecida. Los fiscales indicaron que Villachana podría enfrentar una condena de hasta 50 años a cadena perpetua por sus delitos.
1: En otra nota, Caltrans anuncia cierres nocturnos en el Freeway 58. Conductores que utilizan el Freeway 58 deberán prepararse para cierres nocturnos cerca del intercambio del Freeway 99 y Wyvern Road este 23 de julio. Los trabajos forman parte de un proyecto para instalar nueva señalización aérea y podrían provocar retrasos importantes.
0: Médicos informaron sobre un brote de ciclopariasis, una infección intestinal causada por un parásito que provoca diarrea, dolor abdominal y malestar en general. Especialmente señalaron que esta situación está bajo vigilancia y que por ahora no representa una emergencia. Le recomiendan principalmente lavar bien las frutas y las verduras antes de consumirla y acudir al médico si presenta síntomas.
1: En otra nota, el CHP reporta nuevos incidentes de tráfico en Bakersfield. La patrulla de caminos informó sobre varios incidentes durante hoy martes, incluyendo un accidente con lesiones mayores cerca de la Comanche Drive y de Georgia Road. Además de peligros viales en el Freeway 58 y el Freeway 204, se recomienda conducir con precaución debido a la presencia de equipos de emergencia.
0: La oficina del DMV Southwest Bakersfield cerrará temporalmente a partir del 24 de julio debido a trabajos de remodelación y mejoras en sus instalaciones. El cierre se extenderá varios meses. Las autoridades recomiendan a los conductores utilizar otras oficinas de DMV o realizar sus trámites disponibles por internet para evitar retrasos.
1: En otra nota, reo es declarado culpable por asesinar a su compañero de celda. Un jurado encontró culpable a un interno del penal estatal de Kern Valley por el asesinato de su compañero de celda ocurrido en el 2021. El condenado enfrenta ahora una sentencia adicional de 35 años de prisión.
0: Para Cotorreando la Noticia, le informó
1: Marina Moreno, la China,
0: y Juan Leal, el Cascabel.

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1: Oye, China,
2: ¿qué pasó?
1: Fíjate que estaba una señora ya mayor, tenía 62 años. Venía llegando y eran las 4 de la mañana.
2: Ay, ay, ay.
1: Y allí estaba su hija esperándola que llegara. Y le dijo, ¿se puede saber de dónde vienes, ama? Y dijo la señora, mira, hija, estoy en una edad donde prefiero quedarme con la culpa que con las ganas.
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1: Oye, Zaida, pues cada 21 de julio, o sea, el día de hoy, se celebra el Día Mundial del Perro. ¿Tú sabías o no sabías? Dime la verdad.
2: Fíjate que la verdad es, no sabía eso.
1: Y mira, todos los días te echan los perros a ti, o sea,
2: ya sé.
1: Es como un día como cualquier otro para ti. Tú, fíjate, el perro, ¿verdad?, que le dejaste a tu papá, que no te acuerdas de él.
2: ¿Cuál de todos?
1: Pues, ay, ¿cómo se llama tu perro?
2: Bueno, le he dejado varios, pero la reciente que la dejé fue Lilu, que es un Golden Retriever mix con un Labrador. Está hermosa esa perra, la amo, nomás que la única cosa es que uno de mi ex me regaló esa perra, y lo segundo, pues la perra creció demasiado y pues para un...

0: chiquito, pues obviamente pobrecita.
1: Oye, pero fíjate que dicen que los labradores son mejores perros, ¿eh? Sí. Muy inteligentes.
0: ¿Sabes qué? Yo desde niña yo siempre veía así como las películas de... ¿Cuál era la de Air Bud y todo eso que tenían los Golden Retrievers? Ese tipo de perro. Y yo notaba que esos eran los mejores. Entonces yo siempre soñaba que yo quería ese tipo de perro. Hasta que por fin ya de grande pues mi ex me lo regaló. Pero antes de todos esos, la primera perra que yo tuve era un Australian Shepherd.
1: ¿A poco?
0: Esa era la mejor perra del mundo que se llamaba Pequis. Ella me seguía, me cuidaba. Haz de cuenta, like, un perro ahí al lado de mí siempre.
1: Pues es que mira, por algo dicen que es el mejor amigo del hombre. Y todos hemos tenido, yo creo que un perro. Si no has tenido, pues hay gente que no le gusta también las mascotas. O sufren mucho también cuando pues se les muere un perrito y todo el rollo. Por eso a veces he escuchado mucho, no, ya yo no tengo animales porque cuando se me mueren, olvídate, les sufro.
0: ¿Sabes qué? Es que sí, es que es un dolor. No, el dolor no lo puedo explicar, al menos que lo has pasado. Like, tú estás chillando y chillando porque pues el perro era parte de tu familia.
1: Fíjate que acabamos de dormir una perrita que teníamos, que la queríamos mucho, pero ya estaba muy viejita. Entonces... Pero también es parte del proceso, o sea, tienes que enseñarle también a tus hijos cuando tienes un perrito y también que llega a su fin, pues también que es un proceso natural de la vida, o sea, y es duro, es duro, pero te prepara también para tener ese duelo, o sea, yo a los niños ahorita que acabamos de dormir a nuestra perrita Casey, que la neta la extrañamos muchísimo y nos dio mucha felicidad, pues cumplen un ciclo y tienes que, pues ser consciente de que también pues ellos se van a ir.
0: Claro, y yo creo que llega ese punto, ya no quiero más perros, y luego ahí vas otra vez rescatando.
1: Sí, ahí va
0: más
1: otra vez. No, pero es que, fíjate, yo estoy muy adentro de lo de rescatar perros, porque hay que darle una segunda oportunidad también a los perritos que están en los shelters. Yo tengo una rescatada.
0: Sí, la Harmony. La Pitbull Mix, ¿no?
1: Sí, es una Pitbull Mix, se llama Harmony.
0: Sí.
1: Pero es súper inteligente, haz de cuenta que es un humano.
0: No, yo te creo porque mi prima nos dio una de sus perras que era un Pitbull Mix también ratada. Ajá. Y era una de las mejores perras. Siento que sí, si tratas mal al perro te va a hacer daño.
1: Claro.
0: Pero realmente este tipo de perros, los Pitbulls, son muy buenos. Y yo creo que cierta gente que nos está escuchando puede decir que sí. Si tienes un perro así, márcanos ahorita mismo al 844-370-4839. Cuéntanos de tu perro o perra, cómo se llama, cuántos años los has tenido, una memoria de ellos, porque pues recuerda, los animales son parte de nuestra familia.
1: Sí, ¿te gusta rescatar perros o te gusta comprarlos? ¿Qué perros tienes? ¿Cómo se llama? Márcanos a cabina el 844-370-4839. ¿Andas bien mocosa tú?
0: Pues sí, aquí ando con...
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1: Oye, Zaira, hoy es Día Mundial del Perro y fíjate bien.
2: ¡Perrito! ¡Guau, guau!
1: Sí, se celebra cada 21 de julio para reconocer a los perritos como compañeros de vida, ay, pero también para crear conciencia, fíjate bien, ¿qué? Sobre el abandono. Mucha gente abandona a sus perritos, güey.
2: Eso es cierto.
1: También el maltrato y fomentar también la adopción responsable.
2: ¿Sabes qué? Que algunos de mis perros que he tenido sí los he rescatado y déjame decirte que son uno de los mejores perros. Sí. Y yo recomiendo a la gente, antes de comprar, ve al Animal Shelter, ve a lo mejor, nunca sabes, te va a venir gustando uno de los perritos que están ahí y esa te la puedes llevar a tu casa.
1: Sí, hay mucha gente que pues no, o sea, a veces tienen perritos y no sí. pueden tenerlos y van y los llevan a los shelters desde chiquitos. Así yeah. agarré la Harmony, pero mira, aquí tenemos a María. Es a mi Mari, a ver, tu perrito, ¿qué raza es, corazón?
2: Hola, María.
3: Mira, hola, sí. Tengo tres, bueno, ya nada más me quedan dos.
2: Ok.
3: Roger es un chihuahua. No,
1: hay un chihuahua.
3: Chihuahua mixteado con motis.
2: Sí.
1: ¿A poco?
3: Y tengo un motis que rescaté.
2: ¡Ay, qué bonitos!
1: Oye, los chihuahuas son fabulosos porque son, o sea, son muy protectores, pero los que son cruzados son diferentes. ¿Cómo es el tuyo? ¿Es tranquilo o es muy, acá le gusta estar ladrando?
3: Fíjate, le gusta ladrar, ajá, pero ahora que ya está viejito, tiene 14 años.
2: Sí,
3: mi perrito, antes se dejaba cortar muy bien pelo, las uñas, pero ahora ya no se enoja, ya se enoja, digo, es un viejito gruñón. No se deja.
1: Así como el Pancho.
2: Ya.
1: Que de hecho, hoy no vino porque está enfermo, pero le dijimos, hey,
3: oh,
1: no
3: te preocupes. Wow.
1: Sí. Que le mandamos un saludo. Sí. Oye, Mari, y tú los quieres mucho, me imagino.
3: Ay, duerme conmigo, fíjate, los dos.
2: Ay. Oye, Mari, ¿rescataste a los tres o a cuántos?
3: No, el Roger está conmigo desde un mes de nacido.
2: Sí.
3: Ay. Tenía como un año cuando una hijastra me llama y me dice, fíjate que quiero darte un perrito. Sí. No, le digo, ya tengo uno. Y que me mandó la foto. Ay.
1: Te robó el corazón.
3: Sí. Estaba platito. Eran sus huesitos, le contaba la espinillita. Que lo tenían afuera, en el frío, en el calor, sin no. comer. Ay, le digo, no. Ya mi perrito tiene 13 años.
1: Ay.
2: Sí. Y hoy es los chihuahuas y duran un buen, porque el mío, el Barry, que en paz descanse, lo tuve desde que yo estaba en la middle school y se murió, yo creo que ya como a los... cuando tenía 20 algo en el colegio.
1: Fíjense, yo, Mari, y yo tenía un chihuahua y se me escapaba, ese perro se me escapaba siempre, y un día ya no regresó, Mari. Y un día iba ahí en la calle y una señora lo traía, Mari.
2: No manches, ¿y qué hiciste?
1: Sí, pues haz de cuenta que me paré y le dije, señora, ese es mi perro. Y la señora, ay, no me digas que me lo encontré, andaba en la calle. Le digo, ¿sabe qué? Quédeselo, porque a mí siempre se me escapaba, le digo. Así yo lo encontré. Wow. Pero es un perro que, o sea, yo lo encontré así porque, sí. o sea... Y la verdad, yo lo quería mucho, pero son de esos perros que pasan de dueño a dueño.
2: Ya.
3: Oh, no. No, este mío no. Duerme conmigo y está conmigo. Y este otro que rescaté también.
1: Sí, oiga, ajá, pero no tuve el valor, doña Mari, de verdad de quitárselo a la señora porque estaba bien encariñado. No. Y de repente tenemos conexión. Tenemos conexión y sí. me manda fotos del Sugar. Todavía lo tiene.
2: Ay, qué bonito. Sí.
3: Ay, qué es lindo, qué bueno. Que sabes quién lo tiene y lo cuidaron. No, la Shivita, la perrita de raza Shiva de los chinos.
2: Sí.
3: ¿Saben cuál es, verdad?
2: Sí.
3: Fíjate que esa mi niña se la dieron. Trabajaba en Hondico y se la

0: salió la supervisora. Ajá. Una amiga de ella le dijo que ella la quería, se la llevó, y a otro día en la mañana está la amiga de mi hija.
1: Sí.
0: Aquí está, dijo que ya no la quería, y corre la perrita y se sube en mis pies. Pero
2: y te la quedaste.
0: Ay,
2: ay, ay, Mari, lo sentimos mucho. Oye, gracias, Mari, por tu llamada, la verdad, qué bonitas historias. Sí. Pero tú también márcanos aquí en cabina, porque hoy es día del perrito y vamos a hablarlo aquí en el Freeway Show, vamos a recordarlos. ¿Cómo se llama tu perrito?
1: Márcanos ahorita mismo al 844-370-4839, 844-370-4839. Y ahorita regresamos con Ismael y las demás llamadas.
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3: Hoy se celebra el Día Mundial del Perro y vamos a reconocerlos. Fíjate, curiosidades, Aida, para platicar al aire del Día del Perro. Ahí
4: a,
3: te va.
4: A ver, cuéntamelo.
3: El olfato de un perro puede ser hasta 10,000 o hasta 100,000 veces más potente que el del humano. ¿Tú sabías eso?
4: Sí, con razón, siempre roban el tocino a los perros.
3: Mira, su corazón de un perrito late más rápido que el nuestro. ¿Sabes cuánto?
4: ¿Cuánto?
3: Entre 60 y 140 latidos por minuto, ¿eh?
4: Eso
3: depende
4: no
3: del
4: sabía.
3: Tamaño. Para que veas, ¿eh? Pero mira, ¿sabes quién es amante de los perros?
4: Por eso nos quieren más.
3: El Ismael es súper amante de los perritos, ¿verdad, mi
4: Ismael?
3: ¿Cuántos tienes, papá?
4: Cuéntanos.
5: Salud.

0: tienes que entrenarlos y eso toma tiempo.
1: Sí, la verdad que sí. Sí.
2: Oye, Sisma, ¿cuál tipo de perros tienes?
0: Esa, la mamá, esa German Shepherd mixed with Husky. Sí. Y después me dio una cría de mix con labrador.
1: Ay, oye, pues pero tienes perros, Ismael, que requieren mucho tiempo, o sea, y requieren mucho, sí. O sea, has de andar con sí. ellos a todos lados.
0: Morris, o lo que acabas de decir. Mira, yo los llevo conmigo, ahorita yo los voy a llevar al parque, ¿ok? Sí. Tengo una van, ahí los llevo, y siempre tengo, ¿cómo se dice? Good compliments, que la sí. gente me dice, ah, oh, el otro día me miró una señora y dice, ah, is that your dog? Is that your van? I said, yeah. She's like, I always see you like driving around with them.
1: Oh my God. Really?
2: Oye, Sisma, ¿y tú los entrenas o tú los mandas a una escuela para entrenarlos?
0: No. Yo solo. Así como dice Morris, yo le sí. digo, hey, go to water. Y se va a.
2: Ajá.
0: Go lay down.
2: Sí, oye, Sisma. ¿Tienes espacio sí. para dos perritos más? Aquí tengo a Pancho y a este Morris para que te los guíes y me los entrenes sí. también. Por favor.
1: Mira nada más.
0: Pero si el Pancho no se escucha.
1: Sí, oye, sí. De hecho, pensamos que como que le dio la rabia o algo el Pancho. No sabemos qué pasó porque anda bien malo, güey.
2: Yo sé.
0: A lo mejor se la pegaste tampoco.
2: Yo creo que sí misma nos pegó este.
1: Sí, la neta sí, no sabemos si fue parvovirus, rabia o algo, pero algo traemos aquí en el Freeway Show, no manches.
2: Pues gracias a ti, Morris.
3: Pancho se pelea con la tecnología. ¿Dónde le pico aquí? Morris con lo naco.
1: ¡Quiérete, mi rey!
3: ¿Y Zayda? Bueno, ella se pelea con el sentido común.
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1: Bueno, hoy es Día Internacional de los Perritos
2: el
1: y
2: baile
1: lo
2: del
1: festejamos
2: perrito.
1: Aquí. Ah, ¿te pongo el baile del perrito?
2: Ah, sí.
1: Ándale,
2: el baile
1: vamos
2: del
1: a poner
2: perrito.
1: el baile del perrito ahorita aquí en el Freeway Show.
2: Pues como dices que es el día de los perritos que más queremos aquí en las casitas, pues hay que celebrarlo bien.
1: ¡Claro! Ahí te va, ¿eh? El baile,
2: el baile del perrito. Tengo curiosidad.

0: realidad de lo que me vas a decir, de las mejores razas de perro que puedes tener en el hogar.
1: Ahí te va.
0: Yo me imagino que va a ser el pastor alemán, el German
1: no,
0: Shepherd.
1: No, no, mira, es que el pastor alemán, fíjate, ya tuve uno.
0: Sí.
1: Ahí está.
0: Ey.
1: Oye, el pastor alemán ya tuve uno, Zaida, y te voy a decir una cosa. Es un perro que requiere de mucho tiempo porque son muy...
0: Activos.
1: Entonces,
0: igual que los huskies también.
1: Sí, tienes que saber qué perro, porque no todos son a lo mejor para la casa. O sea, vas a tener que tener un patio grande, vas a tener que tener una yarda que olvídate, o sea, sacarlos a pasear.
0: ¿Sabes lo que me han dicho? Es que los Golden Retrievers, German Shepherds y Labradors, los primeros dos años... Es cuando duras más para entrenarlos porque pues son papis y están muy activos.
1: Ajá.
0: Entonces tienes que sacarle la energía y por eso dicen ya después es cuando ellos ya están más entrenados. Pero ¿cuáles son esas, las mejores razas para tener en el hogar?
1: Mira, ahí te va. Te voy a dar los cinco mejores, ¿ok? Que dicen acá, el Chihuahua. Dice que es pequeño, no necesita un patio enorme y es muy apegado a su dueño. Eso sí, si no lo educas, se cree Rottweiler el güey, la neta.
0: Eso es cierto.
1: Y le ladra hasta el recibo de la luz. O sea, va a ladrarle a todos, así que eso tómalo en cuenta.
0: Ok, ¿cuál
1: el,
0: más?
1: El Golden Doodle, el que tú decías.
0: Ah, el Golden Doodle.
1: Es una cruza de Golden Retriever con Poodle.
0: ¿Sabes qué? Esos están bien
1: Y son
0: bien
1: muy
0: hermosos,
1: cariñosos,
0: ¿eh? Sí.
1: Muy inteligentes, son muy familiares, necesita paseos y cepillado porque, pues es perro también, sí. Porque la neta hay que sacarlos a pasear también.
0: Y es que el puro tiene ese tipo de fur que se hace tangled.
1: Sí, la verdad que sí. Y mira, ahí te va. También el que dicen por acá, el pug. Yo tenía un pug.
0: Ay, como el de ¿cómo se llama esa película?
1: Men in Black.
0: Men in Black.
1: Ándale, sí. Fíjate, ese es muy bueno, cariñoso, muy simpático y muy casero. No necesita demasiado ejercicio, pero también hay que cuidarlo del calor y de problemas respiratorios. Por ejemplo, esos perros no se te pueden caer a la alberca ni nada, Zaida, porque olvídate.
0: No, pues esos no pueden nadar realmente.
1: Sí, la neta se te enferman bien gacho. A mí me pasó eso, una vez se me cayó a una alberca y olvídate, se me andaba muriendo. Y también, el otro que también es buenísimo que lo tuve es el Cocker Spaniel. Yo creo que ese es el mejor.
0: Okay.
1: Muy cariñoso, familiar y bueno con los niños. Cuando está bien socializado, es muy bueno también porque necesita socializar el perro. Necesita también cepillado y limpieza de orejas los perritos estos, pero es muy buen compañero con los niños. Sí. Y también el que tengo acá que es muy bueno también, que dice acá el Shih Tzu.
0: Ah, el Shih Tzu.
1: Es muy pequeño, es muy cariñoso y muy casero. No necesita demasiado ejercicio, pero sí requiere cuidados con el pelito. ¿Okay?
0: Ah, ok, igual que los Yorkies, casi, casi.
1: Y todo el mundo cantamos. ¡Eh!
0: El baile del perrito. ¡Hey! Solo. ¡Wow!
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1: ¡Oh, yeah! Oigan, pues, ¿qué creen?
2: ¿Qué?
1: Traigo chisme.
2: A ver, chisme caliente, chisme caliente.
1: Pues que la Victoria Rufo, ustedes ya conocen a la Victoria Rufo, que
2: sí,
1: la ex de Eugenio Derbez,
2: la
1: primera
2: madrastra,
1: actriz también en México.
2: La que no quiso actuar contigo cuando vino a entrevistarla.
1: Mamá de José Eduardo Derbez también, hijo de Eugenio, pues ¿qué creen?
2: ¿Qué?
1: Pues le están criticando mucho porque resulta que la señora cuando va a los aeropuertos, pues agarra silla de ruedas.
2: Ay, ¿por qué la están criticando?
1: Porque ella camina, pues, y agarra la silla de ruedas, pues, para no cansarse y se va a la sala. Entonces, pues, la llevan en silla de ruedas. Entonces, le preguntaron que, pues, ¿por qué hacía eso? ¿Ya ves que la gente es bien chismosa?
2: Sí, pues, por todo. Te critican por lo que has hecho y lo que vas a hacer.
1: Entonces, ellos creían que, o sea, ¿qué onda con usted? Oiga, si no necesita la silla de ruedas, pues, déjese a la otra persona.
2: Pero ella respondió, ¿no?
1: Ella respondió. China, ¿tienes el video por ahí para escuchar lo que dijo Victoria Rufo? Chéquense, ¿eh?
3: A ver. Victoria Rufo respondió ante de primera mano a quienes la critican por usar el servicio de silla de ruedas en aeropuertos, pese a que ella misma admite que sí camina.
4: Están muy interesados en mi vida, de silla de ruedas. No, ya lo he explicado muchas veces, o sea... Sí puedo caminar, evidentemente.
3: Se defendió diciendo que en muchas ocasiones no llega a las salas debido a lo grande que están los aeropuertos.
4: Tampoco me voy a ir a pasar 3 horas a una sala porque no puedo caminar rápido, ¿no? Yo sé que dicen que le estoy quitando la silla a alguna persona que realmente lo necesite. No, hay muchas sillas. Muchas sillas.
3: La actriz recordó que ella padece de hernias, por lo que no puede caminar muy rápido en distancias muy largas.
4: Pero bueno, pues hay gente... que se preocupa mucho por mí.
1: La Victoria Rufo, siempre hablando con la verdad. Una vez la tuvimos aquí y la neta fue muy divertida la entrevista. Y al final le dijo, oiga, yo quiero actuar con usted. No, yo no quiero actuar contigo, me dijo.
2: Porque no eres un actor, eres
1: un locutor. Es de cura. O sea, así, o sea, no tenía tiempo, obviamente, pero ella agarra cura así, o sea, es sarcástica de repente, pero es chistosa.
2: Pero me encanta.
1: Y es muy buena actriz, o sea, es buenísima. Pero, pero pues sí, la verdad, o sea, ¿quién no ha hecho eso de que de repente, pues agarra una silla de ruedas para entrar al parque de diversiones, ¿verdad, Zaida?
2: Yo no, mi tía lo usó porque ella, uno de mis primos tiene un disability, entonces a ellos le dan permiso de irse enfrente de los rides.
1: Ah, bueno, pero eso es normal, o sea, si tú tienes un familiar, que tiene un disability, pues sí. Ajá. A veces te dejan pasar más rápido en los parques de diversiones. En Disney yo he visto eso.
2: Pero es porque mi otro primo, su hermano, está... Ay, mamá, yo quiero entrar, pero está bien larga. Gente, pues, vamos con... Llévate a tu hermano. Y I was like, ay, estos, ay, no sé. Pero, ¿sabes qué? Otra ocasión donde sí utilizamos a alguien para darnos VIP parking.
1: Ajá.
2: De repente sí invitamos a mi abuela a ir
1: compras
2: o algo así, porque ella tiene ¿cómo se llama?
1: El handicap.
2: Y yo, oye, Nana, ¿quieres ir de compras? Acompáñame. Y obviamente sí, no estoy

0: tan gacho, sí quiero pasar tiempo con ella, pero sí tomo ventaja de que ella tiene pues el handicap y no puede estar caminando por todos lados.
1: Muchachas, ¿qué? Les tengo que confesar algo.
0: ¿Qué?
1: Que yo lo hice con mi mamá en Disney.
0: ¡No!
2: O sea, ¿tú lo hiciste?
1: Sí, le dijimos a mamá, hey, vente, y vamos a rentar una silla, porque también está malita de sus riumas. Entonces, sí. Le dijimos, te vamos a rentar una silla. Ajá. Y así pasamos rápido a todos los juegos.
0: Espérate, deja. Todo lo que estás diciendo ahorita mismo está grabado.
1: No le hace, tranquila. Solamente queda entre nosotros aquí en el Freeway Show. Okay. Pues haz de cuenta que ya es mi jefa, y sí, entramos a todos los juegos bien rápido, güey.
0: ¿Y todas?
1: Sí.
0: ¿Dónde fuiste?
1: Allá a Disney. ¡Ay! O sea, y le rentamos la silla de ruedas y todo el rollo, entonces andamos por todo el parque de volada. No, que aquí, de volada. O sea, nos subimos como 3-4 veces a todos los juegos, güey.
0: ¿Pero tu mamá se subía a los mismos juegos o no?
1: No, mi jefa de repente decía, no, yo la neta, mejor no me quiero subir, dice. Sí, cuando ya estábamos ahí enfrente.
0: Ajá.
1: Entonces ya le... pues, bueno, súbanse ustedes y luego ya vienen por la señora, güey, pero le echamos de paro, güey.
0: No manches, no, pero qué bueno que no la subieron, pobrecita, imagínate, iba a decir, ya, por favor, llévenme a la casa.
1: Oye, a ver, márquenos acá al 844-370-4839 y platíquenos, ¿han hecho alguna tranza así para subirse a los juegos mecánicos? ¿Qué han hecho? A ver, platíquenos.
0: Sí, márquenos ahorita mismo y cuéntanos tu historia al 844-370-4839.
1: Oye, ¿te has hecho o has conocido a alguien que utiliza ventajas para abordar primero el avión, estacionarse en el handicap, subirse así a los juegos mecánicos? Platícanos aquí en el Freeway Show, como la abuelita de Zaida, no manches.
0: ¡Shh! ¡No digas nada!
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1: Oigan, pues, a Victoria Rufo le están criticando porque, pues, en el aeropuerto, la señora, la primera dama, agarra una silla de ruedas para irse a las salas.
2: Sí.
1: Y le dice la gente, oiga, doña Victoria, pues, pero usted puede caminar, ¿por qué agarra una silla de ruedas? Ey, dice, no me critiquen, lo que pasa es que tengo riumas, entonces no puedo caminar mucho, pero, pues, sí, la neta, en los aeropuertos hay muchas sillas, ¿por qué me critican así? Ajá. Prácticamente así les dijo.
2: Oh, my gosh.
1: Pero, oye, a ver, tú.
2: Sí.
1: ¿Has hecho algo así de agarrar un handicap o agarrar a tu abuelita y llevártela a Disneylandia y meterla en primera fila ahí para que te dejen pasar a los juegos?
2: No, jamás, yo nunca lo he hecho.
1: Ni lo volvería a hacer, ¿verdad?
2: No, claro que no. No, nunca lo he hecho.
1: Ni lo volvería a hacer. Zaira, si te conocemos, lo tranza que eres, mira, como el William.
2: No sé de qué están hablando, la mera verdad.
1: William, ¿a poco tú llevaste a tu abuelita así al Disney?
2: A ver, William.
3: No, nomás quiero mandarle un saludo a esta muchacha que está ahí.
1: ¿A la Zaira?
2: ¿A mí?
3: Sí, si no fuera por ella, no escuchara el show, porque está bien.
2: ¡Ay,
3: padre, sí!
2: William, te mando un beso.
1: William, ¿y yo qué? ¿Y yo qué? ¿Soy pintado qué, güey?
2: Dijo Zaira.
3: Si vuelvo a renacer, si vuelvan a renacer, tal vez te buscaría a ti.
2: Ay, imagínate.
1: Oye, William, ¿le prestarías tu handicap a la Zaira para que se estacionara enfrente?
3: No, porque no me gusta esto y aparte quiero contar mi historia.
1: A ver, cuéntala,
2: a ver,
1: pues.
2: A ver, cuéntala.
3: Yo tengo 27 años acá en Estados Unidos, sí. Y no podía viajar a mi país por mi situación migratoria.
2: Sí.
3: Pero la Navidad que pasó, gracias a Dios, yo pude viajar por primera vez para pasar con mi familia.
2: Ajá.
3: Pero yo no sabía que padecía algo que tal vez yo lo sentía, pero no sabía qué era, ¿verdad? Pero cuando yo regresé el 20 de enero de este año para acá,
2: sí.
3: En el aeropuerto no me dejaron abordar porque me notaron que estaba nervioso y resultó que era de la presión. Entonces cuando yo me puse mal, yo no sabía ni qué era, pero cuando me dijo la persona que estaba, que me agarró el pasaporte,
2: ajá.
3: Era una muchacha bonita, igual que tú, ¿verdad?
2: Sí.
3: Igual
2: sí.
3: Que tú. Gracias. Entonces, y me dice, ¿tú tienes algo? No, tienes algo, las manos te tiemblan, no, pero sígueme, voy a llevarme a la clínica. Cuando yo di la vuelta y no podía caminar.
1: Oye, William, ¿pero ellos creían que estás nervioso porque traías algo o qué?
3: No sabía yo, yo todo está bien, todo está bien. Entonces, cuando yo di la vuelta para seguir a la muchacha, no podía caminar, entonces me llevaron para la clínica y la presión la tenía hasta explotar.
1: ¡Ay, my gosh!
3: Que si no me hubieran llevado una silla de rueda de volada, algo me hubiera pasado porque me cancelaron el vuelo y gracias a Dios me dieron un vuelo gratis, pero una semana después. Pero si no hubiera tenido tiempo, ajá, me hubiera dado un infarto.
1: No manches, ay, qué bueno, William. Qué bueno que te detectaron, William,
2: sí,
1: la neta.
2: Sí, ten cuidado, si sí. Empiezas a sentir algo raro.
1: De volada, sí, avísale a alguien.
2: Sí, exactamente.
1: Y hay que irse a revisar. Gracias, William.
2: Te mando un beso.

0: William.
1: No, hombre, el William se fue bien rayado. Vamos con el Arturo también. Arturo, ¿qué onda contigo?
0: A ver, mi turi.
2: ¿Qué onda? Pues mira, yo le mando un beso a los dos muchachos que están ahí bien buenotes.
0: ¡Ay! Por fin te tocó, Morris.
1: Ay, gracias, Arturo. Oye, Arturo, ¿tú has hecho algo así con los handicaps o conoces una historia?
0: A ver.
2: Nada, yo una vez me llegué a un restaurante y estaba bien lleno aquí en Dallas.
0: Sí.
2: Y había mucha gente y yo me estacioné en el de los handicaps. Y llegó el guardia y me dice, no, no puedes parquearte ahí. Digo yo, ¿y qué hago con mi pierna quebrada? Le digo yo. Y dice, ¿tienes la pierna quebrada? Le digo, sí. Y andaba un bastón aquí que andaba rodando en mi carro desde hace mucho y salí con el bastón chuequeando. Era un caso de dar lástima cuando pasé caminando por ahí.
1: No, hombre. ¿Y entonces sí te la creyó el vato?
2: Sí.
1: Oye, pues lo bueno es que encontraste estacionamiento cerca, güey, la
0: ya
1: neta.
0: Ya sé, y te dio el pase.
1: No, hombre, oye, tú también márcanos acá al 844-370-4839 y platíquenos si has hecho algo así.
0: Sí, cuéntanos, mira, en este programa no te juzgamos, ¿ok? So, márcanos al 844-370-4839.
1: Escuchamos, pero no juzgamos.
0: Nomás nos reímos.
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1: A ver, márcanos y dinos si como Victoria Rufo, que agarró una silla de ruedas en el aeropuerto para poder irse más rápido a la sala y que la dejaron entrar primero y todo el rollo. Ajá. ¿Lo hiciste así? ¿O alguna persona que conozcas hizo alguna tranza para meterse a un
2: VIP parking, al handicap?
1: O a un parque de diversiones también enfrente.
2: O conciertos. Márcanos ahorita mismo y cuéntanos tu historia al 844-370-4839.
1: Vámonos con el Memito. Memito, a ver, ¿tú hiciste algo así o conoces a alguien así o qué onda?
3: Sí, bueno.
2: A ver, mi Memo.
3: Sí, aquí estoy. Buenas tardes.
2: Buenas.
3: Mira, yo quiero decir, ¿verdad?, que lo que le está pasando a la actriz, ¿verdad?, es completamente normal. Sí. Quiero decir que también mi esposa está usando la silla de ruedas cuando viaja y ella puede caminar todavía. Ajá. Pero ya de cierta edad para adelante, ¿verdad?, pues puedes pedir este servicio ahí en el aeropuerto. Es completamente gratuito. Ajá. ¿Verdad? Y todo bien, y va a llegar un punto en que más adelante yo también lo voy a necesitar. Es completamente normal, ¿verdad? Lo que...
1: Sí, pero la gente le gusta, ya sabes, Memo, ahí criticar a los artistas ya y sé. Que, ay, si puede caminar, ¿por qué no lo deja a su turno a alguien así que lo necesite? Pero como tú dices, Memo, y como lo dijo ella, o sea, hay muchas ahí en el aeropuerto y son para eso, ¿a poco no, mi Memo?
3: Sí, es cierto, ¿verdad? O sea, digo yo, sí hay, hay varias sillas disponibles.
1: Por ejemplo,
3: y no va a llegar.
1: Por ejemplo, lo hemos hecho con Zaida en los vuelos, cuando fuimos a Miami, que la traíamos bien cruda.
2: Oh, sí, cierto.
1: La pusimos en una silla de ruedas porque si no, no llegábamos al avión.
2: Cállate, yo pensé que eso no ibas a decir nada.
1: No, pues tengo que decirlo
2: ya
1: aquí.
2: Ya soltando mis verdades aquí al aire.
1: Memo, y luego también fuimos a la Ciudad de México a ver a Alejandro Fernández y también, o sea, de regreso la tuve que cargar y poner una silla. No, es más, no fue en una silla de ruedas, esa vez la traía en una carretilla, Memo.
2: En este momento Zaida no está.
3: Sí te
2: en este momento Zaida no está respondiéndole a Morris.
1: Mira, ¿a quién tenemos? ¿Mi China, Esperanza? A Esperanza, muy bien. Vamos con Esperanza también. Gracias, mi Memo.
2: Esperanza.
1: A ver, ¿tú, ¿te ha pasado algo así?
4: Buenas tardes, muy buenas tardes a todos.
2: Buenas tardes.
1: Buenas tardes, Esperanza.
4: Donal, sí. Pues mi anécdota es, cada vez que viajo para mi país, yo cuando compro mi boleto, ahí va la silla de ruedas, porque esos aeropuertos son demasiado de largos. Tienes 85 años.
2: Eso es cierto.
4: Para No.
1: Sí.
4: No quiero perder el vuelo porque ya una vez lo perdí.
1: Sí, Esperanza, y qué bueno que...

0: lo haces. Yo fíjate que mi mamá se hace la macha también. O sea, mi mamá ya le digo, mamá, ya tiene reumas y todo el rollo. Y le digo, mamá, agarra una silla de rueda. No, yo puedo caminar. Mientras yo pueda caminar, le digo, mamá, pues es gratis. Agárrala, no estés batallando. ¿Verdad, Esperanza?
1: Y uno tiene que ser dariboso porque los que lo llevan con tanto amor, le van platicando y entonces se ganan su propinita.
2: Sí. Claro.
1: Principalmente en mi país los sueldos son de miseria.
0: Sí, claro, hay que ayudarles también a la gente, sí, que te ayuda con las sillas de ruedas, claro, darle una propinita, como dice acá mi amiga Esperanza.
2: Oye, Esperanza, ¿de dónde eres?
1: Yo soy hondureña, vivo aquí en Estados Unidos, en Brooklyn, New York.
0: ¡Uy, catracha! ¡Viva! ¡Eso! ¡Arriba los catrachos! Oye, Esperanza, quiero enseñarme a bailar punta.
2: Ay, ya vas a empezar, Morris.
0: Sí. Necesito una muchacha que así que me enseñe a bailar punta.
2: No empieces tú, Morris, compórtate.
0: Oh, pues, oye, yo quiero una hondureña.
1: Bailar punta. El que baila punta sabe dormir bien.
0: Ahí está, Zaida, mira, ¿ya ves?
2: No, yo no sabía eso.
0: ¿Por qué, Esperanza?
1: Ah, porque se duerme bien agitado.
0: Ah, eso sí, la neta. Ay,
2: no, tú, Morris.
0: Mira, la próxima, Zaida, te vamos a llevar a Honduras y cuando regresemos así te vamos a conseguir pero un diablito para traerte porque, tú.
2: Vas a ver.
0: Ya sé tú cómo te pones.
2: No empieces.
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1: Oye, pues, cada vez está más cerca de la final de Garra versus Veneno. Ya esta es la semana realmente final, que se acaba ya.
2: ¡No manches!
1: El que se gana todo el billullo. Los competidores están con todo. Zaida, ¿y tú no viniste ayer? ¿Ya sabes que sacaron a tu amigo Miguel Pontón?
2: Sí.
1: ¿Ya ves que lo habían sacado y lo volvieron a meter? Pues lo volvieron a sacar, lo eliminaron.
2: Ay, no se quedó, lo sacaron otra vez.
1: Y también a la Carmen, güey. Fueron eliminados el domingo de Garra versus Veneno. No. La verdad, un domingo de exterminio. Pero bueno, todos los días hay competencias y ahorita ya están las finales. Hay que verlo por VIX. Y esta semana habrá intercambio de participantes, Aida.
2: ¿Cómo que intercambio? ¿Van a cambiar de Garra a Veneno y Veneno a Garra?
1: Exactamente. ¿Cómo lo supiste?
2: No, nomás...
1: ¿Te lo imaginaste?
2: Oh. I took a wild guess.
1: Oye, pues fíjate que esta dinámica va a estar pues muy cañona con los equipos y van a intercambiar guerreros. Para esto, el público tendrá la posibilidad de proteger a sus competidores favoritas mediante las votaciones. Es decir, que el público tiene que votar para brindar a su guerrero favorito para que no sea intercambiado de su equipo. Así que los capitanes van a permanecer brindando esos beneficios también a cada uno de sus participantes.
2: Claro.
1: Porque pues ahorita ya es la semana final. Ajá. Y hay que estar pendiente de Garra versus Veneno, ¿eh?
2: Sí, si quieres ir a votar, puedes visitar la Garra versus Veneno guerrerosmundiales.com/vota. Entonces van a cambiar eso de Agarra a Veneno y luego Veneno agarra y se quedan así, o van a regresar a Veneno y van a regresar a Garra.
1: Mira, no entendiste bien.
2: ¿Qué?
1: Van a cambiar a los de Veneno a Garra y luego los de Garra con Veneno, y así van a ser un horchata, un cochinero.
2: ¿Y van a regresar a Garra y van a regresar a Veneno al final o no?
1: No.
2: ¿O se quedan así?
1: No, después Garra y Veneno se van a hacer fusionar y se van a convertir en uno mismo.
2: Oh my God.
1: Mira, pero para eso tienes que ver Big Saida.
2: Ok,
1: y también
2: mejor
1: tienes
2: lo veo.
1: Que ver Garra versus Veneno. Y ya las votaciones están abiertas. Y te puedes votar hasta 10 veces por tu guerrero favorito, ¿eh?
2: Ok, ya voy a votar.
1: Pero ya sabes, ¿eh?
2: Ok, ya sé.
1: Yo creo que intercambio.
2: Intercambio y luego se van a cambiar otra vez.
1: Exactamente.
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2: Oye, China, ¿qué pasó? 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
0: Pozo.
2: Oigan, a ver, márquenos si han tenido un accidente tonto. ¿Has tenido un accidente así sin querer? Márcanos en el 844-370-4839. Y también estamos transmitiendo en vivo en YouTube en el Freeway Show. Y acabamos de pasar un video de una morra.
3: Sí.
2: Que está haciendo una rutina de ejercicios y de repente trae un martillo y le quiere pegar a una llanta. Ya ves que algunos lugares donde hacen crossfit y todo este tipo de cosas.
3: Ah, sí, que es. Ah, ok, entonces estaba haciendo como. Tenía un martillo para una llanta, ¿no? Para pegarle.
2: Sí, ya ves que. ¿Cómo se llama? Tú has hecho crossfit. Ese tipo. Sí, es crossfit, ¿no?
3: Sí, es crossfit o ahora Hydrox están haciendo también. Eso depende, pero yo creo que era crossfit.
2: Agarran acá martillos y luego.
3: Llantas
2: y les dan la vuelta
3: luego
2: y todo el rollo.
3: Los ropes para arriba y para abajo.
2: Sí,
3: ya.
2: Pues que agarró un martillo, güey. No manches, se pegó en la pierna. Antes no se la rompió.
3: No.
2: Pero al parecer era como de los primeros días que iba a hacer esto y la neta, si quieren ver el video, está en YouTube en el Freeway Show, está impresionante. Oye, como yo que me machuqué también, güey.
3: Ya, a ver, cuéntanos cómo te pasó, porque tú dijiste una historia que me quedé así como que, ¿en serio? ¿Así te machucaste el dedito?
2: Pues ya ves que no está mi mujer ahorita, güey, ya ves que anda ya de vacaciones, bueno. Pues total, con los anda con los chiquillos y yo pues tenía el altero de ropa acá bien machín. Entonces pues me dije, pues voy a lavar. Entonces ya le tuve que hablar, oye, ¿cómo se usa la lavadora? Y ya me dijo ahí, no, pues yo le había puesto, fíjate qué güey estoy. Le había puesto el suavizante.
3: Sí.
2: En donde va el jabón, güey. Y pues tuve que lavar dos veces la ropa.
3: Ay, Morris.
2: Y en una de esas, pues no me doy cuenta y pues bajo mal la tapa de la lavadora, güey. Sí. Y que me machuco el dedo, güey.
3: Oh, my
2: horrible.
3: God.
2: Pues ahí traigo todo el dedo negro ahorita.

0: ahorita, güey.
1: Te amorrizaste.
0: Creo que se me va a caer la uña.
1: Y sí es cierto, porque si te metes ahorita mismo en YouTube y búscanos como Royal Freeway Show, también en VIX Música, ahorita va a enseñar el dedo Morris, porque abajo está morado, la mera verdad. Pero pues, ¿a quién no nos ha pasado cosas por accidente? Si tienes una historia, márcanos ahorita mismo en cabina al 844-370-4839 para que nos platiques tu historia.
0: Oye, a ver, platícanos una historia. ¿Te ha pasado algo así por accidente, Zaida? Aparte de la uña.
1: Fíjate que no soy una santa y no sé de qué estás hablando. Ay, a mí no me pasa accidentes.
0: Por favor, no. Tú eres la más descuidada del universo, siempre te pasan accidentes,
1: sí,
0: mija.
1: Bueno, pues, okay, sí, porque soy un poco distraída. Entonces, mira, fuera del aire estaba contando la historia de que en una borrachera con mis amigas, yo, ya sabes que a mí me encantan las uñas así largas, bien acá, para rasguñarte mejor. Y haz de cuenta, ese día sí me pasé. Porque las uñas están, they were pretty long. Entonces yo bajando las escaleras, quién sabe cómo la agarré, que cuando jalé mi mano, pues jaló la uña. Y pues, ya, ahí me ves, yo nomás sentí el dolor, me puse pálida y por primera vez, te lo juro, casi me andaba desmayando y nunca me pasa por el dolor y de repente empezó a sangrar y haz de cuenta encontré una curita y pues el siguiente día me dolía muchísimo, pero ahí la tuve que cortar y poco a poquito pues creció la uña nueva.
0: Oye, mi suegra, güey, también le andaba bien acá, bien happy.
1: Sí.
0: Y ahí en Culiacán, ya ves que las banquetas son bien altas.
1: Sí.
0: Pues no se fijó que la banqueta estaba bien alta, güey. O sea,
1: uy.
0: Y entonces se fue de hocico mi suegra, güey.
1: No.
0: Pero traía dos cervezas en la mano.
1: Ajá.
0: O sea, pero...
1: Y no las dejaba.
0: Y no la soltó la cerveza, Zaida, mira. Se cayó, se rompió la pierna, pero nunca, nunca soltó la cerveza.
1: Esa es una guerrera de verdad.
0: Sí. Hombre, no, me hizo acordarme de ti, la neta. A ver, tú también platícame en el 844-370-4839. ¿Cuál ha sido el accidente más tonto que has tenido últimamente?
1: Sí, platíquenos tu historia aquí al 844-370-4839.
0: Ya ves, por borracha lo que te pasa, mija.
1: Se llama diversión, ¿ok? Lo mereces.
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2: Oigan, pues estamos platicando de un video de una morra que estaba haciendo ejercicio
3: y se amorrizó.
2: Sí, hombre, y le fue mal porque estaba pegándole a una llanta con un mazo, con un
3: like, era un tornillo, ¿no? Esa cosa que usa Ford.
2: No, no era un tornillo, Zaida, era...
3: ¿Era qué?
2: Era como un martillo, pues, pero
3: sí,
2: grandote.
3: Perdón, es un martillo, me confundí de herramienta.
2: Bueno, pues total que se pega en la pierna, antes no se la quiebra.
3: Ay.
2: ¿Quieres ver el video? Estamos en vivo en YouTube en el Freeway Show. ¿Has tenido un accidente tonto? A ver, platícanos en el 844-370-4839. 844-370-4839. Y mira, acá nos escribe Martín en las redes sociales.
3: ¿Qué dice Martín?
2: De
3: ¿se
2: Chicago.
3: Amorrizó?
2: Sí, también se amorrizó, dice... Fíjense, muchachos, que yo corrí porque pensé que se me iba el elevador en mi trabajo.
3: Oh.
2: Y se cerró la puerta y me estampé contra la puerta y me quebré la nariz, dice.
3: No,
2: y aparte toda la gente se empezó a reír y yo no con la nariz rota, dice.
3: ¿Sabes?
2: Ay, no, pobre.
3: ¿Sabes qué? Me acordé del accidente que tuvo mi prima, porque antes en la casa de mi abuela había una puerta esas que de vidrio.
2: Ajá.
3: Y a veces no se notaba que estaba abierta o cerrada. Entonces, mi prima pensó que estaba abierta y como está bien limpia el vidrio, pues no se va por sin querer, like, pegándose con el vidrio.
2: ¡No
3: y
2: manches!
3: Y la rompió.
2: ¿Y no se cortó?
3: Sí se cortó un poquito.
2: Ay, güey,
3: pero fue
2: bien
3: por
2: peligroso.
3: Sin querer. Sí, ya después pues ya quitaron la puerta y pusieron una de madera mejor.
2: Mira, acá también Alberto dice, nos están hablando acá y escribiendo de Las Vegas. Y también márquenos al 844-370-4839 para que nos cuenten su accidente tonto que han tenido últimamente, ¿eh? Dice que se resbaló porque estaba llenando su hielera de hielos y que se resbaló él mismo. Dice, y que se quedó inconsciente como 5 minutos, dice.
3: No.
2: Oye, eso es bien peligroso, güey. Cuando te caes, quedas inconsciente.
3: Oh, sí, sí.
2: Tienes que ir al doctor, güey.
3: Sí, con cuidado. Pero márcanos y cuéntanos tu historia al 844-370-4839. Y cuéntanos si te amorrizaste por sin querer.
2: Mira, también Areli nos cuenta acá que ella en Phoenix estaba lloviendo mucho y que quiso brincar un charco para no mojarse.
3: Sí.
2: Y que cayó en un hoyo de lodo, pero y que terminó toda llena de lodo, toda, güey.
3: No.
2: Aparte también la tuvieron que ir a sacar porque era como fango.

0: Uy,
1: Oh
0: imagínate.
1: my gosh, no. Pero sabes que hay ciertos accidentes que hasta tú te ríes porque dices, oh my God, ¿cómo pude haber hecho eso y me pasó? Pero sí, márcanos ahorita mismo en cabina 844-370-4839.
0: Oigan, y no vean el teléfono cuando están caminando, porque el otro día que iba saliendo aquí, güey, iba viendo un meme, güey, y casi casi me mato, güey, o sea, me caí,
1: Pero es que, Morris, tú eres bien distraído, like, demasiado, siempre te está pasando
2: cosas. Déjanos saber lo que piensas.
0: Ay, ay, ay.
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0: como una sirena. Ajá. Y me aventé al agua y ya me andaba ahogando.
1: ¡No manches! ¿Cómo? Ay, ¿pensabas, Josefina, que era una sirena?
0: Y desde entonces no me gustan los ríos ni las lagunas, nada me gusta de eso.
1: ¡Ay, Chepina!
0: Porque
1: antes no
0: quedé súper espantada. Y lo malo es que nadie me salvaba y yo sola me salvé.
1: ¿Cómo lo hiciste?
0: Uh-huh, y quedé espantadísima. Oye, ahora me da miedo llevar a mis hijos al lago.
1: Oye, pero ¿cómo lo hiciste, Chepino? O sea, ¿te agarraste donde pusiste? ¿Pudiste o cómo?
0: Agarré como traté, yo no sé cómo, pero traté como que agarré un zacate y de ahí me jalé.
1: ¡Ay, qué suerte, Chepina!
0: Pero quedé espantadísima, pero ya poquito y me ahogo.
1: Ay, Chepina, no manches, por eso hay que tener cuidado con los niños en los ríos, en todos esos lugares. Gracias, Chepina.
2: Gracias, Chepina.
1: ¿Con quién nos vamos, mi Zaida?
2: Vamos con Gerson.
1: ¿Con Gerson?
2: Con Gerson.
1: ¿Cuál Gerson, Zaida? Sácalos a pasear.
2: Jodan. Es que, perdón, todavía estoy enferma, entonces tengo flemas de repente.
1: No te preocupes, Zaida, tú tranquila,
2: ya
1: yo nervioso.
2: Ya parezco al Teo.
1: Gerson, ¿cómo andas?
3: Bien, bien.
1: Aquí Gerson. Con la Zaida, bien, no manches, acá... Olvídate, anda bien enferma.
2: Gracias a ti, Morris.
1: Ay, sí.
3: Escucha, de ayer lo escucha que has andado enfermo.
1: Sí, a ver si no manches, a ver si no pasa un accidente aquí. Oye, ¿te ha pasado algo así, mi Gerson?
3: Sí, quería contar un accidente que me pasó bien tonto, ¿no?
2: A ver, cuéntanos.
3: Pues sabes que venía de agarrar mi break y fui a comer, ¿no? A una gasolinera.
2: Sí.
3: Compré mi comida y andaba unas grandes ganas de Coca-Cola, que compré una de esas de como de un litro o un cuarto.
2: Sí.
3: Y me despacharon y todo, me vine, va.
2: Ajá.
3: Estoy parqueado en la bomba de la gasolinera, va, porque le eché gas al mismo tiempo. Y entonces en lo que voy saliendo, en lo que agarra, tú sabes que cuando uno arranca el carro, da una media curvita, ¿no? Para salir de la escompa, sí. O para curviarse, para salirse.
2: Sí.
3: Bueno, entonces le pego un trago a la Coca-Cola, la pongo yo aquí, tú sabes que no cabe en el container que trae en el hueco, en el hoyo.
2: Sí.
3: Y se me cae. No, no. La tapé bien, se me cae aquí adentro, donde abajo de los pies. Donde está el pedal y todo, el freno y de todo.
1: ¡No!
3: ¿Tú sabes? Y todo, el gas. No sé ni cómo. Yo solo recuerdo que me agaché.
2: Sí.
3: Para rejuntarlo. Y no, pisé, en vez de pisar el freno, pisé el acelerador. ¡No!
2: ¡No!
1: ¡Ay, ya, luego!
3: Y lo que pasó es que como iba despacio, dando la curva, para hoy despacito, eso no pasó mucho, digamos, no hubo algo más. Pero sí, lo que me detuvo... Fue el murito, tú sabes que dividen la división del otro building, ¿va? Un murito, que donde está el pavimento y un murito. Ajá. Ahí fui a caer pegado.
1: ¿Le pegaste?
3: El acelerón que le pegué, ahí le fui a pegar. Sí, hombre, me llevé todo lo que fue el rayador, se movió el motor. Bueno, valía como por 1700 esa bromita.
1: No, güey. Oye, el coraje que te da porque fue un segundo lo que te descuidaste, ¿no, Gerson?
3: Yeah.
1: No, hombre.
2: Te amorrizaste, mi Gerson.
1: Ay, ¿yo qué culpa tengo de lo que hace el Gerson?
2: Pues es que tú también eres bien distraído.
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3: ¡Tarán! Ahora sí va a haber una nota feliz para todos ustedes. Prepárense porque te voy a decir consejos para hacerte más feliz que ayer porque no estuve.
4: Sí, con gallos y todo, pero viene bien feliz.
3: Espérame,
4: la neta.
3: Déjame aclarar mi garganta para decir estas notas tan felices.
4: Ya lo sacó a pasear.
3: Ok.
4: Muy bien. Adelante, por favor.
3: Mira, tu opinión no paga mis cuentas.
4: Uf. ¿Me lo dices a mí o no, es una nota feliz?
3: Nomás lo estoy diciendo por si alguien te está criticando o te
4: yo
3: está
4: dije, yo dije.
3: Tratando mal el día de hoy. Simplemente mírale en los ojos y dile, ¿sabes qué? Tu opinión no paga mis cuentas.
4: Yo creí que me lo estás diciendo a mí porque, oye, no manches, quedas enojada conmigo, mija, tranquila.
3: Es una de las verdades de estos consejos.
4: China, ¿verdad que lo dijo bien así? Bien
5: sí,
4: así.
5: Bien, dolió.
4: Así como que lo dijiste con mucha enjundia.
3: Te lo voy a decir cuando tu opinión no paga mis cuentas, mijo.
4: Bueno, a ver, okay. Con la siguiente, porque esa está muy así agresiva.
3: Mira, hay personas que son como los anuncios.
4: ¿Cómo?
3: Solo hay que saltarlas.
4: Ah, eso sí es cierto.
3: Sí, o no leerlas, básicamente.
4: Sí, cierto. Sí, tienes toda la razón. Porque ¿verdad? Hay gente que no vale la pena, ¿verdad, China?
3: Sí.
5: No.
4: Sí, te acordaste de alguien, ¿verdad?
3: ¿Por qué te estás riendo, China?
5: Después les digo.
3: Bueno, pues afuera del aire.
4: Okay.
3: Vamos con el siguiente consejo. Cuando alguien tiene paciencia contigo en tus peores días, esa es la forma más dulce de amar.
4: Uf, ya ves.
5: Ese sí dolió también.
4: Por eso la China siempre...

0: ama, ¿verdad, China?
1: ¿Verdad?
0: O sea, la China aplica eso muy bien, ¿verdad, China?
2: Sí, muy, muy, muy bien.
1: ¿Y sabes qué? Sí, voy a decir que tú también, Morris. Ustedes dos, en mis peores días, esa es la mejor forma de quererme.
0: Sí, exacto. Uh-huh. Nosotros te apoyamos siempre, Zaida.
1: Sí, thank you. Siempre. Y nosotros también apoyamos a ustedes que nos están escuchando.
0: Exactamente. ¿Te fijas qué bárbara? ¿Verdad? Hoy viene con todo. Y a ver, ¿cuál es la siguiente?
1: Las medicinas están funcionando. Estoy más sabia.
2: Deja tú, nos va a venir enfermando.
1: Mira, el siguiente consejo es, nada en este mundo puede hacerte daño, al menos que tú lo permitas.
0: Exacto. Okay. Esa me la voy a tatuar en la nacha derecha.
1: Ok, perfecto. Al lado del delfín, ¿no?
0: Sí, de la mariposa.
1: Ah, ok. Bueno, aquí va otra. Que se note que eres diferente porque tus ropas... Hold on.
0: A ver, espérense, se fue el wifi. En ese momento tenemos que recuperar la señal. Ya se está recuperando.
2: Y se quedó seria por un rato.
0: Es que así es, como cuando se cruzan los satélites de Elon Musk, se nos va la señal.
1: ¡Vamos a... ya! Vamos a brincar ese consejo porque no, hasta yo no lo entendí ahorita.
0: ¡Malditas drogas!
1: Lo escribí mal, guys. Sorry. Ok. El siguiente consejo, olvida lo que pasó. Antes no pasó nada.
0: A ver, espérate, déjame regresar el tiempo.
1: Ok, please.
0: Para que nadie lo escuche.
1: Ya vamos a ver.
0: Ahí está, como si nada hubiera pasado.
1: Y el último consejo va así. Sé luz para todos, aunque no los conozcas.
0: Sí. Y aunque no te llegue el recibo, por favor, gracias.
1: No sé de qué estás hablando.
0: ¡Qué bárbara! Un aplauso para Zaida, por favor.
1: Thank you.
0: Gracias, Zaida, gracias. Pero no nos podemos despedir sin antes el frase del día.
1: Y el frase del día va así. Recuerda que cuando todo lo demás falla, Dios no.
0: Exactamente. ¡Ah, qué bonito! Esa es la mejor... oye, no manches, esa es la mejor... que te he escuchado, Zaida. Muchas gracias.
1: De nada.
0: Gracias.
1: Ojalá.
3: Aquí, puro.

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2: Señores, se abrió un portal tridimensional, así lo mencionan los expertos en la materia, allá en Sedona. ¿Quieres verlo? Está increíble el video. Estamos en YouTube en el Freeway Show, allá en Arizona, el 17 de este mes.
3: ¡Wow! ¿El 17?
2: Sí, se abrió este portal y mucha gente estuvo filmándolo, se veía en el cielo. Oye, y la verdad es que está increíble. ¿Ustedes han visto de portales? ¿Creen en este tipo de acontecimientos? ¿Los han visto? ¿Creen que existen así portales donde pues entran naves extraterrestres a este planeta? Márcanos aquí. ¿Has tenido algún contacto? En el 844-370-4839.
3: Oye, es la mera verdad. Se ve, like, no sé. La gente tiene que meterse al YouTube. Búscanos como arroba el Freeway Show y también en VIX Música. Para que nos ayuden, porque haz de cuenta se parece como de una película, literal, así como, si has visto la película de The Avengers,
2: sí,
3: cuando
2: claro,
3: de repente se abre ese portal y sale todos los
2: Thanos y
3: el
2: todo
3: Thanos
2: el rollo.
3: Acá, así, nomás que obviamente Thanos no va a salir. Pero si sale el Thor,
2: Aida?
3: No sé, pero que salga el Thor y le mando mi domicilio. Pero para que veas, porque la mera verdad sí se ve increíble. Like,
2: o sea, da como vueltas así,
3: ¿sí?
2: Y se mueve así como un espectro.
3: I don't know, it's like weird, pero sí, haz de cuenta de que nunca había visto algo así.
2: Fíjate que yo sí, Zaida.
3: ¿Tú lo viste?
2: Yo he visto, es que tú eres bien distraída, tú siempre andas en el teléfono celular, por eso hay que voltear al cielo cuando vas en la carretera también, o sea, pero mucha gente ya nada más, o sea, no se fija en los detalles.
3: Bueno, ahí sí tienes razón, yo soy muy distraída, entonces lo que pase, historias ocultas, un fantasma,
2: ¿ya ves?
3: Aliens, lo que sea, no los voy a
2: cachar.
3: ¿Ya ves
2: también cuando andamos ahí en Miami, allá que andamos en Key West?
3: Sí.
2: Que vimos ovnis, y tú ni siquiera te diste cuenta hasta que te dijimos, ¡hey, mira un ovni!
3: Sí, ni me di cuenta porque andaba trabajando, andaba
2: Oye,
3: subiendo
2: que
3: algo.
2: Ya después nos dimos cuenta que no eran ovnis, que eran como unas cosas que tienen ahí, como unos zeppelins que tienen ahí para Key West. O sea, nosotros creíamos que era un ovni porque se empezó a asomar así detrás de... Pero esto sí está increíble, Zaida. Yo creo que estos sí son fenómenos paranormales y muchos dicen, expertos dicen que por este tipo de portales son que se conectan otros mundos con el planeta Tierra.
3: ¿Sabes quién me dijo de una historia así similar? Fue un amigo mío y no sé si la gente le ha tocado, pero viajando de California a Arizona hay una sección donde está súper oscuro. Ajá. Es una carretera que tomas, la gente la debe saber cuando
2: sí,
3: estás
2: yo lo he agarrado esa.
3: Sí, y es que en esa área no sé, pasa cosas así paranormales, más que nada así como UFOs y todo eso, pero dice que en uno de esos viajes que hizo, vio un portal, nomás que no lo dijo, no la pensé tanto porque le dio miedo, entonces, pero dice que sí vio algo así durante esa parte que andaba manejando.
2: Oye, también en los ranchos suele verse mucho este tipo de cosas. A ver, márcanos acá en el 844-370-4839 y también métete al YouTube en el Freeway Show para que nos digas qué es, tú qué piensas que es este tipo de fenómenos.
3: Sí.
2: ¿Y tú qué has visto este tipo de cosas? A ver, márcanos y platícanos si has visto portales, si crees en los extraterrestres, si has tenido un contacto. ¿A qué número, Zaida?
3: Al 844-370-4839, 844-370-4839, porque está espantoso.
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2: Mira, Zaida, estamos hablando de estos portales que se vieron en Arizona el 17 de julio, exactamente en Sedona. ¿Quieres ver el video? Está increíble en YouTube, en el Freeway Show. Y también en VIX, canal 702 de VIX Música. Pero fíjate que los portales dimensionales hay...

0: quienes creen que existen lugares donde por unos segundos se abre una especie de puente entre dimensiones, Aida. Sí. Y esto fue lo que pasó acá en Sedona. Oh, algunos aseguran que vieron luces. Ajá. Y también desaparecer unos instantes o sentir que el tiempo pasó diferente. Eso es lo que reportaron las personas, ¿eh?
1: Y sí, y como estamos platicando afuera del aire, por eso es recomiendo que se metan al YouTube y búscanos como @elfreewayshow y también en
0: VIX. Y suscríbanse.
1: VIX. Sí, subscribe, porque estamos contando más de esas historias, pero estamos platicando de cómo el Bermuda Triangle han escuchado...
0: También ha pasado cosas.
1: Ha pasado donde los aviones se desaparecen, entonces me hace pensar... que un portal puede ser así.
0: Claro, exactamente. ¿No? ¿También sabes dónde? Ahí en Chihuahua, en la zona del silencio, dicen que también. En Tijuana, en Playa Zaida también. Sí. En Cancún allá, o sea, hay varios lugares. Ajá. ¿Vamos con quién? ¿Con Marco, China?
2: Benjamín.
0: Con Benjamín. Vamos con Benja. Benjamín. Mi querido Benja, a ver, ¿tú qué sabes? ¿Tú qué has visto? ¿Has visto algún fenómeno así paranormal?
3: Buenas tardes. No sé cómo se oiga. Porque tengo una voz en el...
0: ¡Ay, se le cortó al Benja! ¡Ay, Dios!
1: ¡Oh, no!
0: ¡Ay! Lo agarró un portal tridimensional.
1: Yo creo que
0: Vamos con Marco. Marquito, ¿cómo estás?
1: ¡Hola, Marco!
4: ¡Ey! ¿Qué pasa? Buenas tardes. ¿Cómo están el día de hoy?
1: Muy bien. ¿Y tú, Marco?
4: Muy bien también. Yo quería contarles mi experiencia.
0: A ver, Marco, cuéntanos.
1: A ver, oye, Marco, nomás hazme un favor, bájale a la radio para escucharte un poco mejor.
4: A ver. Claro que sí.
0: Ahí estás, Marquito, ahora sí cuéntanos.
1: A ver, cuéntanos tu historia, mi Marco.
4: Oh, claro que sí. Bueno, pues mi papá, la verdad, se dedicaba a la brujería hace unos años y yo quiero ser sincero, yo soy muy religioso y yo respeto porque ciertamente creo que como...
0: Ajá. ¿Y luego qué pasó?
1: ¿Y qué pasó?
4: Oh, bueno, pues mi padre, no sé si es brujo, chamán.
1: Sí.
4: Lo era. Pero hace mucho tiempo, cuando yo era pequeño, ajá, yo tomé una botella que él... Una botella, sinceramente, yo no sabía qué era o nada por el estilo. Ajá. Yo no soy una persona creyente. Pero él me dijo que al abrirla yo y a ver... prestado atención a eso, yo tuve problemas de alguna forma con él y mi proceso paranormal fue que la actitud de él cambió muy de repente. Tal vez fue el hecho del objeto o que yo tomé algo que no era mío, pero a pesar de eso han pasado cosas muy raras en la casa. Hemos sufrido algunas cosas como sentir que tenemos alguien detrás de nosotros cuando sabemos que no hay nadie o ese tipo de cosas que solo una persona que ha estado en eso comprendía.
0: Y luego, a ver, ¿y qué pasó con lo que tomaste?
1: Sí.
4: Oh, siendo sincero, me tomé un menjurje. A ser sincero, no estoy ni seguro qué era, creo que había hasta sangre. Pero a ser sincero, pues la verdad el menjurje no me hizo tanto daño como los golpes que me dieron ese día, pero... Aquí andamos.
0: Ay, ay, ay, Marco, qué difícil, no manches, la neta. O sea, imagínate haber vivido todo eso. Gracias por confiar en nosotros, Marco, y contarnos tu historia, la neta.
1: Sí, gracias, Marco.
0: Mira, vamos con Rogelio también, que tiene una historia increíble. Rogelio, a ver, ¿viste algún portal? ¿Te pasó algo así?
1: A ver, cuéntanos, mi Rogelio.
5: Hola, hola, ¿qué tal, amigos? Morris y Zaida.
1: Muy bien.
0: ¿Qué onda, mi Rogelio? A ver, cuéntanos.
5: Aquí estamos acá, escuchándolos desde Houston, Texas.
0: Saludos a toda la gente de Houston. Oye, en Houston pasan muchas cosas, ¿verdad, Rogelio?
1: A ver, ¿qué pasó?
5: Sí, exactamente. Mira, yo soy chofer y reparto todas las verduras, siempre llevo a las bases militares, acá en Fort Hood, acá en Texas.
1: Sí.
5: Y a los soldados, todo lo que comen ellos, verduras, vegetales y todo. Y me faltaron como 50 millas para llegar ahí a la base militar de Fort Hood. Y cuando de repente veo una, como un láser que va así para abajo.
0: Ah, ¿un láser?
5: Como un láser, era como un meteorito o algo así. No sé en realidad qué pasó, pero yo dije más adelante va a haber bomberos. A lo mejor hubo una explosión. Eran como las, ¿qué serían? Las 3, 4 de la mañana. Y yo dije, no veo nada, ¿qué pasaría? Y de repente empecé a mirar hartas estrellitas también. No sé en realidad qué sería, pero me sonaba así como...

0: algo de del espacio que venía.
1: Anda pues.
0: Un ovni.
1: Oye, Rogelio, un ovni, algo así. Entonces, el láser venía de arriba para abajo o de abajo para arriba.
0: No, de arriba para abajo. Así, anda pues. Como que venía a estrellarse. O sea, sí, el impacto, pero yo no miré nada de que ya ves cuando impacta algo hay explosión y no, digo, y se va a ver tus bomberos. Yeah. Todo eso era allá por esa base militar, está por allá cerca de Kelin, Texas.
1: Oye, Rogelio, ¿y no has visto, por ejemplo, en la así dicen que a veces bajan en las bases militares, güey? O sea, que
0: eso es lo extraño que yo pensé, dije, pues ahí está la base militar, ¿qué? ¿Ellos tendrán contacto con eso o qué onda?
1: O tiene, a lo mejor tienen tecnología que no sabemos nosotros y la están probando. Eso puede ser también, ¿eh?
2: Yo creo que sí.
0: Sí. Yo me quedé impactado, la mera verdad. Y, pues, en la noche pues se ve bien clarito todo.
2: Ya. Oye, Rogelio, ¿fue la única vez que lo viste o lo viste otra vez?
0: No, la única vez esa vez, nada más.
1: No, ni les diga, Rogelio, porque luego después olvídate, te pueden desaparecer o algo, güey.
2: Ya sé.
0: Entonces yo dije, no, pues será verdad o no, que no vayan a pensar que venía con sueño, que andaba intoxicado, nada de eso. No, yo iba manejando bien, porque allá te checan al entrar, que vayas bien.
1: Ahí está, Zaida, para que el Rogelio te reparta la verdura también, porque esta mujer ni siquiera cocina, Rogelio, o sea...
0: pues cómo no, le llevamos que me dé la dirección y luego.
1: Ahí está.
2: ¿Cuándo es tarde? Pues cáele acá y nomás no me llevas a ese portal porque ahí sí no voy.
1: O sea, la lechuga, o sea, te puede repartir, no sé, las zanahorias, lo que quieras, Aida.
2: Y también puedes hacer un caldo de pollo para mí porque ahorita estoy enfermita.
1: No, ya está trayendo
2: las verduras, que mira, me traiga la sopa también.
1: Mejor márquenos al 844-370-4839 y platíquenos. Ahorita vamos a ir con Benjamín y con el resto de las llamadas. ¿En qué número telefónico, Zaida?
2: Al 844-370-4839.
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1: Oye, vamos a seguir hablando aquí de estos fenómenos, mi querida Zaida.
2: Scary.
1: Que fueron vistos en Arizona.
2: Sedona.
1: Ahorita, el 17 de julio. O sea, en este mes se vio hace unos días.
2: Sí.
1: En Sedona, como dijiste. Un portal energético que lo estamos pasando, de hecho,
2: yeah.
1: Aquí en el YouTube, en el Freeway Show y también en VIX Canal 700 de VIX Música.
2: Haz de cuenta como la película de Avengers, así, exactamente un portal así que se abre.
1: Oye, pero ¿sabes quién también está hablándonos que vive en Houston y también ha visto algo que ahorita de volada nos marcó el Carlos, el Carlitos de Honduras? ¡Ese es mi Carlitos!
2: ¡Hola, Carlitos!
1: ¡Arriba la H, papi!
3: Sí, ¡Saludos a la raza!
2: ¡Saludos, mi Carlos! ¿Qué has visto?
1: A ver, Catracho, cuéntanos, mi Carlitos.
3: Miren, mi hermano, yo soy fanático a los extraterrestres. Me preguntan si existen o no existen. Yo digo que para mí sí existen esos seres.
1: A ver, ¿has visto algo? ¿Has visto algo, mi Carlos?
3: Miren, mi hermano, yo allá en Honduras viví en una zona en donde allá habían movimientos extraños, raros, cerca del mar. Yo vivo en un lugar que se llama Puerto Cortés. Ustedes, como mexicanos, imagínense que es Veracruz.
1: No, muy bonito, hay que conocer allá.
3: Yo mis hermanos, yo acostumbraba en la noche ir a la playa a relajarme porque escuchar las olas, el sonido del viento lo relaja uno.
1: Qué chulada.
3: Pues resulta que yo estaba viendo las estrellas, acostado en la arena, porque ahí es el lado bien tranquilo de Honduras.
2: Sí, disfrutando de la vida.
3: Que estoy yo, correcto, como dicen, en el mar la vida es más sabrosa.
1: Exacto.
3: Pues resulta que yo estaba viendo para el cielo y miré unas tres luces en forma de triángulo. Y dije yo, esto serán satélites, serán extraterrestres, ¿qué será? Y eran unas luces que se encendían y se apagaban. Y de repente vinieron y se metieron al mar. Y dije yo, hey, esto ya no es normal. ¿Qué es esto? ¿Qué estará pasando?
1: Oye, sí, dicen Carlos que se meten adentro del mar y todo el rollo acá, o sea, que tienen las bases adentro del mar.
2: ¿Se meten en el mar?
3: Entraron al mar, como que tenían una base submarina ahí, no sé, pero se metió y luego no volvieron a leer las tres luces.
1: Sí, Zaida, es más, en San Diego también, dicen que también en San Diego, sí. O sea, han visto, de hecho, los militares esferas así y que se meten al mar y que de repente salen con velocidades inestables, ¿verdad, Carlos?
3: Correcto, porque me imagino que ellos tienen una tecnología que nosotros no conocemos y...

0: y están más avanzados que nosotros. Bueno, Área 51, por algo está restringido ese lugar, algo no quieren enseñar.
1: Exactamente.
2: Oye, Carlos, ¿y seguro que no fue Aquaman? Porque no, si fue Zayda, mándalo a mi domicilio ahorita mismo. Nomás no le digas al Habibi.
1: No, no, contigo no se puede hablar serio, Zayda.
2: Pues si están guapos y fuertes, pues ¿qué no?
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0: ¿Qué onda, Morris? ¿Cómo andas? Con el gusto de saludarte a ti, a Zaida, a la China. Panchote todavía no aparece, pero le mandamos un fuerte abrazo hasta donde quiera que esté. Fuerte abrazo a todos.
1: A Tintem,
0: la verdad es que hay más noticias de la Selección Nacional de México después de que ha terminado el mejor torneo de selecciones en el planeta, después de que ha quedado atrás ya en el olvido la Copa del Mundo con el título de España, y es que Ochoa ha dado a conocer su retiro del fútbol en general, tanto internacional a nivel de selecciones, que ya lo había anunciado, pero también después de una larga carrera en donde recorrió la Liga de Francia, la Liga de España, no llegó a la Liga de Inglaterra, llegó a la Liga de Bélgica, estuvo obviamente en Liga MX, en donde se le resistió un título, perdió dos finales con las Águilas del América en 2007 en contra de Pachuca y después en 2019 en contra de Rayados de Monterrey. Nunca jugó para otro equipo más en México, estuvo en Standard de Liege, en Español, en Ajaccio, en el último, el Limassol de Chipre, y desafortunadamente termina poniéndole el final a su carrera después de disputar su sexta Copa del Mundo, cuarta actuación del torneo, recordando que ni en 2006 ni en 2010 tuvo minutos, pero que sí en 2014 pudo tener esa posibilidad con Miguel Herrera como entrenador, y después en contra de Alemania, por ejemplo, en Rusia 2018, además de Suecia, Corea del Sur. El partido más recordado, sin lugar a duda, que nos quedará en la memoria es el partidazo en contra de la selección de Brasil en Brasil 2014, después de haber debutado en contra de Camerún. Y bueno, se va Francisco Guillermo Ochoa con un bonito mensaje de sacrificio, de entrega para un servidor, no sé si el mejor, pero seguramente uno de los mejores porteros en la historia de México. Para mí, entre el segundo y el tercer arquero, con el atenuante de que fue el primer portero mexicano que logró llegar al fútbol europeo, después lo hizo Raúl, pero ni siquiera se pudo establecer el que fuera portero de Chivas, y bueno, es una extraordinaria carrera de Memo Ochoa de 40 años de edad, es una realidad. Y además, pues bueno, comienza a hacer ruido el tema de que el conjunto mexicano ya podría tener a sus rivales para la primera fecha FIFA con Rafa Márquez como entrenador. Finales de septiembre, inicios de octubre, incluso hay una posibilidad ya de una sede definida, y es que se filtró que Perú enfrentará tanto a Colombia como México, Estados Unidos y Chile, una especie de cuadrangular sudamericano con CONCACAF, algo que después posiblemente pasa en la próxima Copa América en 2028, que se desarrollaría en los Estados Unidos, pero a final de cuentas se da esta situación, este anuncio, y se especula que México podría enfrentar a la selección de Perú y a la selección de Colombia. Todavía no está claro si también estaría enfrentando a la selección de Chile y a la de Estados Unidos, y una de las sedes para enfrentar el partido, sobre todo en contra de Perú, sería en Harrison, Nueva Jersey, la casa de New York Red Bull. ¿Por qué no el MetLife Stadium o el Estadio de Nueva York, como lo conocimos durante los últimos dos meses? Porque como es temporada de NFL, ahí es lo que se complicaría, y entonces en esta situación se ve muy difícil. Si no estoy mal, la última ocasión que México jugó un partido amistoso en el MetLife Stadium, si no es que el único, fue en 2019, en septiembre, cuando la Selección Nacional de México derrotó con Gerardo Martino como entrenador a los Estados Unidos. Ahora están estos dos exámenes, otra de las sedes de las que se habla, estaría ahí muy cerca, posiblemente. Filadelfia es una opción que tiene posibilidades para que México pueda enfrentar estos sinodales, pero bueno, al final de cuentas sería cuestión de esperar a que lo haga oficial la Federación Mexicana de Fútbol, si es que se concreta esta situación en contra de conjuntos sudamericanos. Y bueno, al rato los invitamos. Vamos a estar comentando el partido de la Máquina Cementera de Cruz Azul en contra de Puebla. Cruz Azul que va a tener, desde que arrancó el torneo, que fue el pasado día 16, hasta finales de agosto, un total de 10 partidos. Son muchísimos para la Máquina Cementera de Cruz Azul, que viene de ganar y remontarle 3-2 al conjunto de Atlético San Luis. Ahora en contra de Puebla, después se enfrentará el campeón de campeones en contra de los Diablos Rojos del Toluca, enfrentará Atlante, y luego con una dura participación en el X-Cup, porque todos sus partidos serán como visitante, en donde enfrentará a Chicago Fire, a New York City, y también, si no me falla la memoria, Filadelfia y Union, todos en esa zona muy cercanos, pero a final de cuentas pues es cansancio. Después enfrentará a Atlas, a Necaxa, pero son 9 partidos para el cuadro de Joel Wiki, el vigente campeón de la Liga MX, se pondrá interesante. Ahí los esperamos en un rato más, para que no se lo pierdan en TUDN Radio y también las redes sociales de un servidor para cualquier situación. En X estamos como @lamanodeldiego, ahí en Twitter también, si quieren decirlo, pues sigue siendo Twitter, es @lamanodeldiego, y en Instagram estamos como @lamanodeldiego_, para que participe con nosotros, para que esté al pendiente de todo lo que hace.

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2: Y ahora sí, señores, nos enlazamos con Diego Peña. Diego, Diego, Diego, Diego, Diego.

0: vamos. Les mando un fuerte abrazo, Morris, Aida China.
1: Eso.
0: Parte de la selección mexicana, el retiro de Ochoa. Bien. Y también Liga MX.
1: Bien, Diego. Eso, Diego. Mi Diego. Oigan, pues muchas gracias.
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0: Te permito que me hables así,
1: que te ponga un alto.
0: Tal parece que hasta los demás han ido notando que falta mucha comunicación entre nosotros. Hemos tenido

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2: ¡En Euforia!
3: ¡Ay, qué bonita es la vida! Pero hay mucha gente que no la ve tan bonita porque chocan con cosas que están estacionadas.
2: ¿Cómo?
3: Como la PAO, con carros, con árboles, paredes. Con el suelo, ha chocado la pobre.
2: Sí.
3: Y hay mucha gente que no se da cuenta y dicen, ay, a ver, deja ver eso. Ah, no, así la libro. Y palo, güey.
2: Venga.
3: Y ahí van a la seguranza.
4: Es culpa del prove árbol, de la prove pared, del carro que estacionaron.
3: Sí, le echan la culpa a todo.
2: Pues esta... Eso ya es otro rollo, eso ya es diferente.
3: 1-855-370-3100. Estamos en vivo en YouTube, @ Mono Mala Feo. Y esta mujer, le voy a enseñar las imágenes de esta morra. Ajá. En Monterrey hay un mural muy espectacular y muy llamativo.
2: Órale.
3: Y muy famoso. Y el mural está pintado como que tiene una carretera entrando a una a un túnel. Muy bonito, muy original. Pues esta morra no lo miró, tú, huerco. Y dijo, yo la libro. Es más, le voy a acelerar porque no está muy curviado el túnel, la entrada está buena. Y mole, don Cuco.
2: No. Se estampó, güey.
3: Ella creía que era curva de verdad y túnel.
2: Feo.
3: Y que se estampa la pobre mensa.
2: A ver, estamos viendo la imagen. Cáigale a YouTube, arroba bueno mala feo. No manches. Feo.
3: Güey.
2: Está literal pintado en una pared el camino, sí. como si lo hubiera pintado el coyote del correcamino. ¿Se acuerda?
3: Pero se mira muy original, muy bien, güey. ¿Qué? Como que si es un enta. Yo también ahorita con la vista que traigo ya ahora de viejo.
2: Nah.
3: Como que si me ando más o menos equivocando, ¿eh? Ah. Pero no la frieguen, ¿para qué hacen eso?
2: Ahora, en
3: ¿también?
2: Monterrey,
3: ¿sí?
2: En Monterrey hay cerros.
3: Arroba bueno mala feo.
2: Sí, cáiganle. En Monterrey hay cerros que literal han hecho túneles.
3: Claro.
2: Para poder cruzarlos, porque si no, imagínate darle la vuelta a todo el cerro 40, perdón, 50 minutos. Pero
5: al
2: pues,
5: cerro de la silla.
3: Donde quiera, aquí en el 101 yendo para Santa Bárbara, para Santa María.
2: Sí.
3: Hay túneles, güey.
5: Sí.
3: Y bajando también de Agora Gios, de ahí donde bajo yo, para Malibú. Hay túneles.
2: También.
3: Y pues se ven bien.
2: Cortas el cerro. Y
3: me dan miedo.
2: Y tú dices, bueno, pues ya se la atajo. Y se puede confundir. O sea, puedo entender por qué se pudo confundir la señora.
3: Sí.
2: A veces también le falla a uno la vista.
5: Ay, está top.
3: Sí. A la PAO no le falla la vista.
5: Oye, no, es que me dio risa porque tenemos impreso nuestras notas de las que vamos a hablar. Y la vi de lejos y dije, ah, ¿por qué?
3: ¿Verdad que sí parece túnel?
5: Y le di zoom. Y dije, no manches, ¿cómo sí le pasó
3: soy.
5: Eso?
3: ¿Sí chocó?
2: Dijo, Pao, sí soy.
3: Arroba bueno, mala feo, ahí van a ver las imágenes.
2: Oiga, ¿ustedes han chocado con algo inamovible? Una pared, un auto estacionado.
3: Un árbol.
2: Un hidrante.
3: Güey.
2: 1-855-370-3100. O coméntenos también en YouTube, que estamos completamente en vivo. ¿Tú chocaste con algo inamovible, feo?
3: Yo
2: aparte de los carros del estacionamiento.
3: ¿Inamovible?
2: No. Inamovible.
3: Sí. Un día que fuimos a grabar videos para promover el show.
5: Sí.
3: Nos metieron a un... pero yo no tuve la culpa. Es que nos llevan a un lugar bien cerrado.
4: ¿Tuvo
3: bien
4: la culpa? ¿El árbol tuvo bien, la culpa?
3: No, bien estrecho.
5: ¿Para qué lo plantaron ahí?
3: Era un parking. Y que dije, así la libró en la curvita.
2: Sí, soy.
3: Entré machín.
2: Ok.
3: Dije, en la salida vi otro carro. Ahí. Sí, salgo.
2: Ok.
3: ¡Rácates! Todo el bumper de enfrente. Todo el lado derecho, ¿no te acuerdas? Todo hundido. Hasta la luz cayó.
2: Fíjate.
5: No, pero es que está cañón.
3: Está muy estrecho, ¿no? Deberían de
5: ser
3: los más
5: anchos. Hay lugares que sí los hacen para chocar, así. Dicen, aquí queremos que choquen. Como la vez que a mí me tocó en un estacionamiento.
3: ¿Otra vez también?
5: Estaba en un estacionamiento.
3: No, tienes como 30 historias.
5: Y llegué, sí, la verdad sí. Aquí tengo historias para contar.
2: Y
5: tráiganse su topper, porque les voy a dar hasta para llevar. Llegué, traía mi camioneta, me estacionó.
2: ¿Cuál de todas?
5: Una que tenía en México. Tenía una buena, la de los circulitos.
2: Ajá.
5: La que es AU.
2: Sí.
5: Ya sabes.

0: estaciono y escuché puk.
1: Pobrecito.
0: Y yo dije, ah, ok, ¿qué pasó? Pero ya...
2: Maté un pájaro.
0: Pero le había pegado un espejo de atrás antes. No, ¿cómo se llaman los rojos, los que prenden las luces?
2: Ah, luces. Sí,
1: una calavera.
0: Calavera. Entonces se iba quiebra. A llevar, después de ir a ese lugar, lo iba a llevar al taller a que me lo arreglaran.
1: Oh, porque estaba chocada.
0: De atrás te digo que le pegué pum al de atrás, ¿no? Okay. Entonces de repente escuché pum y dije, ay, ¿quién sabe? Ya me bajé, hice mis cosas y me subí, pero no revisé.
1: ¿Y qué fue el pum?
0: Entonces llego con el señor que me iba a ayudar a arreglar el carro. Bueno, no, pues, ¿y aquí vienes y le enseño la calavera de atrás? No, es que esto, mira, le pegué sin querer, no sé qué. Ah, ok. Y me dice, ¿y toda la parte de enfrente? Y yo, ¿de qué me hablas? Sí, ¿dónde está la parte de enfrente? Y yo lo veo, se cae. No tenía parte de enfrente. Y yo, ¡me robaron! ¡Me robaron!
3: Se llama defensa, Paola.
0: A la defensa.
2: Sí, el bumper.
0: Y yo, ¡me robaron! ¿Dónde está...? Y de repente me dice, chaval,
1: no traías defensa.
0: Y yo, me robaron, no, el pum. Dije, ¿dónde me estacioné?
1: El pum.
0: Llegaron unos ratas y se llevaron la defensa.
1: Ay, no, ma.
2: ¿Y qué pedo?
0: ¿Y qué crees?
2: Que el pum ahí estaba.
0: Hizo que se cayera la defensa. Y yo no me fijé. Entonces ya cuando fui con el don, le di doble chamba porque yo apoyo la economía.
2: Sí, tú.
0: Adelante y atrás me arregló.
2: Lo hubieras claimado con la seguridad.
3: Y los ladrones de la
2: ¿qué
3: defensa.
2: ¿Qué culpa tienen? Pobrecitos.
1: Nunca existieron, no te la ladrones.
2: No, pues esta es... No friegues, Pau.
4: Tú ya no te alivias ni con cebolla morada, chulis.
0: Pero dice, pum, así nomás sonó así.
1: Tenemos a Sandrita. Hola, Sandra, bienvenida.
5: Hola, buenos días.
1: Buenos días, Sandra.
0: Sandra, ¿eres mi team choques o no?
5: ¿Mandé?
0: ¿Eres de mi team choques o eres muy buena
2: no
0: al
2: le
0: volante?
2: Griten, se acaba de levantar.
5: Bueno, yo, pues sí, una vez yo choqué dándome de reversa y la piedra no se movió.
1: ¿Con una piedra?
5: Sí, me di de reversa y yo miré las demás piedras, pero dije... Ay, todavía alcanzo con una piedra bien grande.
2: ¡Pinche atorate!
0: Ahí está.
1: Oye, ¿qué dejaste, Sandra? ¿Dejaste defensa?
2: ¿Transmisión?
1: ¿Fender?
5: No, nomás le quedó la parte de atrás, el bumper de la vez. Dos rollitos así de recuerdo y una raya.
0: Ah, pero qué chulo. Gracias a Dios, no pasó a mayores, ¿no?
2: Fíjate
0: no,
2: que se le cayó y como atrás. Que se lucen los choques con ciertos carros. Uh-huh. Porque con esa desgraciada troca... Mala suerte, la desgraciada. Choqué, eran tres carros, pero tres muy caros.
0: Sí.
2: A una vendedora. También el de las rueditas.
0: Sí.
3: Troca mala suerte. Lo bueno es que tú no estás idiota.
2: Sí, no, es la troca, mala suerte.
0: Sí, yo concuerdo.
2: Tres carros.
1: Sí. La energía de la troca.
2: Sí, no la compren. Sí.

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2: Señores, jornada 2 de la Liga MX. Vamos rapidito, Ayer se jugaron un par de partidos. Ahorita vamos a regresar con lo último en deportes. Y mi compita Gabo Sainz. Además, Memo Ochoa dio una triste noticia.
3: ¿Qué pasó? ¿Qué, güey?
2: Triste, triste noticia. ¿Qué fue lo que pasó?
3: Enfermo.
2: Ya regresamos. Estamos en vivo a través de YouTube, arroba bueno mala feo. Cáigale para allá, ¿eh?
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2: A ver, ahorita regresamos con lo último en deportes. Jornada 2 de la Liga MX ya empezó. Así vamos de rapidito.
3: Adiós. Vamos con todo.
2: Así de rápido,
4: nada,
2: señores.
4: Nada que ver con lo del Mundial, perfectamente.
3: ¿No? Juegos del Mundial del 1 al 10, 10. De la Liga MX del 1 al 10, ¿qué número le pones?
2: 20.
4: Menos 1.
2: 100.
4: Menos 6.
3: Por amor de Dios,
2: Super
3: señor.
2: Saiyajin, a ver, hombre. Ahorita regresamos y malas noticias de Memo Ochoa.
4: Oh,

0: vamos a recibir con nosotros directamente desde Guadalajara, Jalisco, México. Tenemos para hablar de la jornada 2 de la Liga MX. Güey, vamos rápido con esto.
1: Bien, vamos rapidote.
0: Todo. De volada.
1: Oh my God.
2: Él es el único que no anda por las ramas. Uy, uy, uy, uy, uy.
0: No, pues no puede ser.
2: La dice.
0: Se rompen, güey.
1: ¿Cómo? Oye, es que Gabo es grandote, así como King Kong.
2: Para no decirle gordo, ¿ah?
1: Grandote.
2: Y cara gorila. No, no le digas así. Ya oíste, Gabo. Yo no fui, güey.
3: King Kong. Bueno, está bien.
2: ¡Eres Gabo Sáenz! ¡Gabo Sáenz!
1: Gabo, ¿qué quieres que diga? ¿Ahí es un changuito o es un changón? Wow,
0: King Kong, no.
3: Buen día, pero las agresiones están, digo, sí, de verdad, todo, qué cosas así, ¿no? Fue muy agresivo, pero bueno, está bien, uno lo va entendiendo.
1: Le dicen Messi Sáenz.
0: Yo pensé que como Tarzán, todavía.
1: Ya se va a tirar.
0: King Kong, no.
3: Bueno, pues está bien, digo. Uno que tanto los quiere y para que me reciban así, pues bueno.
2: No, no, y...

0: no.
1: Hay cotorrona, pero esta sí fue agresiva.
0: Ay, ya quisiera. Sí,
2: no, no, sí, pero sí, mira, sí, ahí lo dice todo en la playera. No soy gordo.
3: Ahí está, mira.
2: Soy llenito de amor.
3: Soy gordo.
1: Soy gorila. Ahí está. Código.
2: Soy King Kong, dice.
0: Gabo, ¿tienes pelo en pecho? Gabo, ¿tienes pelo en pecho?
3: Muy poco.
0: Muy
3: poco.
0: Yo pensé que eras bien pelludo, así, ven acá.
3: Era muy poquito.
0: ¡Ay! Me estás enseñando tus pechos.
3: Era nomás, era.
2: No, Gabo, tápate eso. No. No, Gabo. Gracias.
0: ¡Gabo!
1: No tiene pelo en pecho. En pecho, pero tiene manteca.
3: Aquí, mira, aquí sí. Aquí sí, y en las piernas también.
2: Lo bueno que no eres futbolista, Gabo, si no fuera de lugar por esos pechotes.
3: Claro, con la tecnología, completamente.
2: Con la tecnología de la FIFA.
3: Con los pechos.
2: Adelantado, Gabo.
3: Con los pechos, yo. Sí,
0: si
3: yo estuviera en fuera de lugar bien siempre.
2: Oye, Gabo, bueno, vamos rápido con la Liga MX. Ayer jornada 2. Se fueron los partidos.
3: Así es. Así es, correcto, porque se jugaron 2 partidos, porque el próximo fin de semana se juega el partido entre Toluca y el Cruz Azul, precisamente del campeón de campeones, así que bueno, tenemos que adelantar la jornada, por lo menos de estos 2 equipos. Jugó ayer el conjunto de la máquina, primero contra el Puebla, anotó primero el Puebla con gol de Monarres al minuto 28, después Luca Romero empató al 44 y al 82 Cristian Evere le dio la victoria al conjunto de Cruz Azul, que ya tiene 2 en el torneo, había sacado ajustado una victoria en la jornada 1 y ahora termina también ganando su partido para estar con 6 puntos en la parte alta del campeonato. Ajá. Lo que sorprendió es que después jugaron en el Nemesio 10, por cierto, ahí estuvo su servidor. Ayer se me pasó a decirle a la gente, ajá, que íbamos a estar en el partido, pero de verdad les digo, no hizo falta. Muchísima gente, tuve muchísimos views en nuestro TikTok, ahí más de 30,000, y toda la gente, de verdad, bien, otra vez muchas gracias, nos piden muchos saludos para la gente de Bueno, la Mala y el Feo, que están enamoradas de Pau, que están, ay, ahí, que la aman, que es muy linda, que es hermosa, nos y bueno, amo, obviamente, con el pelón y con el feo, pues que son un par de merolengos. Eso me dicen siempre, que por favor, que los atiendo perfectamente.
1: Gracias a ti, gracias a ti.
3: Y que lo siga haciendo, y que lo siga haciendo. No, no, no, bueno, no, no, pues gracias, no, a mí. Los hice más famosos, güey. Los hice más famosos, nomás para que veas. Los hice más famosos.
0: Así que
3: espero mi cheque. Espero,
0: oye,
3: mi cheque, sí, claro.
0: Y ya deberías abrir neta tu OnlyFans, porque seguramente la gente sí te busca ahí, ¿eh?
1: Quiere ver la grasa.
0: La gente quiere ver tus pies,
3: ya lo voy a abrir, ya lo voy a abrir. Ya lo voy a abrir.
0: Tus, oye, pechos, que nos acabas
2: de... ¿Ya vieron la nueva modalidad?
1: ¿Cuál? ¿Qué?
2: Las chavas vendiendo, Gabo, lo vi en TikTok, me salió. Un pan blanco, lo pisan. Se marca el pie y lo mandan.
0: Ay, yo
2: por
0: no,
2: correo.
0: Pero ¿por qué no? ¿Cuándo salió ese tren?
2: ¿Sabe? Y lo venden.
0: No, les vendo un pan
2: pisado.
3: Porque a mí se me hace que te salen un cosas pan, que no nos salen a nosotros. Sí. Eso es muy raro.
0: Te lo juro. Luego nos cuento unos algoritmos medio extraños. Sí, yo no he visto.
4: Qué raro el algoritmo, ¿qué? Pelón.
3: El algoritmo del pelón y lo que le pregunta el feo a la chata. No, bueno. ¿Dónde vamos a parar? ¿Dónde vamos,
1: oye,
3: a parar?
1: Pelón.
3: Bueno. Por cierto, ayer el Toluca, espérate, feo, el Toluca iba ganándole 1-0 al conjunto de los Pumas con gol de Jorge Díaz Price a los 14 minutos. Después al 57, Arteaga, exjugador del Toluca, terminó empatándole al conjunto de los Diablos. Y al 63, Sebastián Córdoba, otro exfutbolista del conjunto del Toluca, le terminó metiendo el 2-1. Así que después, si al final se tira un poco para atrás, las salvadas de Keylor al por mayor, pero terminó ganando el conjunto de Pumas 2-1 para tener su primera victoria del campeonato, así que esperando el campeón de campeones que se va a jugar el fin de semana, Toluca contra el conjunto de la máquina.
2: Sí, ese partido va a estar...
0: Pues, very good.
2: Va a estar padre, interesante. ¿Qué piensas de ese partido, Gabo? ¿Realmente los equipos quieren ese trofeo en su vitrina o...? Quieren cuidar a sus jugadores.
3: Yo creo que es de los menos importantes, pero sí quieren ganarlo. Por ejemplo, yo me acuerdo que hace 1 o 2 torneos, Toluca enfrentó al América, América se pone adelante, ajá, y bueno, Toluca sacó la garra, el corazón. También depende a qué equipo enfrentes, entonces también ayuda mucho, y Toluca le terminó dando la vuelta a las Águilas del América. Así que sí se vuelve un torneo,
0: Gabo,
3: importante.
2: Muy bien.
0: Si quisieras comparar, dígame, este juego con un juego que tuvimos en el Mundial, ¿con quién lo compararías? ¿Qué tipo de juego sería?
3: ¿El que va a ser o alguno de los de ayer?
0: El que va a ser. Como no, un México-Inglaterra.
2: Yo lo compararía con un Francia-Inglaterra. Es como de tercer
0: nivel.
2: Es como de tercer lugar, como que nadie lo quiere jugar, pero.
3: Yo les digo algo, los escuchaba en el tema de qué tan arriba o abajo está y la Liga MX, a ver, el Mundial está acá,

0: está okay. muy, muy arriba. Y la Liga MX está abajo, pero yo les digo una cosa.
1: Amo mi Liga MX. Las manos.
0: Amo. No. Pero es que, no, sí, pero amo mi Liga MX. La verdad es que, bueno, por eso se enamoró uno del fútbol, por ver a tu equipo, por estar. Y sí, es como rara, es como extraña, es como folclórica la Liga MX, pero es la Liga MX. Y eso no lo cambia uno por nada. Y yo creo que es lo más importante esperar. Y ya la extrañaba, ya la extrañaba.
2: El Mundial también deja muchas dudas, Gabo. Ahí no es que digamos que es lo más transparente que hay.
0: Sí. Ah, no, bueno, claro.

0: memorable?
1: No, yo creo que eso, un tlacuache que se le cayó a la cancha, fue increíble. Lo querían sacar y no podían sacarlo. No, de todo, de todo, de verdad. De verdad, eso es una liga mágica. Bueno, y hablando de la liga, aunque no jugó tanto en la liga, su carrera la quiso hacer mucho más en Europa, Memo Ochoa se retira del fútbol. No, yo creo que lo hace ayer. A ver, ya había dicho que iba a ser su último torneo, su última concentración, estar con selección. ¿Recuerdan que cuando México quedó eliminado contra Inglaterra, fue de los tipos que más lloró y que más sufrió la derrota? Sí. Fue Memo Ochoa, porque sabía que era su última concentración, que era su último partido, estando concentrado, estando con un equipo en un hotel, el trajín, el ir y venir en un tema de este. Entonces, bueno, por eso termina yéndose. ¿Y por qué no lo anuncia antes? A ver, fue el anuncio oficial ayer. ¿Por qué? Yo creo que quería que hubiera un espacio en el cual se le dedicara a Memo Ochoa, porque todos seguíamos hablando del Mundial, incluso todavía el lunes hablamos de la final. Entonces, sí. Bueno, pues ha de haber dicho al mismo martes, empiezo a hablar ya de lo que va a pasar y saco el video y demás. Se sacó un video en redes sociales,
2: sí,
1: en el cual menciona que lo dio todo, que lo dejó todo en sus equipos, en su selección, que entregó los guantes, que el fútbol lo eligió para defender un arco, que un escudo, la ilusión de toda una nación, pero antes de eso, su familia cuidó de mí y cuidó de él. Bueno, obviamente, ellos fueron mi primer equipo. Ser portero es saber que puedes pasar más de 90 minutos esperando, porque quizás solo habrá un instante que dependa de ti. Se despidió de la gente. La verdad es que, a ver, yo no tengo nada en contra de Memo Ochoa, me parece que es un tipo arrojado, que buscó el hacer cosas diferentes. No es el primer arquero mexicano en Europa, sí es el primer arquero mexicano en la primera división de Europa, porque ya antes había habido otros, pero reconocerle que intentó buscar eso, siempre ese fue el negrito en el arroz, creo, el haberse quedado en equipos muy livianitos, como el Ajaccio, como el Málaga, como Granada, como el Standard de Lieja, como el Salernitana, como el conjunto de Limassol, o sea, equipos que no peleaban por título, que no peleaban. Se habló en su momento de que si tenía el pase comunitario o el pasaporte español o demás, podría haber ido a Liverpool, podría haber ido a otro equipo como el conjunto del país en algún momento. Oye, pero no fue.
2: Le faltó manager, tal vez, le faltó quien lo vendiera bien por Europa. Porque tuvo un Brasil 2014 espectacular.
1: Fabuloso.
2: Y ahí era el momento. Y estaba en buena edad.
1: Exactamente. ¿Y sabes cuál fue, Pelón, la respuesta? Es que no tengo el pase comunitario. A ver, si hubieras realmente vendido bien tu manager, bueno, tu representante, pues hubiera estado en cualquier equipo y lo vendes como, a ver, también, si es mexicano, es una limitante el ser mexicano. No es lo mismo que ser un portero europeo. De verdad, no es lo mismo que ser un portero brasileño o un portero europeo mismo o un portero argentino, te pueden vender mucho mejor. Pero si eres mexicano, pues es una limitante. Entonces, era venderlo y decirle, ¿sabes qué? Bueno, aguántate un año, dos años, y espera lo que termine consiguiendo el pasaporte del país. Son cinco años los que tienen que estar. Wey.
2: Ahora, yo pienso que Memo, para la MLS sí está, o sí está equipo. No,
1: ¿ahorita?
2: No de élite de la Liga MX, pero sí está como...
1: ¿Pero ahorita?
2: ¿Ahorita? Wey, para 41 años.
1: Ya tiene 41. Ya tiene 41.
0: Todos Corona, mira más que... de 41 años de ustedes.
2: Ahí sigue Corona, y mira la edad que tiene el Conejo Pérez en su momento también.
1: No, pero o sea, para el fútbol ya es mucho, y yo creo que ya ha perdido muchas aptitudes y reacción. Entonces yo creo que ya no, él mismo se da cuenta. A ver, en Chipre, de verdad, le hacían goles increíbles, ya terminaban haciéndole goles muy raros, y jugaba, perdón, con todo el respeto y sin que se enoje nadie, contra carpinteros y contra plomeros en Chipre. Entonces,
3: ¿y ahora qué va a hacer el vato? Se va a dedicar.
0: Sí, que viene.
1: No, pues no sé, a lo mejor se hace comentarista, a lo mejor se hace parte del cuerpo técnico de algún equipo. La verdad es que no sé, digo, no lo ha decidido, no lo ha hecho formal, pero bueno, oficialmente, hasta el día de hoy ya.
2: Comparamos peras con peras, manzanas con manzanas.
0: A ver.
2: Buffon, se retiró a los 45, si aguanta Memo. ¿Estás de acuerdo?
1: Bueno, a ver, en teoría la portería te da, o sea, la portería es una posición que te puede dar para jugar un poco más.
0: Sí,
1: hoy vemos, no, por ejemplo, Keylor tiene 39 años y parece que puede jugar todavía un tiempo más.
0: Bocinha
1: acaba de llegar David
0: 40.
1: Ospina.
2: Ahí está.
1: No, Bocinha, claro, mira. David Ospina acaba de llegar también al conjunto de el Atlante, 37 años. Pero vaya, sí te puede dar. Peter Shilton también jugó mucho tiempo.
2: Los minutos contra República Checa ahora en el Mundial, güey, los minutos que dio, los 10, 15 minutos... Fue el asistente de un gol,
1: por favor.
2: O sea, la visión que tuvo.
1: Por favor.

0: no seas ridículo, por favor, no me desesperas.
1: Llegó a la portería.
0: Despejó 10 minutos.
1: Llegó Memo.
0: Despejó y...
1: Llegó Memo. Los de República Checa dijeron, ya valimos. O sea, ya.
2: Lo vieron llegar.
0: Por favor, ya iban perdiendo 2-0. ¿De qué hablas? Eres un ridículo, no cabe duda. Pero bueno, de verdad. Sí, es un tipo deleznable. Ahora resulta que le vamos a agradecer ese gol. No, ya, a ver, Pau, creo que él lo sabe. Él se da cuenta. El propio jugador debe saber.
3: Pues sí.
0: Y hay que retirarse a tiempo, ya no dar lástimas. Sí. Y creo que lo termina siendo bien.
3: Yo?
0: Es más, a mí me parece que se tardó. ¿Sabes por qué se tardó, Pau? Porque él quería jugar o estar en una sexta copa. Entonces, se tardó por eso. Incluso ayer, en el video que manda, firma al final. Sí. Pone un signo de número y pone 6 Copas del Mundo. Claro, lo que quería era estar en una sexta Copa del Mundo. Sí. Entonces, por eso se tardó, por eso amplió su carrera, dejó de jugar un tiempo y le dijo a Javier Aguirre, trata de jugar, por lo menos en algún equipo, para llevarte a la Copa. Entonces, eso fue lo que pasó. Trató de ampliar un poco su carrera, pero ya, a ver, ya no es lo mismo en las rodillas, y lo digo sinceramente, ya no es lo mismo para el jugador. Termina pegando en las rodillas. Claro. No, el feo ahorita ya no tiene rodillas, ya de tener ahí, no sé, algún plástico que lo une.
3: ¡Silicón!
0: ¡Qué cosa, bueno, terrible!
1: Nomás es el pellejito, Gabo, así de la rodilla.
0: El puro pellejito colgando así como moco de
3: turkey,
0: así, yo no sé. Bueno, a ver, vamos con la historia especial de Luis de la Fuente rapidito. Luis de la Fuente dirigía al conjunto deportivo a la vez, estaba en el 2011 y lo corren y al correrlo lo dejan sin chamba un rato. El señor iba al mismo restaurante y demás, empieza a revisar el periódico y se da cuenta que hay una vacante para ser técnico en España del sub-19. Va, pide la vacante y termina siendo técnico del sub-19, lo termina siendo después campeón al sub-19, después termina siendo también campeón a las selecciones española en el Euro 21, después lo hace campeón de la Euro del 2024 y después lo hace ahora campeón del mundo en el 2026. Wow. Y como lo decíamos el otro día, España aparte también es campeón en este momento de la Euro, del Mundial, del Femenil y también de los Juegos Olímpicos.
2: No manches.
0: No solamente eso, pero lo importante que es un técnico, mira, en algún momento uno dice las oportunidades no van a llegar. No van a llegar, porque eso pensó yo creo que Luis de la Fuente en ese 2012 para llegar al 2013 a hacer selección. Pero se terminó dándose la oportunidad y el tipo clasificó a una selección española, le consiguió el campeonato y terminó siendo ahora el técnico más importante en la historia de España, por lo menos en estos últimos años, haciendo sub-19, sub-21, Euro y Copa del Mundo.
2: Me pregunta Cookie Monster cuando llegó, ¿a ti te gustaría salir con Luis de la Fuente? Y yo, ¿quién es Luis de la Fuente? Y lo veo y le digo, ¡no! Me dice, es un hombre muy codiciado con la gente.
3: ¿El viejito?
2: ¿Y sabes quién contestó que sí saldría con Luis de la Fuente? Nuestro español número 2.
3: El pelón.
2: Yo sí saldría con Luis de la Fuente.
1: Ahora, ¿lo has visto sin camiseta a Luis de la Fuente?
3: ¿Qué?
0: Pues, oye, por cierto,
1: también mamadolores.
3: No seas cochino, güey.
1: Hombre, y aparte, pues.
0: Había una estadística.
1: Mi madre patria, hombre.
0: Había una estadística, ¡olé! que ningún equipo con un portero de ascendencia de color, ningún portero de ascendencia de color había sido campeón del mundo, ninguno, y sigue sin serlo. Pero también había otra tendencia, ningún técnico completamente rapado había sido campeón del mundo, y ahora lo fue.
2: Mira, esos datos son bien interesantes.
1: Gabo. No, para nosotros los pelones, sí.
0: Vas a ver, Pau, Vas a ver. Vas a ver.
2: Ya van dos.
0: En el mismo rato ya van dos.
2: Yo sé que
0: ahora no digo nada.
2: Yo sé que para ustedes que están pelones les llama mucho la atención que un pelón haya ganado.
0: Pues claro, mira más, qué chulada.
2: ¿Cuál es la diferencia entre Luis de la Puente y el pelón y Gabo? La pelona no es la
0: Pues que
2: panza.
0: El otro es campeón del mundo.
1: Ándale, es
3: una no, pregunta, Gabo.
1: Al ser el campeón, todos somos campeones del mundo.
3: Una pregunta antes de que te vayas. ¿Dónde?
0: ¿Qué quieres?
3: ¿Dónde la gente te puede buscar, loco? Diga para que se vaya.
0: Ay, te quiero. Te quiero, amigo, te quiero. Me pueden buscar en el ex, en arroba Gabo Sainz, Gabo Sainz 1, en Instagram y TikTok. Y también me pueden buscar en el Facebook, en Gabo Sainz. Ahí estamos.
3: ¿Dónde más,
0: querido feo?
3: En el OnlyFans, Bigfoot. Quiero que la próxima vez nos enseñes una foto de tu pata.
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0: Señores, agárrense porque estamos a 2 semanas de la gran final de Garra contra Veneno, Guerreros Mundiales. ¿Y qué creen? Hablamos con el equipo de Leones para saber sus impresiones. La idea es pues ir calentando motores para esta recta final. Y los muchachos de Garra contra Veneno, esto fue lo que dijeron.
1: Está con todo.
2: Oh my God. Mira, estando a 2 semanas de la final y viendo que hay un trueque en camino, eso es total devastador, incómodo. Honestamente, los Leones no hemos pensado un nombre ni de escoger ni de sacar de nuestro equipo. Nuestro equipo está excelente como está, ustedes lo están observando. Y sería desgarrador tener que decirle a alguien de nosotros, te pasas al otro lado. Honestamente, yo estoy en contra del trueque. Incluso puse un hashtag, no al trueque, voy a hacer un movimiento con el público. No sé, pero que esto no se dé. Yo le estoy rogando a Dios que surja una oportunidad, algo, una opción, algo que ayude a que el equipo no tenga que hacer este trueque, porque queremos ganar esta semana. Mm-hmm. Of course.
1: Of course, my horse. Of course. And maybe he's right. 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Este reality show que todo el mundo está viendo. Nadie se lo pierde. Todo el mundo habla de esto.
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1: Oigan, se viene el video viral.
3: ¿De qué?
1: Y esto me parece una locura. Oh my God, oh my goodness. Una mujer se pone a presumir que su novio, su nueva pareja, el nuevo amor de su vida, convive con el antiguo amor de su vida.
0: ¿Eh? ¿Cómo?
1: Los junta al ex y el novio. ¿Y qué? Están en fiesta. Todos somos compitas.com. ¿Les parece eso bien o mal?
0: Está bien. Está muy bueno.
1: Este video, cállenle a YouTube para que lo vean. Arroba bueno, mala fe.
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14: Oigan, chavos,
15: ¿qué hubo?
14: Se viene el video viral. Ajá. Y quiero que caigan a YouTube @bueno mala feo. Porque esta mujer cínica dice: aquí está mi macho alfa, mi novio, que amo y adoro. Y si ven este que está aquí platicando con él, es mi ex. Y aquí traigo los dos al tiro.
15: ¿Qué?
14: Ahí anda juntando al ex con el novio. ¿Estará bien hacer eso? Tú tienes a tu ex, a tu pareja, y se llevan. Pues hay parejas que el feo, su ex se lleva con la chayo.
16: ¿Hablan bien, machín?
14: ¿Conoces a alguien así? 1-855-370-3100.
15: ¿Cómo

0: se está viralizando, ya está por todas las redes. Por si no te lo han mandado, entérate aquí. Con el bueno, la mala y el feo, el video viral.
1: Oigan, que alguien le YouTube, arroba bueno, mala, feo, porque tenemos que hablar sobre este tema.
2: A ver
1: qué opinan, qué piensan. ¿Qué?
2: Venga.
1: Mira, yo entiendo que uno tiene una vida, pues que ya pasó y que vivió, y el pasado pisado, dicen por ahí.
2: Okay.
1: Pero hay veces que uno tiene exes que sí fueron personas súper importantes y que te movieron en tu vida.
3: Pues claro, tuviste hijos con ellos.
1: Si tuviste hijos con ellos, pues claro, es alguien con el que vas a convivir.
3: Todavía
1: toda
3: es importante
1: vida
3: para mí, Margarita.
1: Claro, pues
2: difiero. Comunicarte si convivir es completamente diferente.
3: ¿Por qué?
1: Pero díselo, hola,
2: convivir, no.
1: Cero convivencia, tú dices.
3: Margarita ha ido a la casa a darnos regalos para los nietos que no son ni de mi hija, la que tuve con ella.
1: Sí.
3: Y ha ido, ay, qué cumpleaños el nieto. Ahí ha ido Margarita, lleva regalos.
1: Es que hay parejas

0: son así.
1: Sí, muy moderno, feo. Muy moderno, tú muy gringo.
0: No hay bronca si yo me. O sea, tengo a mi mujer, mi ex está ahí, nos llevamos, nos saludamos. Incluso mi ex se lleva con mi mujer y salen. Y hay otras parejas que dicen, yo, o sea, lo mínimo, no quiero que tengan contacto, contacto cero.
1: Supongamos que te cases, Pao.
0: Sí.
1: Y esa persona tiene contacto con su ex. Sí. ¿Tú te llevarías también con el ex? Así de que, vamos a convivir.
0: Tendría que Navidad, ver la actitud de la ex. Ajá. O sea, si la ex es pues ya no trae issues con la relación, uh-huh. es buena persona y trae en el mood de convivencia, yo sería educada y platicaría y intentaría ser team, ¿no? Ok, yo te ayudo si tus niños necesitan algo. Lo intentaría, pero hay mujeres que no quieren.
1: O sea, si hubiera hijos de por medio. ¿Qué tal si no hay hijos?
0: Ah, si no hay hijos, no. ¿Por qué? Pues ya terminaron.
1: ¿De compas? ¿Son compas?
0: Ah, sí, compa tú. Compa. No, si no hay nada que los una, ¿por qué voy a estar permitiendo que se hablen?
1: Ah, ok. Entonces, si hay hijos, sí.
2: Sí.
1: Y que,
0: pues si hay hijos, hay una responsabilidad.
2: Y va a haber un cumpleaños donde tiene que ir la mamá de los chamacos.
0: Ah, sí, sí, no hay bronca. Claro. Pero si hay hijos, nada, sí. ¿Por qué me voy a chutar una relación pasada si ya lo he pasado pisado? Okay. Pues yo no sé qué opinan ustedes, pero esta chava se está mofando. Se está riendo y dice, miren, aquí los traigo fintos. Mi nuevo novio, macho alfa, pelo en pecho, se lleva con mi antiguo novio.
1: ¿Pero hay hijos o no?
0: Alfa, pelo en pecho. Pues, ¿sabes qué? Mejor púchale play.
3: Ay, mamá.
0: Play. Play.
4: Aquí andamos. Miren. ¡Ay, qué chévere! Mi marido y mi ex marido.
3: Ándale.
4: Juntico los tres.
3: ¡Ay, qué bonito!
4: Aquí, miren. Joan Botea. ¡Ahí, papi! Amor. Amor. Te amo.
1: Espérame.
0: Ala, eso está bien raro.
1: ¿A los dos?
0: Pero uno le dice papi y el otro mi amor.
1: Ah, ¿qué? No.
0: Está muy crazy town.
1: No,
2: está bien loca esa vieja, güey.
0: ¿Les gustaría eso a ustedes?
2: Está fea.
0: Pero aunque esté bonita, feo como esté.
1: ¿Eh?
0: O sea, porque ese no es el tema.
2: Hay un vato bien guapo ahí. ¿A poco era su ex?
1: Oh, que está fea, güey.
2: Oh,
0: el Brad Pitt hablado. Feo Pitt habló.
2: No, hombre.
0: Pero no es el punto, no estamos hablando de la belleza de la chava, estamos hablando de...
2: Es mentira
0: si
2: eso.
0: Si creen que es correcto.
2: ¿Cómo la va a pelar el vato del otro güerito, joderde? Tiene cara de Brad Pitt.
0: Feo, tú no sabes, todos tienen gustos diferentes.
2: Ay, pues qué mal gusto tenía ese güey.
1: ¿Es inteligencia artificial, güey, o qué es?
0: Mira, dice que el marido le lleva 21 años de diferencia a la chava.
2: ¿Eh?
0: Y él luego ya el chavito es el colágeno, el novio.
1: El
0: ya moderno.
5: Ella es
0: cubana. Ella cubana, mi vida. El novio cubano, chico, que está guapísimo.
1: A ver, espérame.
0: Ah, el venezolano.
1: Donde ella le dice, aquí está mi ex, mi marido. Ella le dice, mi amor, no sé qué. Y el marido hace una seña medio ofensiva.
2: Rara.
1: Medio rara.
0: Oye, es que no vas a estar enfrente de tu pareja y le vas a decir a tu ex, mi amor.
1: Cáguenle
0: a
1: YouTube.
0: Y a tu papi. Y, o sea, eso está muy intenso, ¿o
1: véanlo,
0: no sé?
1: Mira.
2: Para mí que ni
1: son. Ah, no, sí saludó. No, sí, saludó.
0: Sí, volteó como que, ¿qué onda?
1: No fue el dedo. Como diciendo, sí soy.
0: Sí. Soy yo.
1: Ah, qué
0: pero
1: raro.
0: La pregunta es, ¿ustedes lo permitirían? ¿Ustedes les gustaría que su...
1: Uy.
0: Convivir con el ex de su pareja y todo ser una familia
2: está
0: feliz?
2: Está bien, ¿qué tiene, hombre?
0: Bueno, porque tú ya lo vives.
2: Pues sí.
0: Tú lo vives.
2: Y no hay nada malo, no hay nada de malo. ¿Qué hay?
0: ¿Qué team son? ¿Team feo de que todos somos familia o team el pelón en el pastel?
1: No, yo sí no le entraría. 1-855-370-3100.
2: Yo sí. Bueno, en la casa.

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2: Oigan, venimos del video viral y les estaba platicando de una chica que cáiganle a YouTube, arroba bueno mala feo, que el feo decía que estaba fea, pero ya la vio bien sin la chamarra y dice que está muy bonita ahora.
3: No, ¿cuál chamarra? Trae como una bata de señora.
2: Trae como un mandil.
3: Sí, no, no.
2: Pero esta mujer tiene a su ex marido y junta a su ex marido con su nueva pareja en un carro, un que vivan, que salgan. Y ella dice, es normal, y se besuquea unas lengüetadas
4: pero
2: que
4: rico.
2: Le da el nuevo novio enfrente del ex marido. ¿Les parece correcto? ¿Ustedes son estas personas que les gusta que convivan su expareja con su nueva pareja? ¿O dices, sabes qué? Ese no es mi onda.
3: Sí, está muy moderno.
2: No me
3: eso,
2: gustaría. 1-855-370-3100.
3: Ahora tenemos a Lucho con nosotros. ¡Hola, Lucho!
5: Esa debería haber puesto al principio.
6: ¿Cómo estamos? Buenos días, mis amigos.
3: Buenos días.
2: ¿Qué onda, Lucho? Bueno. ¿Qué opinas de esto, papito? ¿Te parece correcto que todos convivan?
6: Me gustaría saludar a la más hermosa del show.
3: Eso.
6: Que es el feo.
2: ¡Ay, Lucho!
5: Me hagas cara fea. Tengo ganas de uno de esos, así como los que se dieron en el YouTube.
2: En el video.
5: Arroba,
2: no
5: mala feo.
3: ¿Por parte de Lucho?
5: Con lo que caiga ya.
6: No, tan feo. Mejor con la Paulita.
5: Ah, bueno.
2: Gracias, mi amor. Oye, mi vida, ¿tú harías esto? ¿Te pondrías en esta situación? ¿Te gustaría convivir con la expareja de tu pareja actual y que se estuvieran besuqueando, o que tú fueras la expareja y ella tuviera uno nuevo? ¿Caerías ahí?
6: Yo convivo con esa persona, pero no se besa ni nada de eso.
2: ¿Cómo? A ver, explícanos. Contexte.
6: Yo tengo mi esposa,
2: sí,
6: pero ella convive con su ex porque tienen tres hijos en común.
2: Okay, pero conviven por los niños, no por por una relación entre ellos, ¿o
6: yo
2: sí?
6: Yo también convivo con él. Él, nos llevamos muy bien, trabajamos juntos, hacemos comida, él me invita, yo lo invito a la casa y siempre seriedad.
3: Pero Lucho, entonces, por ejemplo, hay una fiesta y tú así de, tú le hablas directo de vente sí, a ver el partido o cosas así, ¿o cómo?
6: Sí, exactamente. Ahorita este fin de semana, la final, lo vimos en su casa de él.
3: ¡Juntos!
6: Vamos a hacer una carne asada, que nos caemos, véngase para acá.
5: Y las dos parejas.
2: Oye, Chulo, pero no, nunca platican.
6: Mi pareja mía.
2: O sea, nunca platican de lo que vivieron, lo que pasó. O sea, cuando te enojas, no vas y le dices, ¡ay, esta me hizo! A mí también me lo hacía. Eso no hay, esas pláticas.
6: No, eso nunca. Eso nunca es plática. Lo pasado, quedó atrás. Eso no se platica nada.
5: Oye.
6: No se platica nada. Son como simples extraños, como mi esposa con ella se lleva bien, convive, habla bien, pero de ahí no pasa más nada.
5: Oye, Lucho, ¿y tu pareja no se agüita, tu vato, pues?
3: ¿Cuál vato?
5: ¿Qué dijo que tenía pareja?
6: No.
5: ¿Otro vato, no? ¿No?
6: No se agüita. No se agüita.
3: No, al contrario, bien feliz, imagínate. Se la lleva bien con todos, ahí están los hijos, el papá.
5: Eso es bueno, señores.
2: No sé. Porque no hay toxicidad, no les afecta.
3: A ver, ya tenemos a Juanito con nosotros. Hola, Juan.
5: Armonía
2: Juanish.
5: Se llama.
7: ¿Qué tal? Buenos días.
2: ¿Qué opinas de esto, Chulo?
7: Mira, yo te voy a hacer la mamá.

0: de mi hijo tiene su pareja.
1: Sí.
0: Y nosotros nos llevamos súper bien. Incluso nos vamos al camping, hay reuniones y ¿qué? Todo, y ahí estamos los dos juntos.
2: Ok.
1: De viajes.
0: Y yo pienso que yo me la llevo bien por el niño, pues, porque sí, él trata bien al niño y todo, y entonces... es mejor llevarse las cosas bien.
2: Juan, sí, pero una cosa, mira, hasta ahí te la doy. O sea, una cosa es llevártela bien. O sea, sí, no hay ningún rollo, ya es tu ex, está bien. Pero camping, güey, no manches, o sea.
3: ¿Qué tiene, pelón, hombre?
2: ¿Ya cenaste una cheve, compadre? No, o sea, ¿cómo?
3: No hay nada.
0: Hay cumpleaños, hay de todo, donde quiera, y siempre nos andamos reuniendo. Incluso cuando vamos a algún lugar y yo me voy con ella en el carro y todo, y lo sabe el marido.
1: ¡Hala! Oye, ¿y nunca han tenido un inconveniente con sus parejas nuevas referente a esto? O sea, nada.
0: Nunca. Ni ellos no le dicen nada a ella, porque sabe de que ella les dice de que es por el niño que andamos haciendo esto.
3: No, y pues si no hay pedos, es armonía, está chido.
2: Oye, Juan, te wey, comentan ahí, estamos en vivo en YouTube, te comenta César, felices los cuatro.
3: No, eso no, güey.
1: O sea, entiendo que tiene la armonía y todo eso, digo, pero a lo mejor funciona para cierto tipo de relaciones y para otras no. A ver, ¿qué opina la gente? ¿Es normal que todos se lleven como familia burrón o cada quien por su lado? 1-855-370-31.

0: Vamos a regresar con un periodista investigativo.
1: Ok.
0: Para platicar acerca de los símbolos que esconden información. Símbolos que existen en los edificios, en el Vaticano.
2: ¿Qué?
0: En la masonería, en los Illuminatis.
2: ¡Órale!
0: Los has visto hasta en las iglesias. Oye, y hay un símbolo muy en particular que se llama el símbolo de la piña.
1: La piña.
0: La piña sagrada que supuestamente te abre el tercer ojo.
2: Es de los swingers ese, ¿no?
0: Y es la puerta al espirituismo.
1: Es una piña debajo del mar.
0: ¡No!
1: ¡Pobre esponja!
0: No, es una piña de pino. Y le llaman científicamente la glándula pineal que traes en el cerebro.
3: ¿De
0: qué se trata? Vamos a hablar con Horacio Ontiveros de Código Misterio para que nos platique.
2: Y en los billetes, está en todos lados.
0: Está en todas partes.
2: Atención.
0: Tú lo has visto.
2: Sí, aguas. 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
7: Sí. Pero si te les pones les pones atención, puede que decodifiques el mensaje que trae.
8: ¡Hala!
7: Tienen mensajes ocultos y vamos a hablar de la piña sagrada. Con Horacio Ontiveros de Código Misterio. Wow. Para que nos explique. Dicen que
9: la piña de los swingers, ¿no?
7: Activa el tercer ojo, que es un paso a otra dimensión.
8: El tercer ojo de los swingers.
7: Que la mente se te reactiva con esa piña. ¿De qué se trata al regresar? Ya regresamos. No.

0: para platicar acerca de lo que estábamos hablando anteriormente de la glándula pineal, ¿qué? La piña sagrada, los símbolos que ocultan información, misterio.
1: Sí.
0: ¿Y de qué se trata? Porque los he visto yo en muchos lugares sagrados, los he visto en edificios de los masones, iluminatis y todo ese pedo, en las pirámides.
1: Ala.
0: Y dicen que es el tercer ojo.
1: The third eye.
0: Y lo vas a poder ver también en YouTube, arroba bueno mala feo. Tenemos imágenes que te vamos a enseñar. Pero para eso hay que darle la bienvenida.
1: Bienvenida.
0: A un periodista investigativo de lo paranormal y lo conspiranoico. Porque él es de Código Misterio. El señor Horacio Ontiveros. Buenos días, Horacio.
2: ¿Qué pasó, mi Horacio? Bienvenido, Horacio. ¿Cómo estás?
3: Raúl, Pau, Andrés, ¿cómo están, amigos? Qué gusto saludarlos como siempre. Y efectivamente un tema bien interesante esto que vamos a platicar el día de hoy, ¿eh?
1: Con muchas dudas, la verdad.
0: La piña del pino, porque mucha gente cree que es una piña de fruta. Ajá. Y no es. Es una piña de un pino, donde guardan las semillas para el pino reproducirse.
2: Como las de Navidad, pues, que
1: sí,
2: se usan mucho.
1: Que esas, las ponen con esas. El popurrí que huele rico.
2: Ándale.
0: ¿Por qué vemos ese símbolo a menudo en muchos lugares icónicos, como las pirámides, templos sagrados, el Vaticano, las pirámides de los mayas, de los incas, de los aztecas?
2: ¿Ahí
0: yo he visto,
2: están? No.
0: Yo he visto la
2: yo he
0: la
2: visto
0: piña.
2: El ojo, el triángulo y todo, pero no he visto eso todo.
1: La
2: lados.
1: Piña.
0: ¿Qué significa?
3: Claro que sí, fíjate, Andrés, Raúl y Pau, es bien interesante este tema. ¿Por qué? Porque para empezar, ¿para qué nos sirve la glándula pineal? Y ahorita vamos a entrar a hablar de la piña.
0: Ajá.
3: La glándula pineal, salud, no sé quién es todo, ¿no?
0: Yo paso.
2: No, pero está tosiendo, está muriendo aquí el feo.
0: A ver.
3: Nos regula el ritmo circadiano, que es el reloj biológico. Entonces, es la que produce, la que segrega la melatonina.
2: Ya sabes, la
3: respuesta a la oscuridad, la que nos ayuda a dormir. Lo interesante de todo esto, Andrés, y es verdaderamente increíble, cómo está relacionado con algunas culturas como el hindú, como la maya, como los aztecas, con los católicos o con el cristianismo como tal. O sea, bien lo decías tú hace ratito, tú llegas al Vaticano y en uno de los jardines está precisamente el jardín de la piña.
0: Gigantesca.
3: Una piña de 3 metros de altura. ¿Qué? Que representaría esta parte del tercer ojo. Raúl, tú eres fanático de los Thundercats. ¿Dónde se ponía la espada del augurio?
2: Sí,
1: en la piña.
2: Entre la cara, los ojos, y decía... decía, espada del augurio, permíteme ver más allá de lo evidente.
3: Déjame ver más allá de lo evidente.
2: Ey, sí, sí. León.
3: Es efectivamente...

0: Eso básicamente es la glándula pineal. Se dice dentro de la parte del esoterismo que cuando nosotros despertamos esta glándula pineal, nosotros podemos acceder a viajes astrales y a conocer qué es lo que está pasando. Fíjense, dentro de esa teoría quiero agregar un punto porque es muy importante.
1: Por favor.
0: Se dice que algunos gobiernos tratan de que la gente no despierte. Por eso es que le ponen flúor al agua. Lo más recomendable es no tomar esta agua, sino agua filtrada, para que esta glándula pineal se vaya descalcificando y podemos tener acceso a todas estas cosas, que bueno, son dones que el creador nos dio, ¿no?
2: ¿Y tú conoces a alguien que ya se haya desactivado o activado su glándula pineal?
0: Fíjate, Pau, yo creo que mucha gente la tiene... a ver, esto del agua que te comento no es que a todo mundo se le calcifique. Mucha gente tiene este don sin necesidad de despertar en la glándula pineal. O sea, ya vienen despiertos desde nacimiento. Ajá. Entonces, son las personas que de repente te dicen, ¿sabes qué? Esto va a pasar, las profecías, la gente que tiene la capacidad de hacer todos estos viajes astrales. Ahora, lo interesante es por qué todas estas culturas tienen la representación. Así incluso... es. Si ustedes van al Vaticano, independientemente de este jardín de la piña, uno de los báculos que usan los papas, si se dan cuenta, siempre tiene una piña en la parte de arriba y cuando lo sostienen frente a la gente, a los feligreses, siempre se lo colocan a la altura del tercer ojo.
3: ¡Wow! A ver, tenemos con nosotros a periodista investigativo Horacio Ontiveros y cáiganle a YouTube porque ahí estamos viendo imágenes, por ejemplo, esta piñota... el que nos está platicando Horacio del Vaticano, ahí estamos viendo las imágenes. A mí lo que me sorprende son las imágenes que también Horacio nos trajo de otras culturas, como por ejemplo estamos viendo lo que parece ser maya o azteca, estamos viendo griegos también. Sí. Horacio, ¿cómo es que todo, mira, imagen de escritorio Hitler, de un escritorio de Hitler? ¿Qué tiene que ver todo esto, Horacio?
2: Sí, ¿cómo llegan a todos a creer en esto? Que
3: o se conectan, ¿no?
1: En ese símbolo. Tantas culturas alrededor, fíjate, del mundo.
0: Lo que decías ahorita, Andrés, es muy cierto. Todas las culturas la tienen alrededor del mundo, pero para muchos conspiranoicos esta piña simboliza lo que es también un ojo reptiliano. ¿Quiénes son los que supuestamente llegan aquí a este planeta? Los reptilianos, son las teorías que se manejan. Por eso es que cuando llegan los reptilianos en diferentes culturas que ellos llegaron, llámale Quetzalcóatl, Kukulkan y demás, y en Egipto también, por eso es que se da a conocer toda esta cuestión de la piña y trasciende culturas, trasciende fronteras, trasciende todo el mundo, precisamente por eso. Entonces, lo vemos con los aztecas, ahí, o sea, la imagen que tienen en YouTube es impresionante, pero también la vemos con las vírgenes que se representan o que están esculpidas en diferente tipo de materiales a lo largo del mundo.
2: ¿Y dónde están esta piña representada? ¿No había árboles de donde se cayera esta piña que a lo mejor la veían como un símbolo y por eso la utilizaban?
3: Pero todas las culturas, Pau, está raro, ¿no?
2: O sea, hay pinos en todo el mundo, ¿no?
0: Bueno, hay pinos en todo el mundo, pero también podrías haber dicho, no, pues puede ser una manzana o puede ser algún tipo de
3: una sandía,
0: de semilla, ¿no?
3: Una fresa, el sol.
0: Ahora, de hecho, ahorita que comentabas esto, Raúl, ¿por qué esto también tiene que ver con el cristianismo? Por eso, durante la época de Navidad, precisamente se utilizan tantas piñas. Es un símbolo sagrado que, a final de cuentas, representaría esta trascendencia, pero también son los elementos que las acompañan, ¿no? Es la natividad, es el renacimiento, pero también la vida eterna.
1: Ahora, esa piña trae unas semillitas.
2: Sí.
1: Cada pedacito trae una semillita adentro que se come también.
2: Sí.
1: Y de ese tamaño de esa semillita que viene adentro, es la parte del cerebro que se llama la glándula pineal.
2: Ok.
1: Es bien chiquitita.
3: Oye, ¿verdad, Horacio? ¿Y qué tal si consumes la semilla? ¿Te avientas un viaje astral también? ¿O?
1: No.
3: ¿Por qué tanta
0: idolatría? No, fíjate que en este caso no tiene nada que ver con esto. Raúl, lo que dice Andrés es muy cierto, la representación de la piña representa lo que es la glándula pineal. Y fíjense, de hecho, como les decía, todas las culturas, la mayoría de las culturas, cuando hablamos del Kundalini, el Kundalini son estas dos serpientes que representan el bien y el mal, que se entrelazan y al final llegan hacia la glándula pineal, es el balance que tenemos todos los seres humanos. ¿Y cuál es este símbolo de las dos serpientes? Es el símbolo de la medicina. O sea, encontramos el balance en muchos
3: lugares. Es un símbolo bíblico también. Porque tiene que ver con...
1: lo bueno y lo malo. Lo bueno
3: Moisés
1: y lo malo.
3: O con Noé, Cookie Monster. Porque creo que el báculo se le convirtió en serpiente. No.
1: Era Moisés.
3: Moisés, ¿verdad? Moisés.

0: humanos. Y fíjense, algo que es bien interesante,
1: Ajá.
0: sobre todo cuando estamos hablando acerca de las dimensiones, hay un templo espectacular, el templo de Angkor Wat, que es un santuario religioso, pero cuando ustedes lo ven, representa piñas, pero piñas enormes del tamaño de un edificio.
1: ¡Hala!
0: ¿Qué necesidad había de construir esto a gran escala? Solamente para tratar de recibir todas estas cuestiones energéticas, el despertar de la mente, el despertar de ese tercer ojo. Entonces, es muy interesante porque la gente que lo logra, tal cual como dicen, se les abre el tercer ojo. Raúl, tú que eres tan fanático del anime, lo vemos en inmensidad de animes. Estoy viendo la de Full Metal Alchemist
1: Ah, sí,
0: y
1: cómo
0: se
1: no.
0: habla precisamente de esto.
1: Sí.
0: Entonces, no es, es como un secreto a voces. Nos lo dan, como siempre decimos, como una cuestión de, ah, bueno, pues vamos a hablar acerca de una caricatura, de un anime, de una película, de algo curioso, pero cuando empezamos a entrelazar todas estas cosas, nos damos cuenta de que estos elementos que nos permiten conocer más allá, no solamente de lo que vemos, sino el interior de nosotros, ahí están desde hace miles de años atrás.
2: No, y hablando, por
1: Mira,
2: ejemplo,
1: qué
2: de ese anime
1: consejito.
2: y de ese conocimiento que tú dices, también, Horacio, Fumero Alchemist, imagínate un alquimista que tiene la oportunidad, feo, de convertirte hierro en oro. ¿Por qué? Porque saben
3: Porque tiene su
2: los
3: tercer
2: químicos,
3: ojo
2: el poder.
3: abierto, güey.
2: Exacto, pero era lo que te quería preguntar también. Tenemos a Horacio Ontiveros con nosotros y él es periodista investigativo y estamos hablando sobre estos símbolos que están por todo el mundo y por
3: La
2: todas las
3: piña.
2: culturas. Cáiganle a YouTube, estamos en vivo y ahí
1: Sí.
2: tenemos imágenes de cómo esta representación está por diferentes culturas, en diferentes épocas. ¿Qué pasaría y por qué el gobierno querría ocultar esta información de nosotros, Horacio? ¿Y por qué también incluir cierto químico en el agua, como tú dices? Porque, ¿qué pasaría
1: Yo
2: si,
1: le ponía químico
2: imagínate,
1: a su agua.
2: desbloqueamos el cerebro?
3: Hasta en
1: Se
3: la
1: bloqueaba mucho.
3: pasta de dientes,
2: ¿Qué?
3: fluorudo, ¿cómo
1: El
3: se llama?
1: flúor es para que los dientes
0: El
1: quedaran más
0: flúor.
1: blancos.
3: Pero te lo están ensartando sin que, pensando tú que te estás haciendo
0: Exactamente.
3: bien.
0: Básicamente, tu pregunta, Raúl, es, ¿nos quieren dormidos? Es lo que se dice. Por eso muchos
2: ¿Será?
0: países incluso
3: Claro,
0: dicen, a ver,
3: control.
0: queremos que no se ponga flúor dentro del agua o en las pastas de dientes. Hace rato tú mencionabas algo, Pau, y es bien interesante lo de el escritorio de Hitler. Acuérdense, él tenía todas estas representaciones, tanto de la piña como de las serpientes y demás, porque él era un creyente de todas estas cuestiones esotéricas. Él fundó varias corrientes precisamente buscando que el contacto con seres extraterrestres y el despertar. O sea, su cuestión de la raza aria proviene de una historia muy interesante que tiene que ver con Buda, que tiene que ver con la esvástica. La esvástica en su momento era un símbolo de buena suerte. De hecho, sigue siendo un símbolo de buena suerte en algunos países de Asia. Entonces, muchos gobernantes, mucha gente en el poder, la ha ido tratando de introducir dentro de sus elementos, precisamente para ir conquistando y conquistando y conquistando y despertando también, bueno, a toda la gente que está rodeada de ellos, ¿no?
2: Sí.
1: Okay.
2: Acabo de ir a Indonesia y en Indonesia la tienen por todos lados, pero es milenaria.
1: Sí.
2: Y dicen, ¿notan algo
0: Exacto.
2: aquí? Y todos, sí, el símbolo de los nazis. No, no, no.
3: Claro.
2: Ellos lo tomaron
1: Sí.
2: y lo
1: Y lo
2: utilizaron.
3: transformaron.
2: Exacto,
3: Claro.
2: lo utilizaron de una mal manera.
1: Ay, qué
2: Horacio,
1: cosas.
2: esta conexión es interesante. ¿Hay algo también en México? Estoy viendo, o qué cultura es esta. ¿Es maya, es azteca? Esta imagen que nos presentas en YouTube. Dice, el dios
0: Sí, fíjate, este es bien interesante. De hecho, bueno, ya
3: Chicomecuate.
0: vimos algunas que tenían que ver con con diferentes culturas, pero este es el dios Chicomecatl,
2: ¿Qué es eso?
0: cuyo nombre significa siete serpientes. Lo más curioso es, como les decía, porque en una de sus manos
1: Sí.
0: aparece un árbol que pudiera ser un pino y en la otra dos piñas. Efectivamente, estábamos hablando de que Quetzalcóatl les pasa todo este conocimiento y en algunas representaciones mayas también aparece, pero por la cuestión de el dios Kukulcán, que no son lo mismo Kukulcán y Quetzalcóatl, vienen de diferentes épocas y obviamente Quetzalcóatl viene del espacio, pero no se sabe específicamente de dónde, mientras que Kukulcán proviene del planeta Venus, que se dice que en su momento, bueno, pues fue el gemelo de la Tierra.
2: Wow.
1: Okay,
2: Y
1: wow.
2: mira, vienen símbolos también en
3: Sí,
2: este
3: ya los vi
2: dios
3: todos, ¿sí?
2: Chicomecuatl, que son cosas que también vienen en el calendario azteca, muchachos.
1: Sí, en muchas culturas sí tienen la piña, sí la he visto.
3: Qué raro.
1: Oye,
3: En todo el mundo.
1: ¿y por qué
2: Interesante.
1: utilizamos este tipo de piñas en Navidad?
0: como te decía hace ratito, Pau, bueno, simboliza paz básicamente parte de la natividad y también parte de esa, ¿cómo te diré? Esa parte que somos eternos, pero que también somos, bueno, estamos buscando una trascendencia, ¿no?

0: Jesucristo se dice que era una persona especial que vino aquí a redimirnos, y por eso también simboliza toda esta cuestión. Se dice que de hecho la parte de cuando Eva y Adán son expulsados del paraíso no es la representación de la manzana. Algunas teorías dicen que querían ellos acceder a algo y no era la manzana como tal, era una piña que simbolizaba el conocimiento. Ellos querían saber más.
1: De hecho, ahora que lo mencionas, Horacio, en la Biblia solo se habla de un fruto. No se dice exactamente qué fruto era. La gente es la que ha dicho, es una manzana. Pero en realidad la Biblia dice un fruto.
2: El no fruto
1: dice
2: exactamente prohibido.
1: El fruto prohibido, pero no dice cuál fruto era.
3: Era activar la glándula pineal. Eso estaba
1: prohibido. Muchos creen que era un higo.
2: Sí, cierto.
4: ¿Un higo?
2: Puede ser.
4: ¿Por qué un higo?
1: Porque se taparon con hojas de higo después de que pecaron. Entonces creen que tal vez podría haber sido. Es una teoría.
4: Sí.
2: Horacio, ¿dónde la gente puede escuchar más información sobre este tema que está súper interesante y conocer un poquito más?
0: Claro que sí, Raúl. Bueno, pues los invito a que vayan a seguirme en las redes sociales de Código Misterio, Facebook e Instagram, y por supuesto descargar todos los episodios de investigación, Apple Podcast, Spotify, iHeart. Como siempre, muchachos, muchas gracias, y cualquier tema que tengan ahí de duda o que tengan ganas de que investiguemos, con mucho gusto para la próxima lo traemos aquí.
3: Thank you,
2: hombre, gracias, Horacio. Mi pregunta es, ¿qué poderes tendría el ser humano si desbloquea la glándula pineal o el tercer ojo?
3: El tercer ojo.
2: ¿Qué poderes tendríamos?
3: Podrías hablar con
0: seríamos espíritu. Imagen, estamos hechos a imagen y semejanza, ¿no?
2: No.

0: con puro show. En el bueno, la mala y el feo. Y esto.
1: El chisme es
2: vida.
1: Oh my God, oh my goodness.
2: ¿Qué pasó?
1: Peso Pluma, otra vez en el escándalo. Fue un lugar donde nadie esperó verlo. Y le dijo, ¿qué onda? ¿Qué? ¿Tú qué o qué? ¿Pues qué o qué? ¿Pues qué? Y la gente dice, ¡hala! ¿Cómo se atrevió? Después de tantos años. ¿Qué hizo? Ahorita se los platico.
3: Órale.
1: Hay un run run de la novia de la Minya Mal. Porque la Minya Mal está chavito.
2: Desgraciado.
1: Está millonetas. Y dice que la novia.
3: La Nicki Nicole, ¿qué no era?
1: No, ella es otra.
3: Ah, ya, trae otra.
1: Trae otra.
3: Yo me

0: otro ahí. Pollito.
1: Me quedé
0: y
1: ahí.
0: Dicen que esta chava tenía su novio de muchos años. Hey, y no. Cuando la Mil le escribió, le dijo, ¿qué onda? ¿Una carnita asada o qué? La otra. Así terminó el novio.
2: ¿Qué?
0: Ahorita les cuento porque el chisme es...
3: ¡Vida! Y agárrense porque ya viene en la próxima hora hasta $1,000, ¿eh? Oh.
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1: Sáquense la torta de tamal. Porque el chisme es vida y comiendo es más a gusto echar este chismecito.
3: Uf,
1: hey. Oigan, les traigo un comentario. Cáiganle a YouTube, arroba bueno malafeo, porque quiero que vean este video. Muchas veces hay artistas, hay personas que son famosas, que se olvidan de dónde empezaron. Que todo se les sube a la cabeza y tenías amigos, no sé, antes de tener lana y ya ni los saludas.
3: No te vayas tan lejos, no. Pau. Aquí tienes uno, te lo presento, el feo. El señor no se quiere acordar.
4: No me voy a acordar de las cosas tristes
3: que
4: me causan depresión. ¿Para qué?
1: Sí.
4: Como dijo mi hermana, porque le dijo una amiga: ay, ya no te acuerdas cuando eras pobre y yo con unos frijolitos así estoy feliz. Y dijo mi hermana: y yo en mi apartamento comiendo langosta y steak soy feliz como tú con tus frijolitos.
3: Así le dijo. Se le subió.
1: Pero hay gente que sí se le sube y no le habla a los demás. Y ay, ahora yo que soy millonario y tú no eres nadie. Que está feo y siempre hay que recordar tus raíces. Siempre, siempre, porque de ahí veniste y lo tienes que amar, ¿no? Entonces, me llama mucho la atención porque Peso Pluma ha estado en muchos comentarios negativos, que el tema de lo de las drogas, que el tema de lo del alcohol.
4: No nos quiso dar una entrevista, ¿te acuerdas?
1: Traer seguridad bien intensa.
4: No, si hubiera querido, no la hubiera dado. No nos dejó subirlo en el escenario, nos tuvieron que sacar.
1: Llegó tarde.
4: No, se le subió.
3: Creo que se hablaba y se rumoraba de que andaba asustadón y todo, y querían como que.
1: No querían cuidar.
4: Por eso le aventas agua en la cara a una fan que está ahí. Ahí mismo donde estuvimos.
3: Ah, sí, cierto.
1: Sí, es que
4: se le subió.
1: También dice que le gusta la verde es vida. Entonces que andaba allá acá. ¿Sabe qué pasó?
4: Bueno.
1: Pero algo que estoy viendo ahorita y esto me gusta, es que fíjense que Peso Pluma, que se llama el Hassan Emilio, él hace mucho tiempo.

0: tiempo trabajó en un restaurante de antojitos mexicanos.
1: ¿Aquí en Estados Unidos?
0: En Guadalajara. Oh. Y fíjate que llegó al restaurante.
2: No.
0: Se metió a la cocina, saludó a todos. ¿Qué onda? ¿Qué hubo? ¿Cómo están? How are you?
1: Ah, qué chido.
0: Y todos se sorprendieron porque está chido. Imagínate, decir, oye, aquí trabajó Peso Pluma. Y que de repente lo veas llegar.
2: Claro, claro.
0: Se me hace buena onda, se me hace cool, se portó muy ameno. Él partía las verduras, las preparaba en la cocina.
1: Pensé que no podía ir a México, I'm sorry que te interrumpa.
0: Trabajó en dos restaurantes, uno en Nueva York también, no sé si es el de Nueva York o el de Guadalajara, pero el punto es de que llegó. Y algo que me gusta es que él se portó buena onda, se tomó fotitos, las compartió. Entonces, me parece correcto, siento que es una buena acción que él cometió. También a él le recuerda de dónde es, de dónde son, de dónde viene, a dónde está. Y quiero que me caigan a ver las imágenes arroba bueno mala feo YouTube, a ver qué opinan. Ahí hay un videito. Púchale, DJ.
3: Ya,
0: qué bueno.
2: Bien. Ay, qué chido.
0: Qué padre.
2: Que llegó a saludar ahí.
0: Oye, se me hace cool, ¿no? La neta que recuerdes tus raíces y que no estés de payaso. Mira, porque luego hay gente que va y quieren que le hablan.
1: Publicidad otra
2: vez. La high school.
1: Había caído el vato de su fama y se portó gacho, lo criticaban mucho, le aventó agua en la cara. No daba entrevistas, no quería ni que lo subiera al escenario. Y ahora que se le cayó un poquito y que se metió en pedos, que supuestamente andaba, que lo andaban buscando y la fregada en México.
2: No creo.
1: Ahora ya que cayó tantito, ahora sí va a empezar a saludar a medio mundo. Así es.
2: Hoy no más este vato.
1: Bueno.
2: O sea, lo está haciendo por publicidad, dices tú.
1: Quiere ganar terreno otra vez.
0: Pero si hay teorías que lo andaban buscando.
1: No, no.
0: Hay teorías que lo andaban buscando y que lo querían matar y que él tenía miedo y por eso no estaba yendo a México. Se la pasaba acá en los United. O sea, hay muchas teorías.
2: Fue tardío porque no se tomó foto con él.
1: También.
0: Es que ahí les va la historia. Nosotros tuvimos un evento que tenemos privados en todo Estados Unidos con nuestras estaciones. Y tocó con Peso Pluma. Eso tocó en Dallas. Y llegó tarde. A nosotros nos citan a una hora para entrevistar al artista.
1: ¿Cómo estúpido?
0: Acabamos de estar con los Tucanes, llegaron a tiempo, se portaron divinos, todo increíble.
1: Caballeros como los Tigres.
2: Saludos a Mario de Tucanes.
0: Bailamos, cantamos, nos divertimos. Pues nos quedamos a ver una hora con Peso Pluma. Peso Pluma no llegó.
4: Estuvimos con los músicos.
0: Llegaron los músicos bien buena onda, todo. El concierto, pongan ustedes que empezaba a las 10, ya eran las 11 y no llegaba. Entonces cuando llegó dijeron, ¿saben qué? Lo van a subir al escenario, lo van a presentar.
1: ¿Lo íbamos a entrevistar?
0: Sí, le vamos a dar unos minutos y llegamos y trae unos seguridades altísimos. ¿Cuánto habrán medido?
2: Sí, dos metros.
0: Altísimos, nos empujaron para que él pasara.
1: ¡Ágense a la fregada!
0: Sí, se portaron bien groseros la
1: gente. Fue el día que le echó el agua en la cara.
2: Los buenos locutores.
1: Al fan que estaba ahí enfrente.
2: Los buenos locutores.
0: No, ese evento era de nosotros, no había otros locutores.
1: Luego una patada.
0: O sea, no había nadie. La verdad sí se portaron groseros, bueno, y eso no está bien.
2: Bueno, sí, se pasaron, la verdad.
0: Pero está bien. Que no sé qué opinan ustedes, si lo hizo bien, si lo hizo mal.
1: Está bien,
0: yo siento
1: está
0: que mínimo a estos hombres les hizo el día.
2: En lo personal, yo estudié en la high school, la Western High School. Ajá. Y ahí salió y se graduó Tiger Woods. Y todo el mundo, cuando yo entré a la high school, todo el mundo hablaba, no, que aquí se acaba de graduar
0: Tiger Woods. Imagínate, aquí se sentaba Tiger Woods.
2: Ándale, y decía,
0: oye, está chido.
2: Hubiera estado bien perrón que también llegara, que imagínate tú estudiando, que los morritos, y que llegue Tiger Woods a decir, yo aquí estudié.
1: A lo mejor ya llegó y no te diste cuenta.
2: Qué chido.
1: Al pelón lo buscaba Tiger Woods.
0: Sí, ¿para qué?
1: Para agarrarlo de palo de golf ahí con la quijada. Y bueno, no quería decir.
0: Eres un teto, neta. Oigan, y por otro caso.
1: Quijada de palo de golf.
2: ¿Y a ti de qué te buscaba, güey? ¿De carrito de golf?
1: De macetones.
2: Sí, también.
1: Bueno, ya espera esto. Bueno, ¿y qué más?
0: Oigan, ahí continúo. Fíjense que la niña mala ahorita es el futbolista del momento, una personalidad top. 19 añitos.
2: Campeón del mundo. No manches.
0: Joven, millonario. Juega cañón, o sea, lo tiene todo ahorita.
1: Chiquillo.
0: Tiene una familia que quiere, está con su hermanito full time, lo comparte
2: en
0: redes.
2: Bien guapo.
0: Pues sí, don Tela, el gusto se rompe en géneros.
2: Millonario es guapo.
0: No, pero hay gente que les gusta altos, hay gente que le gustan chaparros, hay gente que le gustan panzones.

0: oso, me está acosando ese.
1: Pobre y feo. Este hombre agarró y pues sabíamos que anduvo con una cantante preciosa argentina que se llama Nicki Nicole, preciosa, está divina. Terminaron, él le regaló un Lamborghini, ¿se acuerdan? Joyas,
2: yo pensé que seguían.
1: Terminaron, no. Y de repente empieza a andar con otra chava. Y la gente dice, a ver, ¿cómo no me cuadran las fechas?
2: ¿Famosa o no?
1: No, es una influencer, o sea, pero no, es como Nicki, que era, llenaba estadios y todo. Y de repente...
3: ¿Nicki llenaba estadios?
1: Está el run-run, claro.
3: ¡Ay, güey!
4: Señorita, la Lamine Yamal gana entre 35 y 40 millones de euros al año.
1: No, está millonario, multimillonario.
4: A sus 19 años.
1: ¡Claro! ¿Qué? ¿Qué?
2: Espérate, recién cumplido los 19, los cumplió la semana pasada.
4: Hace poco.
1: Está cañón.
2: No manches.
3: Ahora, Nicki Nicole es un fo... Una chulada
1: de mi nieto,
3: los dos. Es más, Nicki Nicole...
2: El feo le enseñó a bailar. Le enseñó a bailar.
3: Chin chin.
1: Sí. Neta.
3: Salsa.
1: Sí.
3: Salsa con Nicki Nicole.
2: ¿Qué hubo?
3: Siempre buscan al maestro.
1: Perfecto.
3: Hello.
4: ¿Cuándo fue?
1: No, sí le creo.
3: No, no, no,
1: pero
3: sí,
1: bueno,
3: sí.
1: El punto es de que cortó.
3: Sí, por favor, en la
1: cortó la Lamine Yamal con Nicki Nicole. Y de repente empieza con una nueva chava muy bonita, muy guapa y todo. La gente empieza a hacer cuentas y dice, a ver, esta chava tenía novio.
2: ¿Qué?
1: Y este, y tenían años juntos. ¿Qué onda? Entonces salió el run run. De que la novia de Lamine Yamal, la actual novia, cuando Lamine Yamal la buscó por redes sociales, le mandó un mensajito de, ¿qué onda, how are you? ¿Cómo estás? Y la otra le, fine and you, oye, ¿qué onda? ¿Nos vamos a echar un cafecito o qué? Y que la chava le cortó al novio, así miren, tras, por Lamine Yamal.
2: ¡No!
3: ¿Hasta yo?
1: Así es.
3: ¿Cuáles son los millones que tiene?
1: La gente la está juzgando, la está criticando. Y ella ya dio una declaración. ¿Me puedes ayudar a leerla? Porque está bien lejos la imagen.
2: Sí, sí, claro. Porfa. Dice, Oli, dice, mis únicas cuentas oficiales son estas en Instagram. El resto es falso. Así como toda la información que publican, cuentas que no son mías. Ya dije que no tenía Twitter. Thank you.
1: Es que la gente se le está yendo a la yugular de que eres una interesada. No manches. No. ¿Qué onda? ¿Cómo es posible que tenías a tu novio de tantos años y te escribe Lamine Yamal y botas toda tu relación en un segundo? Y ahí sí le puedo creer al señor Don Tela, que dice que a lo mejor por la lana. Pero sí no se me hace cool.
0: Con dinero baila el perro.
3: No, está chula el amor. Mire, hijo.
2: Ay, amá.
1: Yo quiero que escuchen.
3: Trae tomates en la
1: cómo
3: cara.
1: Cómo lo conoció, todo el desenlace. Ahora sí saques el tamal, que el chisme está red sabroso.
5: Gente, que veréis una historia de amor. Buah, perfecta. Ay, loca. Que lo vi en una tienda, como se supone que ha pasado. Lo dijeron en Twitter, como que...
6: Le negaron una tarjeta.
5: Sí,
6: para salvar.
5: Mi salvador. Mi héroe para pagar lo que tal. No, dicen que eso fue lo que dije yo. Yo creo que nunca he hablado de mi novio en público. La historia es 3, 2, 1. ¡No conocido por redes sociales! ¡Woo!
2: ¡Órale!
5: Pero bueno, le hemos dado tiempo a las cosas y hemos dicho que las cosas vayan
6: bien. Claro,
5: conociéndonos poco a poco.
3: Dale un hijo, dale un hijo.
5: Estuvimos mucho tiempo hablando antes de vernos. Mucho, mucho tiempo hablando. Y ya está. Esa es mi relación. Gracias.
1: Ahí está. Se conocieron por redes sociales y de aquí salió el rumor. De que ella votó al novio formal que tenía.
3: ¿Está yo?
1: Por
3: ¡Chayo! ¡Ya lárgate!
1: Oye, es que está cañón, mira. ¿Cuántas veces uno? Vamos a pensar en grande.
2: A ver.
1: Ustedes se han agarrado su teléfono y le han escrito a algún famoso, pero no estamos hablando de famosos que podamos conocer. O sea, algo grande, así, tirarle, ni así, no sé.
3: A Messi y a mí a mal.
1: Nicole Kidman, algo así, imagínate tú, y que de repente te conteste, y que de repente salgas con él, o sea, el crush de tu vida, Charlize Theron, imagínate, que le escribes, y Charlize Theron te dice,
2: Jimena
1: ¿qué onda, cómo estás? No, porque Jimena la conoces, algo
2: pero top. Es una gran estrella, y es mi sueño, imagínate.
1: Pero tú te escribes con ella por WhatsApp.
3: Compra la bicicleta.
1: ¿Cuál bicicleta?
3: Anda vendiendo una bicicleta, el pelón sería comprar.
2: Ah, sí, sí, se puso a la venta una bicicleta en redes sociales el otro día. Ya se la andaba comprando, güey, ¿eh?
1: No, tú sí me entiendes, feo, ay, ¿verdad? Feo. A lo que me refiero. O sea, imagínate que Tina Turner estuviera viva.
3: Uy.
1: Y que ahorita tú estás...
2: Pues el pelón está muy vivo, que digamos.
1: Y le escribes.
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2: ¡Familia! Está en esta hora y más adelante se vienen hasta $1,000.
1: ¡Dólares!

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1: Oigan, a ver, la pregunta. Si ustedes conocerían a alguien por redes sociales, si les escribiera el artista de su vida, ¿votan a su esposa?
0: Les doy las nalgas así rápido.
2: Si me escribe Jimena, sí, fácil.
0: No, a mí hasta a mí llamando.

0: ver, chavos, hay algo que les pasa a las damas.
1: ¿Qué?
0: Sobre todo a las mujeres. También a los niños.
2: ¿Qué?
0: A los vatos no tanto. ¿Han escuchado el término en inglés? Cuando tienes hambre, ¿cómo se dice? Cuando tienes hambre.
1: I'm hungry.
0: Hungry. Mm-hmm. ¿Y cuando estás enojado o enojada?
1: I'm angry.
0: Angry, ándale. Pues lo juntan.
1: Ay, qué bilingüe soy, me sorprendo.
0: Sale un término que no existe en el diccionario, pero que lo usan mucho la gente comúnmente, que se llaman hangry. Ando hangry.
1: Ay, los hombres se ponen súper rudos cuando no comen.
2: Yo sé lo que quiere decir.
1: Ay, claro que sí, el hombre se pone de malas,
2: sí,
1: rudo.
2: Te enojas y es
1: ay,
2: hambre
1: es que
2: con enojo.
1: Hambre.
0: Las mujeres sí se ponen hangry, güey.
1: No,
3: a mí a veces ustedes están hablando en medio de la comida o algo por el estilo, los quiero agarrar a golpe.
0: Ok, bueno, rectifico. Mujeres, niños y los gordos.
3: Les da perdón, flaquito.
2: Ay,
3: oh, perdón, no, señor.
2: El Cookie Monster aquí lo hemos visto. Si no ha tragado,
1: se pone de malas.
2: ¡Cállense! Ya les dije.
1: Se pone bien, se pone felicita.
2: Pero ya nomás traga.
1: Y ya se relaja.
0: Pregunta: ¿realmente existe este término? El o más que nada, ¿realmente existe esta
2: palabra?
0: No, güey. Este síntoma.
1: Yo conozco muchas personas que se ponen súper de malas porque no comen. Súper, así que están. No he comido, ¿eh? Y no he comido. Y tú. Oh.
2: ¡Ah! Ahí está. El gordo, nuestro manager. ¡Ay, ese sí no ha tragado!
0: A ver, ahorita regresamos. ¿Y cómo poder identificarlo y todo ese rollo? A ver, ahorita regresamos enseguida con psicóloga Sandy Caldera. Y además también más adelante, aguas, porque te puedes ganar hasta
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5: Experta psicóloga Sandy Caldera a continuación, ¿eh?

0: juego que se llama Hungry. Hungry.
1: Hungry.
0: La palabra hungry, o sea, hambriento. Y angry, enojado. Entonces dicen, los niños, las mujeres dicen, ando hungry. Ahora, yo trabajé en un restaurante.
1: Mujeres y hombres.
0: Y los managers, yo me acuerdo un manager que me dijo, mira, güey, aquí no quieres lidiar ni hacer enojar a gente hambrienta.
1: Claro.
0: Dijo, hay que atender al cliente. Bien,
1: rápido.
0: Rápido, porque hambrientos y enojados, cuidado.
1: Es que es horrible ir a un restaurante y que digas, oye, tengo hambre y pides de comer y se tardan 40 minutos en traerte algo. Dices,
0: o salen malas cosas.
1: ¿Qué están
2: haciendo? Se les olvida.
0: Tenemos con nosotros, pero ¿por qué pasa esto? Tenemos con nosotros a psicóloga experta. Ella es Sandy Caldera.
3: Familia bella, ¿cómo están?
0: Muy bien, ¿y tú?
1: Andamos hangry. Oye, mi Sandy, ¿esto es algo psicológico o qué será?
3: A ver, miren, quiero explicar la parte psicológica de nuestra hambre, ¿no? Nosotros tenemos muchas veces hambre emocional. No sé si les ha pasado que cuando tienen un problema o les da por comer mucho o se les quita el apetito.
0: Ansias.
3: ¿Por qué nos pasa eso? Justamente porque tenemos la ansiedad, dentro de la ansiedad, conectado con las emociones y las emociones conectadas con el hambre, con el apetito. Ahora, ¿qué pasa? En la comida encontramos diferentes cosas y formas de satisfacernos. Por ejemplo, endorfinas. Sí. Nos da mucho placer comer y nos da mucho gusto comer. Luego, encontramos dopamina, que es sensación de bienestar. Como que, como que ese apapacho en el alma cuando comes una sopita así calientita o una nieve, un heladito en tiempo de calor. O sea, que te hace, sí, exacto, como que te hace bienestar, ¿no? Ahora, también encontramos serotonina en la comida, que es la sensación de felicidad. ¿Por qué creen que siempre en las fiestas hay comida? Porque es una felicidad, es como que ese subidón de energía,
2: cierto.
3: ¿No? Sí. Incluso los negocios se cierran en una comida. Ajá. ¿Ok?
1: Pero hay gente que se vuelve comedora compulsiva, Sandy, y que todas sus emociones también las pone en los alimentos y eso ya se vuelve también un extremo. ¿Cómo lidiar eso?
3: Correcto, porque ahí, por medio de la comida, me estoy refugiando de mis malas emociones. O sea, por ejemplo, yo en algún momento me siento mal y ¿qué hago? Me siento a comer.
1: Claro.
3: Y es que esto está muy normalizado y muy romantizado por las películas. Por ejemplo, te rompen el corazón y ¿qué es lo que tenemos? Los chocolates, el helado, date a comer. Porque obviamente se supone que la comida
2: te sana,
3: te cura. Pero bueno, hay que tener cuidado porque también la comida en un extremo pues está...
2: Engorda.
0: Claro. Oye, Sandy, también, bueno, psicológicamente también están conectados ciertos lugares o ciertas actividades con la comida. Como por ejemplo... Ir al cine y no echarte unas palomitas, para mí en lo personal es como medio pecadón, el
2: Slurpee,
0: el refrescote.
1: Hamburguesa, extra queso.
3: De hecho, estamos acostumbrados de muchas maneras a tener malos hábitos alimenticios. Por ejemplo, eso del cine es uno. Yo, o sea, la verdad es que ninguno de nosotros puede entrar al cine. Bueno, no sé, vamos a hacer, pero nosotros así como que no podemos entrar al cine sin una palomita.
0: Se está cortando, Sandy. Nos quedamos ahí en el cine.
2: Mucho, chaparrita.
0: Lugares. ¿Qué tal nuestro México lindo y querido?
1: No, yo sé.
0: Ir a Ciudad de México.
1: Y no tragar tacos. No porque, o sea, no sé, a lo mejor te compras unas palomitas chiquitas, pero no te vas a comprar el más grande y te comes todas y te comes aparte el coche y todo eso.
2: En la Ciudad de México no puedes ir y tragarte unos tacos de trompo.
0: Elote.
1: Sí, pero ¿cuántos te comes? ¿Tres? ¿No te comes 30? Como el Gabo que dijo que comió 90 tacos o 60 tacos.
0: Era su récord. Entonces nos quedamos, Sandy, de que sí hay lugares también, pero que también están conectados a malos hábitos como el cine y las palomitas, ¿no?
3: Hábitos negativos, por ejemplo. Tú le dices a un niño, te vas a terminar.

0: todo lo que te sirva.
1: Uy.
0: Oye, pero a veces hay algunos restaurantes que te sirven unas cantidades que dices, sí. Ay, caray, o sea, y tú como adulto dices, es pecado tirar la comida. Entonces, ¿qué pasa? Te comes todo, te zampas todo. ¿Por qué? Porque es pecado, porque no puedo dejar nada, porque no me puedo levantar hasta que acabe, porque es mala educación. Entonces, son malos hábitos que nos han inculcado y por eso tenemos tantos problemas para alimentarnos.
2: Oye, mi Sandy, ya sabiendo esta información que existen los comedores compulsivos, que muchas veces eres emocional al comer, ¿qué onda con el hangry? Que hay muchas personas que se ponen súper de malas, puedo decir hasta insoportables aquí, cuando tienen hambre.
0: Eso tiene mucho que ver. Porque fíjate bien lo que pasa, el cerebro se funciona o se alimenta de dos cosas, una de agua y otra de azúcar, y la grasa obviamente viene, ¿dónde? En todas las grasas saludables como los omegas, ¿verdad? Pero entonces, ¿qué pasa? Si a mí se me bajan las grasitas, el agua, azúcar, ¿cómo voy a andar? Bajoneadísimo. Entonces, no voy a buscar quién me la haga, sino quién me la pague. Lo que se sugiere es que siempre tengamos snacks en nuestra bolsa, en nuestra oficina, para que no pases esos picos de hambre. Porque no solamente es que te pongas enojado, no. Es también cómo se siente tu cuerpo, tu mente, tu corazón. No es sano, ¿sabes?
3: Yo no cargo snacks porque si no me trago los snacks y también trago en la casa. Trago doble.
2: Sí.
3: No, neta.
0: Por eso. No pasa nada.
1: Muchas gracias. Sandy, ¿no? A ver, y vámonos también. ¿Qué tal, por ejemplo, niños que están con sobrepeso, adultos de sobrepeso también, que sabes y médicamente ya te recomendaron, bájale? Pero se ponen hangries. Y es normal, o sea, porque te vas a poner a dieta, vas a pasar hambre.
2: Es que le tienen que dar comida que le dé saciedad.
1: Entonces, ahí que tú qué recomiendas para que también la mente esté tranquila y no se ponga hangry esa persona, ese niño o niña.
0: Mira, yo estoy trabajando ahorita conmigo y con personas que son cercanas a mí, algo que se llama la manga gástrica emocional. ¿Qué quiere decir? O sea, estamos trabajando en qué, en que puedas comer de todo, pero tranquilo. A ver, ¿cómo me siento cuando me lo estoy comiendo? ¿Por qué estoy comiendo esto? ¿Tengo hambre o tengo sed? ¿Tengo hambre o tengo tristeza? ¿Qué tengo? Entonces, trabajar eso con los pacientes es bien bonito, porque es de cuenta que te enteras de que muchas veces ese peso lo traes porque es peso emocional. Es como un dolor. Incluso, miren, escúchenme, muchas personas con problemas de abuso, ¿saben qué hacen? Se ponen sobrepeso para que no las vean. ¿Qué? Para no sentirse atractivas, ¿sí?
1: ¿En serio?
0: Para sentirse fuertes. Entonces, muchos pesos que vemos nosotros en la calle que decimos, ¡ay, ahí te llego! Y que se burlan de ellos, no tiene nada que ver con lo físico, sino con lo emocional, ¿eh?
2: No, y hay gente que no puede parar de comer cuando está triste.
1: ¿Hola?
2: Yo tengo una amiga que ¿yo?
4: ¿No yo?
2: Yo tengo una amiga que está preciosa, de verdad, es hermosa. Y ella empezó a subir mucho de peso y llegaba y me lloraba y me decía, Paola, yo me pongo triste y me como tres pizzas y me tomo tres Zeppelins. Y decía, no puedo, yo sé que no quiero y no puedo. Entonces, ¿cómo trabajar estas cosas? Ama de casa, trabajadora, con empresa, o sea, ¿cómo crees que era una mujer que no tenía nada que hacer?
4: Yo no me pongo triste. A mí solo me gusta la comida y como todos los días. Y me molesta que no haya comida.
2: No, pero te enojas si no comes a tus horas. O sea, si tú ahorita tienes hambre, te enojas y te
3: no
2: pones rudo.
4: ¡Que no me enojo!
0: No, mira, obviamente eso es algo que se llama el comfort food. Yo como por confort, como por saciedad, por paz. Entonces, tengo que sustituir. A ver, ¿te gusta perder? No le gusta perder. Por eso yo no creo en las dietas. Porque al cerebro no le gusta perder. Entonces, yo tengo que buscar cómo sustituir lo que le estoy quitando a mi cerebro, cómo se lo voy a dar de otra manera. Si vas a dejar de comer algo, entonces le vas a otorgar otro tipo de premio, sea un ejercicio, sea algo que le guste hacer, sea un buen programa, sea una buena ducha, o sea, busca cómo sustituir. El cerebro no le gusta perder, y si le vas a quitar algún tipo de comida, busca cómo saciarlo de otras maneras, Pau.
1: Perfecto. Okay.
3: Tengo una prima que está gorda por lástima.
2: ¿Cómo que neta? Por lástima. ¿Cómo?
3: Le da lástima tirar la comida y se la traga.
1: Dice, no, bien, no, pero eso también a mucha gente le lo hace. Sandy, ¿dónde la gente te puede seguir en redes sociales, llamarte?
3: Te lo juro.
1: Si tienen alguna pregunta, por favor.
0: Por supuesto, estamos como Sandy Caldera en todas las redes sociales. Estamos en el 619-451-7037. 619-451-7037 y obviamente estamos en el mejor programa del mundo. El bueno, la mala y el feo, puro show.
1: ¡Te Sandy, queremos, besos. Sandy! Llamada ganadora, te estamos buscando para participar en la lana del golazo, ¿eh?
2: 1-855-370-3100.

0: llamadas al 1-855-370-3100. Maniwis, te puedes llevar hasta $1,000. Preguntas de fútbol, 200 la pregunta del feo, la mía de Pau, 300 la del pelón, 500, un total de $1,000.
1: La mía te va a gustar porque te la pongo peladita.
2: ¿En serio?
1: Sí, facilita.
2: Ahí está.
1: Conmigo te va a quedar enamorada.
2: ¿Te quieres llevar todo ese dinero? Tienes que ser la llamada ganadora. Suerte, con tres preguntas sencillitas. Y acuérdate, tienes que escuchar bien, porque hay gente que de volada se avienta o dicen, hoy no me lo hace. Vienen opciones múltiples.
0: Sí, sí es.
2: A veces.
1: Hay señales divinas.
2: Güey, y a veces son también. Ahora sí que.
1: Capciosas.
2: No, güey, son de sentido común a veces. La verdad.
0: Es que tienen que prestar atención. Exacto. No se aceleren, escuchen bien.
2: Se ponen nerviosos.
1: Están.
2: Pues llamada ganadora. Bueno, ¿cómo te llamas?
3: Hola, mi nombre es Scarlett.
2: Carla, ¿de dónde llamas, Carlita?
1: Scarlett, güey.
2: ¿Cómo?
1: Estás sordo. Scarlett.
3: Scarlett, de Columbus, Ohio.
2: Scarlett.
0: Oye, ¿de dónde eres, mamita?
2: Ohio.
0: Es muy sensual.
3: De Venezuela.
2: Muy bien.
0: Venezuela, mi vida.
1: Venezuela.
0: Arriba Venezuela y sus mujeres.
2: Oye, Scarlett. Hola. ¿Casada, soltera, viuda, divorciada?
3: En pareja.
1: Emparejada.
2: Yo nunca se lo habían preguntado a ninguna concursante.
0: Así es.
1: Empiernada, dijo. Digo, emparejada.
0: Dijo en pareja, porque no me estén molestando.com.
2: Sí. Sí, pero no casada. O sea, nomás arrejuntada.
3: No, casada no.
1: No, qué bueno.
0: Pero
1: no,
0: es como si estuvieras casado.
1: No te cases, hay mucha libertad ahí afuera bonita.
0: Oye, mi reina, ¿qué harías si te llevas estos $1,000? ¿En qué te los gastas? ¿En qué los inviertes? ¿Qué harías?
3: Me voy a cambiar los 4 cauchos al carro.
0: ¡Oh! Las llantas, le dicen cauchos.
1: El pelón tiene 4.
2: Cauchos.
1: ¿Qué es eso?
2: Acá tengo una.
0: Las tiene de reserva.
2: Oye, ¿de dónde es tu vato? ¿Con el que vives?
3: De Venezuela también.
2: También de Venezuela.
1: Ay, no, pues sí, tú eres mexicano.
0: Esperabas que dijera mexicano. Aquí hay allá.
2: No, al contrario, también de Venezuela. Digo, ¿los mexicanos qué te parecen? Scarlett.
3: Ah, súper bien. Acá hay bastantes.
2: Ajá. Somos buena onda, ¿no? Cotorrones.
3: Sí, son chéveres.
0: Ahí dice, mi mejor amigo es mexicano.
2: Cumbiamberos y todo. Qué chido.
3: Sí.
2: Qué padre.
3: Sí, muy buena.
2: Oye, Scarlett, más o menos, ¿en qué edad andamos?
0: ¿Ala?
3: 25 años.
2: 25.
0: Oye.
2: Ya ganó.
0: No. Aquí el pelón y el peo quieren saber tus medidas y tu color de cabello.
2: También, Scarlett.
0: Y que si te describes, que es muy importante para el show.
2: No, cuando te chulean, ¿qué es lo más que te chulean, Scarlett, en la calle?
3: Bonita, siempre me dicen beautiful.
2: ¿Pero qué? Ay. ¿Qué parte de tu cuerpo? ¿Qué parte?
0: Dale lo que quiere escuchar. Dale lo que quiere escuchar, Scarlett. Hazlo feliz.
3: Sí, grandota.
2: Grandota, o estás alta.
3: No, grandota de medidas.
0: De medidas. O sea, está corpulenta. Corpulenta, sabrosa, deliciosa, como un refresco.
2: Yo digo, señores y señores, que por default ya ganó. ¿Cómo la ven? Yo digo,
0: ayúdala, manito.
2: Vamos a brincarnos las preguntas. Yo pienso que no es necesario. ¿Tú cómo la ves, Feito?
1: Deja

0: última. Ok. Nomás dame 10 números de tu celular. No te creas, no te creas. Ahí te va.
1: Ok.
0: Ahí te pon mucha atención, mi amor, ¿ok? Por $200, ¿ok? Ahí te va la pregunta. ¿Cuántos países hay en la Conmebol? Inciso A, 5. Inciso B, 6. Inciso C, 10.
1: 10.
0: ¡Ah! ¡Tengo golazo! ¡Bien! Yeah. ¡A mí me la sopló!
2: ¡Güey! ¡Mírala!
3: De nueva cuenta, son preguntas de sentido común.
0: Ajá.
2: Hermosura, preciosa, sabrosa. ¿Quieres continuar?
1: Sí.
2: Me da mucho gusto. Con estos $1,000 que le vas a cambiar las 4 llantas a tu auto.
3: Los cauchos, dijo ella. ¿O cómo?
2: ¿Les vas a poner unas llantotas de las altotas las normales?
0: Al pelo le van a cambiar los cachos.
2: Perfecto.
0: Los cachos.
2: Manita hermosa, hay un futbolista que dicen,
0: que dicen
2: está sabrosón.
4: Decimos, diga.
2: ¿Qué nacionalidad tiene el Bellingham? Opción A, Inglaterra. Opción B, Brasil. Opción C, Portugal.
1: Inglaterra.
0: ¡Tira ahí! ¡Chaparrita!
2: ¡Golazo!
3: ¿Tú también te enamoraste del Bellingham?
0: Sí, yo sí.
3: Scarlett.
1: Quiero a Haaland.
0: No, yo sí.
2: Oye, pero, o sea, de si fuera tu novio, ¿prefieres a Haaland que a Bellingham?
1: No, a Haaland.
2: A ella le gusta a Haaland.
0: Las venezolanas con él sí jalan.
3: Le gustan los rudos.
1: Los güeros.
2: Los güeritos.
3: A mí me dijeron que me parezco un poco a Haaland.
2: ¿De dónde?
0: Es que Haaland es vikingo y el pelón.
2: ¿Tienes dos pies?
0: El pelón trae cuernos.
3: Pero me parezco, güey. Me parezco en algo. Scarlett, ¿le quieres seguir o te retiras con 500 bolas? ¿Tú qué dices?
1: Le seguimos.
2: Hala, me encanta que sea decidida. Ajá. Eso, Scarlett, mi vida.
3: Nada más te recuerdo, Scarlett, que si contestas mal, que no va a pasar, no va a pasar, pierdes todo. ¿Estás de acuerdo, verdad?
1: No, ustedes me van a ayudar.
3: No pasa nada, ¿no? ¿De qué parte de Venezuela eres?
1: De Mérida.
3: Mérida, muy bien, ahí te va. Quiero que me digas, ¿cuál de estos porteros o guardametas es mexicano? Inciso A, Guillermo Memo Ochoa. Inciso B, David Ospina. Inciso C, Emiliano El Dibu Martínez.
1: ¿Me puedes repetir?
3: Claro que sí, ahí te va. Inciso A,
2: a ver.
3: Guillermo Memo Ochoa. Inciso B, David Ospina. Inciso C, Emiliano El Dibu Martínez.
2: Emiliano Zapata.
1: Guillermo Memo Ochoa.
3: ¿Segura?
1: Sí.
5: Chutea.
2: Very beautiful, mi reina.
0: Qué chido, sí sabe la morra, ¿eh?
2: Un grito venezolano. Amo.
3: Que lo disfrutes mucho, Scarlett. Saludos a toda la gente de Ohio. $1,000, ¿eh?
0: Chula.
2: Besos, mi vida.
3: En donde los quieras poner, Scarlett, no importa.
2: Oigan, el bueno, la mala y el feo. Oigan, ya se está hablando del siguiente mundial, que va a ser en varios continentes, que van a haber más elecciones, ¿y qué creen?
3: ¿Qué pasó?
2: Que Arabia Saudita dijo, ¡ey, ey, ey, ey! Les voy a mostrar un lugar, una cancha, un estadio, donde podría ser el mundial.
3: No, va a ser el mundial en Arabia.
0: ¿Sabes cómo le llaman el estadio de Dios?
2: ¿Por qué?
3: Así dijo el estadio de Dios.
2: Ah, el estadio del cielo.
3: Sí.
0: ¿Eh?
2: 2034.
3: Sí.
2: Una cancha que vas a poder sentir a Jesucristo.
3: No manches.
0: ¿Sí?
2: ¿Por qué?
3: ¿Por qué?
2: Ahorita te lo cuento al regresar y caerle a YouTube porque tengo video.
3: Ese no me lo quiero perder, ese mundial, pa. Imagínate nada más. Señores, y cáiganle a YouTube. Estamos en vivo. Porque se viene el OOT de a continuación. Outfit of the day de nuestra compañera Pau Sasso, que el día de hoy se van a echar un taco de ojo con todo y piña y al pastor y todo, el taquito.
2: ¡Alam! Sí. Bien, me gusta, traigo pantaloncito coqueto, un top pegadito.

0: que se trata, cáiganle YouTube, arroba bueno malo, pero conéctense.
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0: El mundial. Estuvo espectacular, hubo muchos cambios. Más selecciones.
1: Estuvo divertido, ¿no?
0: La gente no esperaba que ganara España. Tenían otros gallos. Todo fue avanzando y los estadios llenos, la gente en los restaurantes, en las casas, festejando esta fiesta del fútbol. Hubo cantantes al inicio, cantantes al final. Hubo este como medio tiempo que antes no existía, que a algunos les gustó, a otros no.
1: Tuvo chafa.
0: Pero fue una fiesta. Fue eso, una fiesta, sí, y la neta ya se extraña y apenas acaba de terminar. Pero ya se anunció la fecha donde va a estar el siguiente mundial, que va a ser en el 2034.
1: Ok.
0: Va a ser en
1: el próximo es el 2030.
2: El 2030.
0: Y luego el 2034.
1: Y luego el 2034, correcto.
0: Este 2034 ya anunciaron una posible cancha, un posible estadio que dicen que va a estar 10 de 10.
2: De los dioses.
0: Tecnología dicen a la máxima potencia.
2: ¿Qué pido?
0: Que vas a sentir el cielo en tu cara. ¿Y qué es esto? Los invito a que caigan a YouTube, @buenomalafeo, para que lo puedan ver. ¿Qué? Este es un proyecto que se llama Estadio del Cielo.
1: ¿Qué? Estadio del Cielo.
0: Arabia Saudita presenta este estadio.
2: ¿Qué?
0: Para 46 mil espectadores.
2: ¿Qué?
0: No solo eso.
3: Ay, güey.
0: La altura a 350 metros sobre el nivel del suelo.
2: Está muy raro eso.
0: Sky Stadium, baby. Arriba, ribototototototota.
2: ¿Es cierto?
0: Energía 100% renovable.
2: ¿Qué pido?
0: Principalmente solar. Además de que dicen que va a tener sistemas avanzados de climatización.
2: ¿Ves todos los puntitos que se miran hacia alrededor de la formación?
0: Sí.
2: Todos los paneles solares, ¿verdad?
0: Es para que todo tenga luz, sea funcional.
1: Se ve increíble, Pablo. O sea, parece palomera de esas
0: parece
1: que
0: te sueño.
1: Parece la palomera nueva del Spider-Man que te están vendiendo ahorita.
0: Oye, una copa. Está programada la Andale, construcción de este cancha en el 2027 y concluirla el 2032 con
1: Muy
0: tiempo
1: bien.
0: Suficiente antes del mundial.
1: No como Qatar.
0: Sí, no sé qué.
1: Ya andaban de último tratando de, o sea, mucho dinero Qatar. Presumían y todo, pero ya andaban al último. Oye, y que murió mucha gente construyendo que y que tuvieron que jalar gente de otros lados. Y
0: ¿sabes algo que está muy llamativo? Que dicen que es un rascacielos muy delgado.
2: ¿Eh?
0: Y así es muy delgado la parte de abajo y se va volviendo ancho
2: como
0: hasta
2: copa.
0: Arriba. Como una copa, feo. Efectivamente.
1: Y el estadio está en el cielo.
0: En el cielo. Por eso se llama el Estadio del Cielo. Iría
1: algo único,
0: a este lugar.
1: Me encanta. A mí me encanta. Digo, cuando lo construyan, a mí me encantaría. Estaría padrísimo.
0: Y si tiembla.
1: Digo, después de unos dos, tres. No sé, ¿tiembla en Arabia Saudita?
0: No sé, pero imagínate que
1: viene. A ver, le voy a preguntar
0: natural
1: a la inteligencia artificial.
2: ¡Deja tú! Si Irán le empieza a tirar bombardeo.
0: Ay, no, cállate. ¿Irían o no irían? ¿Qué opina la gente de YouTube? ¿Les
1: Yo sí,
0: gusta?
1: Me encantaría.
0: ¿Les parece correcto? ¿Ganador?
1: Oye,
0: muy arriesgado.
1: Dice que lo que más azota Arabia son las tormentas.
0: Imagínate una lluvia.
1: Vientos, lluvias torrenciales y fuertes vientos. Es todo lo que hay. Pero temblores no.
0: No, pero es un vientazo que tú estás parado y te lleva el viento. ¡Ah!
1: No, no es.
0: Van a poner cinturones de
2: seguridad. Arroba, bueno, mala fe, lo pueden guachar.

0: bien
1: está
0: perro.
1: Está muy padre, está muy tecnológico, está muy nuevo. Ay, ¿cuál es el estadio hoy en día más ganador que existe?
2: ¿En el mundo?
1: Yes.
2: Híjole, buena pregunta. Yo creo que a lo mejor... ¿Qué?
1: No, no, no manches.
2: O sea, está chido, obviamente la Azteca es...
1: Pero no es tecnológico de nada.
2: Mira, yo creo de todos los que vienen mundial, el de Atlanta... Está espectacular el de Atlanta. El Mercedes-Benz Stadium.
0: ¿Neta?
2: Está increíble.
0: ¿Qué no es el de San Diego el más perrón ahorita?
2: ¿El de San Diego?
1: Oye, ¿no es el de los Cowboys, que es el más caro de la historia y no sé qué?
0: Ay, sí, sí.
2: Podría ser uno de los mejores.
1: Cookie Monster.
3: El estadio más caro hasta ahorita del mundo.
2: Más caro.
3: Es el más caro. Tal vez no el más bonito, ¿no? Pero el más caro es el SoFi Stadium aquí en Los Ángeles, señor.
2: Bueno, también. Ay, también es un...
3: 5,000 millones de dólares costó construir este estadio.
2: Ahora, por la ubicación donde está, no lo pudieron hacer hacia arriba. Pues lo tuvieron que hacer hacia abajo.
1: Sí.
2: Porque los aviones pasan muy cerca aterrizando
3: por
2: el LAX. Entonces, entras al estadio...
0: Que den la vuelta,
2: y ya está. En cuanto entras a nivel piso, estás en las 400.
1: Sí.
2: Entonces tienes que bajar.
1: Ay, el millonero.
2: Escarbaron.
1: Hola. Como yo voy a las primeras filas, bajé.
0: Hey.
1: ¿Cuánto cuestan unos boletos en ese estadio?
2: Pues depende de lo que vayas a ver.
1: ¿Qué ha sido lo más caro que has visto?
2: Mundial, partido de mundial, 250, 300 dólares. Nadie quería ir. Uzbekistán contra Irán.
3: La inauguración sí estuvo cara.
2: La inauguración sí, para Estados Unidos, Paraguay.
0: ¿Sabes quién lo llenó?
1: ¿Quién?
0: Julión Álvarez.
1: Ándale.
2: Se acabó la cheve, güey.
1: Oye, ¿tiene que ver el costo del evento con el estadio? Dices, este estadio cuesta más porque es el SoFi.
0: Tiene que ver con el artista.
1: Ok.
2: Lo que vayas a ver.
0: La vendimia.
1: Pues, ¿cuánto creen que salgan unos boletitos en este nuevo Estadio del Cielo?
2: Híjola, Pau.
1: $1,000.
2: ¿Sabes qué pasa? Bueno, en lo personal yo fui al de Rusia, 2018.
0: Sí. Mm.
2: Cada boleto, yo fui a ver México, Corea del Sur y México, Suecia o Suiza.
1: Sí.
2: Suecia.
0: Sucia.
2: Me costaron $250 cada boleto.
1: Cállate.
2: En buenas... categoría 1.
0: Pero no era reventa.
2: Y en este mundial, el boleto más barato que compré, que también fue a través de la FIFA, no fue reventa ni nada, me costó $4.50.
0: Pero de los que salieron primero.
2: De los
1: que... No sabía ni de qué reventa,
2: lo que quieras.
0: Ay.
2: Y depende el partido también.
0: Carísimo.
1: Wow. Pues próximamente, coming soon, vamos a empezar a ver estos estadios maravillosos.
2: Qué padre, hay que ir.
0: Ojalá.
2: Dios quiera.
0: Ojalá y me toque verlo.
1: 8 años, feo. ¿Aguantas o no aguantas?
2: 2034, feo.
0: ¿Neta?
2: Mira, si acaso te pasa algo, con la Ouija te llamamos para que vengas a ver.
0: Sí, me ponen
2: Hola, feo.
4: Y nada.
0: Ouija time.
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0: Sin parar.
2: Se ganó $1,000 en la lana del golazo. Hay otra oportunidad mañana. 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
1: Así es, miren, yo les recomiendo que se anoten el teléfono desde hoy para que mañana anden ready. 1-855-370-3100.
0: Porque todos nos queremos ganar hasta 1,000 bolas con la lana del golazo. 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
2: ¡Ah, qué chido,
0: así,
2: feo!
0: Diles.
2: Oigan, y vamos a regresar con la enchufada a continuación.
0: Ah, bueno.
2: Cáiganle también toda la gente de VIX, YouTube, por allá. Los queremos saludar. Suscríbanse, muchachos.
1: ¡Los amamos!

0: Hola, ¿tiene buche de puerco?
1: ¡Ah! ¡Que si tenemos buche de puerco! ¡Sí! ¡Sí tenemos!
0: Pues ya no trague tanto.
2: ¡Hijo de tu!
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4: ¡Vamos con la enchufada! ¡Saludos a todos mis compitas! Los cortayardas, los landscapers también. Vamos a decirle que necesitas unos servicios.
5: Sí, ¿con don Gerardo?
6: Sí.
5: Me dijo mi papá que le llamara para que me haga la yarda.
6: ¿A tu papá? ¿Quién habla?
5: Habla Lupito.
6: ¿Eh? Lupito.
5: Sí, el hijo de Lupe. Lupe, don Lupe, el mecánico. Es que él me dijo que le hablara a Gerardo, porque yo quiero jugar en la yarda, y yarda está bien, el zacate muy grande. Una parte, porque que una quiera que la deje grande para jugar a escondidas.
6: Ok, ¿dónde está tu papá?
5: Está allí con la señora que limpia la casa. Está ocupado.
6: ¿Estás jugando, verdad, niño?
5: ¡No! ¿Puede cortar la yarda para jugar? Por favor.
7: Lupito, ¿vamos a jugar fútbol o no?
5: Espérate, deja que corten la yarda, menso.
6: Okay, don Jera. ¿Tú me vas a pagar o quién me va a pagar? ¿Eres tú, Javier?
5: ¿Toma? No, soy Lupito.
7: Yo sé cómo le podemos pagar, señor.
5: Acá está mi amiga La Pau también.
7: Oiga, señor, ¿le podemos pagar con chupirules?
5: Ella le va a dar un chupirul.
6: Dejen de jugar, dejen de quitarme el tiempo.
5: No, vamos a jugar a las canicas, ¿verdad, Pau?
7: Sí, me gustan las canicas.
5: Y luego, Rambito.
7: ¿Qué pasó?
5: ¿Tú tienes un peso para pagarle o le pagamos con chupirules y canicas?
6: Dejen de estar jugando, déjenme trabajar.
7: No, sí, le llamamos porque queremos jugar.
6: Pásame a tu papá para hablar con él, tú, chupirules.
5: ¿Puede venir o no puede venir, pues?
6: Habla a tu papá para hablar con él.
7: Deja se arma la carnita abajo, no se arma.
6: Esto es una broma, ¿verdad? ¿Cuántos años tienes?
5: Bien poquitos.
6: Tiene la voz muy mala.
5: Mire, yo le puedo pagar con canicas o si no, mi amiga le da un chupirul.
6: ¿De qué sabor?
7: El que guste, tenemos varios.
6: Ok, ven, dejen de jugar.
5: Venga, corta la yarda. Es que también se nos perdió un carro. Y si corta la yarda, a lo mejor la encontramos.
6: Ah, pues, dile a tu papá que me llame. Adiós. ¿Eh? Dile a tu papá que me llame. Adiós.
5: Bueno, voy hacia... pues.
6: Chiquillo baboso.
4: ¡No te creas, Gerardo!
8: ¡Wey!
4: ¡Te estamos enchufando del bueno, lo malo y el feo, carnal!
8: ¡Uy, se la cree esta gente, loco!
9: Estoy emocionado.
8: ¡Ya quería un chupirú!
6: Este niño tiene la voz muy ronca.

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1: A ver, más adelante, chavos, regresamos con Otientra y les voy a platicar de esta pareja de jubilados que se fueron a vivir a un lugar muy extraño. Pau, cuando te jubiles, ¿dónde te gustaría vivir?
2: Ay, no sé, en un lugar así, en una playa, tal vez.
1: ¿Playita?
2: Ay, qué rico.
1: ¿Y tú, Feo? Mañana que te jubiles,
3: ¿dónde te gustaría vivir? A mí me gustaría irme a vivir a la Ciudad de Obregón, Sonora.
1: Ah, ¿otra vez?
3: Soy. Ahí nací. Crecí no hasta los 12 años ahí.
1: Órale.
3: Me gustaría vivirme ahí.
1: ¿Tu casita?
3: Sí, tener una casita, irme a la Bubulay, a la playa.
4: ¿Y en el asilo vas a acabar?
2: Ay,
1: pues esta pareja, ahorita les digo, ¿dónde se fueron a vivir? Se van a sorprender, ¿eh?
2: Actor famosísimo. Dice que su mujer le metió unos cargos por $60,000.
1: ¿Qué?
2: Una y otra y otra y otra vez. ¿Por qué motivo, razón o circunstancia? Cuidado, porque muchos de ustedes lo están haciendo y la mujer les puede dar jaduquen con su dinero.
3: Y a esta morra le pagaron 100 veces más de lo normal. Hizo lo correcto. Okay. ¿De qué se trata? Para que aprendas en la vida. Ahorita te lo platico, ¿ok?
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5: Una cabañita, una playita ahí sabrosa. Pues les voy a platicar de esta pareja de jubilados. ¿A dónde se fueron a vivir? Se van a sorprender, muchachos.
6: ¡Al cerro!
2: Oigan, ¿qué creen? Un artista muy famoso estaba haciendo lo que muchos hacen. La esposa se enteró y le bajó miles y miles de dólares. ¿Qué pató Coco? Ahorita se los cuento.
7: Qué chido sería que llegue yo a la chamba y me entreguen mi cheque. Pero que mi cheque sea 100 veces más de lo que me pagan.
5: ¿100 veces más?
7: ¿De qué se trata? ¿Qué hizo esta persona cuando le ocurrió esto? Hizo lo correcto.
5: O sea, si le pagaban 1,000 a la quincena, le pagaron 100,000.
7: Sí, no. Señor. Ahorita te cuento.

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1: Noti Entra. Yo sé que eres muy joven, comadre, compadre. A sí. Veces tal vez uno no se pone a pensar, sino hasta cuando ya tienes, ahora sí que los años o estás muy cerca. Pero ¿alguna vez te has puesto a pensar dónde te gustaría vivir cuando te retires? Cuando ya te jubiles.
2: No lo había pensado.
1: Cuando tal vez ya, no, ya los años hayan pasado, ya no tienes la necesidad de salir a trabajar. Y dices tú, pues ¿dónde voy a vivir? Hay gente que lo planea, hay gente que le sale bien, hay gente que vive la vida al ahí se va.
2: Y una casita enfrente de
1: y acaban en, y también si no lo planeas, cuidado, puedes acabar en algún lugar.
2: Si tienes que ahorrarle.
1: Donde nada que ver.
2: Ahorrarle para cuando no te...

0: tengas lana en el futuro puedas vivir bien.
1: Exacto. Mira,
0: la verdad que sí.
1: Les voy a platicar la increíble historia de dos jubilados. Martín y Jessica. Martín y Jessica, ellos ya mayorcitos de edad, ya sus hijos crecieron.
0: Sí.
1: Trabajaron mucho. Y dijeron, a ver, vamos a ver nuestras opciones. Calcularon gastos, muchachos.
0: Sí.
1: Y dijeron, a ver, si nos metemos en una casa de retiro, nos sale tanto. Okay. Donde vamos a tener que atención médica, donde vamos a tener que enfermeros, comida.
0: Y tienen amigos, ¿no? Porque aquí son diferentes.
1: Claro. Entonces, sí, tienen su cuartito. Hay departamentos también que son para retirados, donde no tienes tanta ayuda así, pero el costo es más barato, te ayudan a veces con los biles también, el agua, la luz, el gas.
2: El gobierno te echa la mano.
1: El gobierno te echa la mano y todo el rollo, dependiendo de tus ingresos.
0: Que es lo chido.
1: Dijeron ellos, a ver, nos quedamos aquí en nuestra casa. ¿Cuánto sale la casa? Los taxes. ¿Cuánto nos gastamos de luz, de comida?
2: El jardinero.
1: Total, de que después de echarle cuentas, dijeron, a ver.
2: En el pastel.
1: ¿Cuánto sale irnos de crucero unas 500 veces?
0: Ay, qué rico. 500 veces, no manches.
1: Imagínate. En el mar,
0: la vida es más
1: sabrosa.
2: ¿Cuántos años son esos? ¿2 años?
1: Le sacaron cuentas, reservaron 51 cruceros consecutivos.
0: Qué chido.
1: Más de 500 días en alta mar. Estamos hablando de casi 2 años. Se van a aventar en alta mar.
0: How much?
1: Calcularon los gastos, chavos, y descubrieron que vivir a bordo de un crucero es más barato y entretenido que pagar una residencia tradicional para adultos mayores.
0: Sí. Casino,
1: por ejemplo,
0: entretenimiento, comida,
2: viejas en bikini,
1: doctor,
2: medicina, mall, tienda, todo, cine, teatro.
1: Llegas a diferentes lugares, Cancuncito, que Cozumel, que llegas a las Bahamas, que
2: a Europa,
1: Jamaica, que
2: Italia,
1: llegas a
0: está chido, me late.
2: ¿A dónde?
0: Chocolate.
1: Al Cabo San Lucas, que a no sé dónde, del otro lado.
2: A la regular.
1: Puerto Vallarta llegas también en crucero.
0: Lo único que no me parece cool es que estás en un cuartitititititito, chiquitito.
2: También en el asilo.
1: No, pero no estás, duermes. O descansas, no. El barco es todo tuyo, Pau. Ellos salían y el barco todo de ellos. O sea, puede estar en lo que es la arriba, ¿cómo se llama?
2: La propa.
1: La proa. Ándale.
0: Es la proa.
1: O sea, te acuestas, te está dando el sol.
2: A la alberca.
1: Ponen películas.
2: Comida.
0: Yo nunca he ido a un crucero.
2: ¿Qué?
0: He ido a un crucero. No.
2: Mira,
0: no,
2: oye,
0: no,
2: ¿hay comida 24 horas allí?
1: 24 horas,
2: baby. ¿Sodas y alcohol 24?
1: Todo.
0: Alcohol 24 horas gratis.
2: Claro. Mira, es agua internacional, no hay ley de esa.
0: A la madre.
1: Por eso hay casinos.
2: Claro.
1: Cuando yo he ido, Pau, yo rento los cuartos que tú dices.
0: Los baratos.
1: El baratototote.
0: Sí.
1: No más duermes.
2: ¿Dónde van los que trabajan ahí cerquita?
1: Ándale.
0: Sí.
1: ¿Viste la del Titanic donde estaba Leonardo DiCaprio?
0: La tercera clase.
2: Ahí en el motor.
1: Pues no es así, es donde iba el motor.
0: Ahí donde están las cajas.
1: Sí, son pequeñitos.
0: Pelón se dormía al lado del carrito.
1: Pero es no más vas a dormir. O sea, todo lo demás. Mira, me subí a un crucero que literal tenía un parque.
0: Sí.
1: Y parecía Central Park de Nueva York.
2: ¿Qué? Cállate
0: la boca.
1: Te lo juro.
2: Cállate la boca. No por
1: árboles,
2: cállate la boca.
1: Restaurantes.
2: Cállate la boca.
1: Bares. De noche hay shows de teatro nivel Broadway.
2: Hay caballos.
1: Nivel Broadway.
2: Caballos.
1: Hay conciertos de música.
0: Oye, ¿y no te da miedo lo del Titanic?
1: No, imagínate.
2: El Titanic no era ni una cuarta parte de lo que son estas madres.
1: La neta. Entonces,
2: son ciudades.
1: A estos viejitos les salió mejor irse de crucero casi 2 años
0: que vivir
1: en un asilo. Me late chocolate.
0: Hay que buscar eso.
1: Yo lo voy a intentar cuando estemos viejitos. Y ya si me cansa mi vieja
0: la sargento. Ya estás viejito.
2: Te voy a recomendar algo. Inténtalo ahorita que tienes todas tus extremidades. Al rato que te amputen una pierna, ya no vas a poder andar. Te caes cuando te mueves.
0: Imagínate, no vas a poder dar balance cuando haya una ola grande.
1: Estaba pensando, me cae gorda mi vieja la sargento, la aviento por el barco. Y nadie la encuentra.
0: No, claro que sí.
2: No, va a ocasionar un tsunami.
3: ¿Y con qué manitas? Si te las van a cortar.
0: Y acuérdate, el balance.
1: También el balance. Ya no oigo de un oído.
2: Ay, no, qué feo.
0: ¡Chiavos!
1: What happened?
0: Hombres machos alfa, pelos en pecho.

0: ¿Qué pasa?
1: En brazo.
2: Ajá.
1: En cabeza.
0: En nalga.
1: ¿En dónde va? En pierna. Uy, esa canción.
0: Oye, estoy bien antiño.
1: Tu hombre, macho alfa, pelo en pecho, rudo,
3: leñador.
1: Sexy, erótico, viril.
3: Pecho de leñador.
0: Leñador. Te aviento unos leñotes, pero...
1: No, veo, no ruines mi idea del hombre sexy.
0: ¿Eh? Sí, tú.
1: Hombre, guapo.
3: Piernudo nalgón.
1: Uy. Piernudo y nalgón.
3: ¿Qué hubo?
0: Eso y grosero.
1: Yo ya tengo uno así.
3: Pata
1: ¡ay,
3: grande, pata
1: sabor!
3: Grande.
1: Todo eso.
3: Ajá. Ay, mano grande. Mano grande y rasposa.
1: ¡Tracas, Paula! ¡Ay, sabroso! Pero con él no lo metan en esta plática porque voy a hablar de algo que nada que ver con él. Porque así lo voy a dejar como el pelón, sin un área de su cuerpo. ¿Ah? A esos hombres que les... Como dijo el Fe, que te ibas a quedar sin una extremidad. Dijo el feo.
0: Como un bloque.
1: Tú, hombre, macho alfa, pelo en pecho viril. Tú tienes ganas acá como el pelón y el feo. Y tu ilusión y tu sueño es tener otra mujer, además de tu esposa.
0: Pues varias.
3: A mí tres. Mi vieja y dos más. Bueno, mi vieja no. O sea, tres mujeres, pues.
1: Tres además de tu mujer.
3: Mi vieja no está... mi vieja no.
1: Y por eso, tú tienes a tu esposa y tienes otras tres. O ya no quieres ni a tu esposa.
3: No, o sea, tres...
0: Porque no la quieres,
3: tres nuevas. Tres nuevas.
1: Ok.
3: No, mi vieja ya no.
1: Ahora imagínate esto. Que tú sí quisieras a tu mujer.
3: A ver, okay.
1: Y llegaras a tu casa y le dijeras... Mi vida. ¿Qué hiciste, mi amor? Y tú me la pasé bien padre con la dos. Con la dos, ah, qué chido. Que ella te dijera, qué chido.
3: Con la dos.
1: ¿Quieres comer algo y tú, ala? Oye, mi amor, ¿qué hiciste? Ah, estuve con la uno. Ah, ¿con la uno? Ah, ¿qué
3: pues
1: quieres?
3: La una es la esposa, ¿no?
1: No, la uno, la dos y la tres son tus lovers, ¿qué quieres? Imagínate, feo, que llegaras con la Chayo y te dijera, ¿cómo te fue? Y tú, estuve con una morrita bien a gusto y te diga, ¡qué padre!
0: ¡Ay, guau!
3: ¿Qué?
1: ¡Esto
0: qué
1: puede
0: padre,
1: hacerse
0: la Chayo
1: realidad!
3: ¿Y nos den permiso?
1: Que les den permiso y es más, hasta los felicito.

0: Y que aún así Rocky todo desfigurado le ganó.
1: Sí.
0: Pues, les estoy hablando del ruso.
2: También la hizo de He-Man. Él fue He-Man.
0: Pues, ¿qué creen? Que hizo un deal con su esposa. Le dijo, mire, es que yo estoy bien grandote y tengo mucho músculo y tengo mucha testosterona
2: galleta,
0: en mi cuerpo.
2: Mucha galleta.
0: Y yo necesito echarle el fue a varias ladies de vez en cuando, pero yo te amo a ti. Dijo, sí me amas, perro. ¿Cómo se dice perro en ruso, feo? Le dijo así. Yo soy bien guau. ¿Qué puedo hacer? Y ella le dijo, mira, vamos a hacer este trato. Sacó una pluma, una hoja, y dijo, yo te digo que cada vez que tú me quieras pintar los cuernotes, me vas a dar $60,000. Con esos $60,000 tú puedes irte de Puerco Loy.
2: $60,000?
0: $60,000.
2: Oh, está muy caro.
0: Van a caer a mi tarjeta cachín. ¿Qué otra? $60,000 cachín. Y así es, winner, winner, chicken dinner. Tú ganas, yo gano y somos una familia feliz, como dice Barney. ¿Y qué creen que dijo este?
3: ¿$60,000?
0: Dijo, no manches. ¿Cómo yo le estoy dando $60,000 y $60,000 por este cheating fee? Así le pusieron.
2: Cheating fee.
0: Ya no me da ganas de engañarla tan a gusto.
2: Espérame.
0: Ya no me siento tan pacífico.
2: ¿Pero qué no la Angelita también le puso al Cristian Nodal algo así?
0: Pero ella le dijo que si le da la lana y se va por un tubo.
3: Y nada, ellos... que cada vez que le ponga el cuerno, ¿no?
0: Aquí es como un deal. Tú quieres pintarme el cuernito, bájalo, $60,000. Otra vez, no hay bronca, $60,000.
2: Chala,
0: no. Y él dice, pues me estoy gastando todos. ¿Y mis ahorros?
2: Pues sí, mucha
0: ¿qué
2: pelea.
0: Voy a hacer? Entonces ya dice que ya no está tan a gusto engañar. Si ustedes solo tienen esa opción, engañar por $60,000 o no engañar, ¿qué prefieren?
2: No, Pau, pues no me alcanza ni para unos cuernos ahorita. No, olvídate.
3: $60.
2: Ni para un taco de ojo me alcanza.
3: Pues sí.
4: No, no bajado al fin normal.
2: Sí.
0: ¿Cuál es el fin normal? ¿Hay 60, un fin normal?
4: Sí, unos 60 bolas, depende de la pedrada.
3: Y que diga que le fue bien.
0: Ay, cállense.
2: En ya. Tijuana cobran menos.
0: Ah, pues, pero vete 50, a Tijuana y tu esposa te va a desfigurar un área de tu cuerpo, tu cara.
3: A la que sí le fue bien fue esta morra. Esta morra que tenía meses y meses yendo con su jefe, mandándoles mensajes de textos. Hey, mi familia es numerosa, dame un aumento. Tengo 5 años en la compañía, no me han dado un aumento.
2: Qué feo cuando no te dan aumento, sí.
0: No, y vas y lo pides y te mandan por un tubito.
2: Sí, me ha pasado.
3: Sí, te hablo pronto en tu próxima entrevista, review, o como le llamen.
0: Sí.
3: Y esa review, esa entrevista nunca llega.
0: Que te digan, no hay dinero.
3: Y la morra, jefe.
0: Ellos con un carro.
3: Y dijiste que mi chamaca ya quiere ir al colegio, jefe. Y la mujer lleva 5 años trabajando en la fábrica.
2: A los malos empleados, no se les da aumento.
3: No. Todos los días iba a tiempo.
2: Al contrario. Uno ya no sabe si es el más bueno o el más menso.
3: Sí, sacaba jale adelante.
2: Pues sí.
3: Todo el tiempo tenía los baños limpios, tenía todos los escritorios bien brillositos, el café para el jefe. Y pedía su aumento, la
0: pues
3: morra.
0: Sí, se lo ganó.
3: Y nunca le daban el aumento, pero un día casi le da un infarto.
0: Ay, no, Jesús.
3: La mujer ganaba $16.50 la hora. ¿Bien?
0: Sí.
3: Entonces le llega el cheque más o menos a la quincena, el pago, $1,650.
2: Ok.
3: Porque gana $16.50 la hora.
2: Ok.
3: Pero un día...
0: What happened that day?
3: Se iluminó la fábrica. Se prendieron varias luces.
2: ¿Cómo?
3: Y luego se fueron.
0: ¿Quiénes
3: y luego
0: se fueron?
3: Le entregaron su cheque. Porque los cheques nadie los ve más que el que lo firma, yo creo.
0: Y luego te lo meten en un sobrecito.
3: ¿Mm?
0: Yes.
3: Y se lo metieron
0: amarillo,
3: todo.
0: No sé por qué.
2: Sí, a mí también.
3: Todo se lo metieron. Y que se lo van entregando.
2: ¿De cuánto era, Fito?
3: Gracias. Se va a su casa.
2: Ok.
3: Y abre el cheque.
2: ¿Cómo dijo la chava? ¿Cómo dijo?
3: Gracias.
0: ¿De dónde era o qué? ¿De qué nacionalidad?
3: No, es que lo que pasa es que de lo cansada que andaba de hacer su casa. Sí. El pedo que trapea aquí.
0: Gracias.
3: Martita, que te dé el refri y descongela los limpios. Gracias.
0: Pobrecita, es que es bien pesado. Ponte a trapear sin cesar.
3: Ella abre su envelope y ve que son $19,400.
0: Ay, qué chido,
3: se arrodilló en su casa y dijo, gracias, señor, me hiciste caso, el jefe me pagó lo que yo le estaba pidiendo de aumento, pero me pagó de más este aumento. Ay, es que yo he hecho un jale bien machín. Y de repente que le hablan, Martita,

0: jefe, gracias. No, lo que sí, gracias a usted también, Martita, por todo el trabajo. Quiero que venga. ¿Por qué, jefe? ¿Me va a tirar una fiesta? No. Jefe, ¿qué me va a hacer? ¿Fiesta o qué pedo? No, Martita. Venga a regresar el dinero, le pagamos de más por un error de la computadora.
1: Pues sí.
0: Cuando se fue la luz, se cuatrapió la computadora, Martita.
2: Se dieron cuenta entonces.
0: ¿Qué creen que dijo la Marta?
2: Ahí voy. Dijo ahí voy.
0: Hizo lo correcto, por fin.
3: Regresó
0: por fin.
3: El dinero.
0: La tocó la mano de Dios, dijo, haz esto, lo correcto. Dijo, les devuelvo pura madre.
2: No.
3: ¡Hala! No lo regresó, pero no es delito.
2: Entonces no fue la mano de Dios la que tocó a Martita, güey.
0: ¿Cómo no? Hay veces que te mandan muchos mensajes así.
2: No.
3: Subliminales.
0: Y tú regresas.
3: Oye,
0: y haces lo incorrecto.
3: Pero no es un delito no regresar la lana que no es tuya, no es robo.
0: Mira, la Martita fue a la corte, la llevaron a corte. El juez le dio el gane a la Martita.
3: ¿Por qué?
0: Porque ella le enseñó todos los mensajes que le mandaba al jefe. Jefe, de mi aumento, tengo familia, bla, bla, bla, bla, bla, bla, bla. Y dice, yo me gasté el dinero, señor juez, porque pensé que era un, que era un aumento que me dio.
3: Yo ya tengo muchos mensajitos de esos.
0: Pues guárdalos, manita.
3: Los voy a guardar.
0: Porque no voy a hacer que un día haya un error, pero qué bueno que me están haciendo caso y están iluminados. Siempre que te mande un mensaje Dios de este tipo, toma ventaja.
3: Conmigo siempre hay error, pero me depositan menos.
0: No hagas lo incorrecto.
2: A mí me pasó lo mismo también. Una vez así como la Martita.
3: Ey.
2: Revisé el cheque. 19,500. Llamé inmediatamente y dije, ¡ey! Me falta más de la mitad aquí.
3: Ay, cállate.
0: No, a mí. ¿Qué nos pasó? A mí me pasó.
3: Sí, les depositaron mi dinero, ¿se acuerdan?
0: No queremos hablar de eso.
3: ¿Se acuerdan que les depositaron mi dinero?
0: No, no. Ya se cerró el caso.
4: Le rompió la noticia.
3: Yo sí me acuerdo.
0: Yo me hice estúpido.
3: Sí, se hicieron como 6 meses.

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0: Les tengo que contar esto, a ver qué opinan. Fíjense que salió un estudio diciendo que las generaciones más modernas, la generación Z y los millennials, le entran al chupirul, al alcohol, a la fiesta, mucho menos que las generaciones antiguas.
1: A ver, estamos hablando de que la generación Z son los que nacieron del 97 al 2012.
0: Ajá. ¿Y los millennials?
1: Que son mis hijos, nacieron en esa época. Los millennials nacieron del 81 al 96.
0: Pues primero los millennials tomaban más y ahora los generaciones toman menos. Y así ha ido generación por generación.
1: Le siguen los alfa, que son del 2013 al 20, pero todavía no están en edad de tomar.
0: Sí, no. Se han perdido 830 millones de dólares en la industria gracias a la generación Z.
1: Qué interesante, Pam.
0: Ya no toman, no les gusta. Dicen que la salud, obviamente ahorita hay mucho movimiento, hay mucha información, hay redes sociales y todo, y la salud ya es prioridad. Entonces, dicen que más del 50% de los jóvenes considera que el alcohol afecta a su vida. Ansiedad, el burnout, el daño físico.
1: Las palabras que se han inventado también, ¿no?
0: Es que el burnout está cañón.
1: Burnout.
0: ¿Qué es eso? O sea, cuando tú trabajas mucho, mucho, mucho, mucho, mucho, mucho, mucho, y no paras, y tienes estrés, y tienes problemas, y todo, dicen que tu cerebro llega a un punto a estresarse.
1: Okay.
0: Y que cuando ya llegas al burnout, o sea, este punto máximo de quemarte el cerebro, es muy difícil regresar a tu estado normal. O sea, sí regresas, obviamente,
1: sí,
0: pero está tan cansado tu cerebro que es un proceso para que llegue a volver a estar tranquilo y sin estrés.
1: Por ejemplo, esa palabra que acabas de, o sea, hay palabras modernas. Yo cuando era niño, en los 80s, yo no escuchaba estrés. Esa palabra jamás la escuché.
0: Sí, ahora lo manejamos.
2: Estaba niño, güey.
0: Sí.
1: Ansiedad.
0: Ey.
1: Depresión.
0: Tenías, sí.
1: No se utilizaban tantas palabras.
0: O sea, a lo mejor no tenías la información. Porque,
1: ¿será?
0: Pues yo creo que tristeza tenías. Ansiedad sentías.
1: En los 60, 70, que tú ya eras un adulto.
2: ¿De qué tenías?
1: La gente decía, ando estresado. ¿Decía la gente o no?
2: No.
0: No lo decía, pero
2: ando
0: andaba.
2: Ando mortificado.
0: Andaba.
1: Y ahora, que el burnout, no sé qué de rollo. Pero ¿sabes también qué pasa? Como por ejemplo el cigarro.
0: Ey.
1: Si tú te pones a ver documentales, no sé, a mí me gusta ver mucho historia de gente que ha cambiado el mundo.
0: No,
1: como
0: ha cambiado mucho,
1: como Walt Disney, por ejemplo, gente así. ¿Cómo fumaban?
2: Machín.
1: Antes. Y también, no se diga la pisteadera. Entonces yo creo que también, obviamente, gracias a toda la información y todo esto, ya te vas cuidando un poquito más, porque el alcohol sí no deja nada bueno.
0: No, por supuesto que no. Y bueno, dinero, esto está muy interesante, la verdad. Porque ha impactado en billuyo, ha afectado en muchas cosas, pero a mí me parece algo correcto. Qué bueno que las nuevas generaciones hagan esto. Incluso hay fiestas donde toman café, hay fiestas donde toman matcha, hay raves.
3: No más la matcha también, ¿qué es eso?
0: Raves, con pura bebida sin alcohol.
1: ¿Cómo?
0: Sí, DJs, fiesta.
2: ¿Y qué están haciendo?
0: Bailando, pues lo que es una fiesta, bailar, platicar.
1: Oye, espérame, ¿mota? Ahora que estuvimos viendo la final de la Copa del Mundo, me dice un compa y me dice, ¿qué? ¿Quieres una cero o qué? Y le digo, ¿una cero?
0: ¿Cero qué?
1: ¿De qué hablas? Le digo, un refresco sin azúcar. No, no, no. Mm. Chela.
0: Sí, mucha gente ya.
1: ¿Qué?
2: Oh,
1: ¿cómo cero?
2: Hay sin alcohol.
1: Es sin alcohol. Están pisteando cheve sin alcohol. Le dije, no, güey, ¿cómo?
0: ¿Está bien? Se
1: me hizo muy raro eso.
0: Les gusta el sabor, les da la idea.
1: Ajá.
0: Pues está bien, la neta. A ver, yo le tengo una pregunta al público conocedor. ¿Sus hijos toman? Las generaciones más jóvenes que ustedes, ¿sí cumplen esta regla de que ya no están tomando tanto o son borrachos?
1: O sea, sí pistean, pero no tanto como los de antes.
0: Sí, o sea, se cuidan más la salud, el alcohol,
2: pero hacen
0: todo
2: otras

0: ¿Cómo estás? Son bien léperos.
1: Pues yo creo que sí, Pau, porque mira.
2: ¿Qué crees?
0: Yo nunca conocía la mota de morro y ahora todo el mundo usamos hasta medicina.
3: ¡Con mi marihuano!
2: Bueno, eso sí, y ahorita también está este que se fuman como el vape, que es de marihuana.
0: ¿También?
1: Ándale, ese sí se hizo
0: muy también trae otro químico.
2: ¿Cómo se llama ese vape de marihuana?
0: Vape.
2: No. No, le dicen de
0: cannabis,
2: otra forma.
0: El wax. Cera. Sí. De mota.
2: Sí, se lo tuve. A ver, ¿ustedes qué opinan? ¿Las nuevas generaciones ya han dejado el vicio o no? ¿Qué consumen? ¿Qué no consumen? ¿Ustedes serán más borrachines? 1-855-370-3100.

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3: Oigan, estamos platicando de este nuevo estudio que salió donde dice que la industria del alcohol ha perdido más de 830 millones de dólares.
4: Mucho.
3: Porque la generación Z no bebe, no le gusta el alcohol.
4: Órale.
3: No se daña, quiere su salud, su paz mental, no quiere el burnout, que la ansiedad, que el estrés. Quiere estar peace and love. ¿Ustedes creen que esto sea cierto? Que la generación Z, los chavos, los jóvenes, ya no beben tanto como las generaciones antiguas, como tu papá, como tu abuelo, como tú.
4: ¿Tus tíos?
3: 1-855-370-3100.
4: Tenía puro tío borracho, Pau.
3: Ey.
4: La neta. Tenemos a Damián. Hola, Damián. ¿Qué peteo?
5: ¿Qué rollo con el pollo? Saludos de acá de este lado de Nashville.
3: ¿Qué onda, chulo? ¿Qué opinas de esto? ¿Es cierto o es falso?
5: Es totalmente cierto.
3: ¿Qué es?
5: Mi hijo tiene 20 años.
3: Sí.
5: Y una vez, no hace poco, en la semana pasada, lo invité a los mariscos.
4: Ok.
5: Y le pedí una michelada con mi ID, pues tiene 20 años. Y le digo, quiero dos micheladas, le digo, para que no ande la vuelta y vuelta, le dije a la muchacha.
6: ¡Ilegal!
5: ¡Cállese los hijos, Ancela!
6: ¡Es ilegal! ¡You're breaking the law, fool!
5: De eso que...

0: era my lawyer. Ay. Y ¿saben qué creen lo que hizo?
1: ¿Qué hizo?
0: Me despreció una michelada tan sabrosa. Me dice, pa, dice,
2: bien helada. No.
1: Qué bueno.
0: Sí, no, no.
2: No, chale.
0: ¿Cómo es posible?
2: Pecado, güey.
0: Sí, lo... Luego le pedí una de esas, una palomita de esas modelitos.
2: ¡Ay, qué rico!
0: Y también lo mismo, no, pato, está re amargo, que sabe qué, no, no me gusta. Dice, no, hijo, ¿cómo es posible?
2: ¿Le hubieras comprado un daiquiri? ¿Le hubieras comprado su daiquiri de fresa? Su piña colada, Damián.
0: Yo, está como fresón, así como el pelón, así, ay, quiero una margarita, no, en la roca.
1: Pero el pelón no pide margarita, él lo quiere por la sombrilla, nada más.
2: Por, y la cherry.
1: No sé cuál es.
2: No, pero ¿sabes qué? A mí se me antoja eso, pero en la playa. Ya en una marisquería y todo, güey, qué rico una michelada, Damián.
3: Ay, que a todo.
1: Con madre, su bonita paragüitas. Él se la toma con paraguas.
2: Por favor.
1: Sin paraguas no hay fiesta.
2: Y luego me dice
3: la Chain.
2: Se lo escarcho. Claro que sí. A mí me encanta. Ah, el tarro. Ah. Ay,
1: todo chuparlo lo que así. Se escarche, yo me lo como, dice.
3: Este claro. Lame todo lo salado.
2: No, pero es verdad, Pao, lo que estás diciendo, ¿eh? Las nuevas generaciones.
1: Ah, yo pensé que lo tuyo.
2: Ah, bueno, también. No, claro, claro que sí. Pero qué rico, las nuevas generaciones ya no pistean tanto como antes.
1: Sí, ¿no?
2: Y yo creo que está bien darse su gustito con el alcohol y todo, pero que no se pasen. Oye, porque la neta, yo tenía puros tíos borrachos.
1: Sí.
2: En Chihuahua se vende un alcohol que se llama Sotol.
1: El Sotol.
3: ¿Con qué se toma el Sotol?
2: Sotol de Coyame. Y el Sotol...
3: ¿De dónde lo sacan, loco?
2: De, creo que el... Del agave, ¿no? No, no hay agaves en Chihuahua, no, lo... Del mezquite, creo.
1: Pero lo tomas con refresco, lo tomas en las rocas, ¿cómo lo tomas?
4: Tal como el whisky ese.
3: Algo así, es no. Como de maíz.
2: Es como así, es como alcohol de untar. El no, soltor, no, no, sí, la neta está fuerte.
3: No, es como el mezcal.
1: No sé, pero y yo veo tío, que los tíos sí tomaban.
2: Mi tío lo curaba con frutas, todo, y borrachales. Ay, que era, ¿eh?
3: Machín.
2: Peor mi papá, un alcohólico.
1: Ay, no, qué fuerte.
2: Una vez llegué yo de la escuela y le dije, ¡apá! Me saqué un 6. Yo pensé que me iba a pegar. Me dijo, mételo al refri y me das una.
3: Para que te vaya entrando.
1: Ay,
3: imagínate.
1: Pobre pelón.
3: Usted anda brincosiendo.
1: Pobre pelón.
2: ¿Para qué, feo?
3: Te va a hacer un chamuy, pero desde
1: la quijada.
2: ¡Ay, qué rico! Oye, felicidades el día de hoy a Scarlett de Venezuela.
3: Ay, sí,
2: Ohio. Se ganó $1,000.
1: Scarlett Johansson. Chula. Oh, my God.
2: Estamos esperando escucha, la foto. Si no, no le vamos a dar su premio.
1: Amarra, Leitor.
2: 25 años de Venezuela. Se ganó $1,000.
1: Hombre.
2: Y mañana tú también puedes ganar dinero. Qué chido.

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1: Oigan, chavos, nomanchen.com.com. Fíjense que yo, en lo personal, Paola Sasso, alias La Mala, a mí me gusta un hombre proveedor. Okay. Yo soy muy trabajadora.
2: Muy bien.
1: Y a mí me gusta comprar cositas, apoyar, soy muy detallista y todo. Pero a mí un hombre que sea proveedor, que me haga sentir protegida, a mí eso me gusta mucho. Es un hombre que diga, hey, aquí está su macho alfa pelo en pecho.
2: Aquí yo pago, yo hago, yo propongo.
1: Se me hace un caballero salir con alguien y que él te diga, oye, ¿sabes qué, mi amor? Yo te invito a la cena. Y yo, sin necesidad, yo, mi amor, te compro el postre, te regalo y todo eso. Pero un hombre que de él nazca ser así, me fascina. He pensado, oye, si tienes una pareja y tiene una situación, un bache, siempre vas a estar ahí para ayudarlo. Pero, ¿te gustaría este cambio de roles, Paola, donde el hombre tú lo mantienes al 100% y yo no soy ese team?
3: ¿Qué tiene?
1: No, sí. Está bien, solo yo no soy ese team. Entonces, salió esta nota y me parece muy interesante porque dice que muchas mujeres les gusta ya mantener al hombre.
3: Ah, les gusta ya.
1: Ella ser, pues, la proveedora del hogar, pagar biles, pagar la renta.
3: ¿Y él qué va a hacer?
1: Pagar el agua. Pero, él va a estar en la casa.
2: Pero genuinamente les
1: gusta.
3: Pero va a estar viendo la tele o va a tener algún... ¿o qué?
1: Amo de casa.
2: Yo tengo mis dudas. Lo que pasa, padre, que también hoy en día, gracias a Dios, los trabajos se prestan para que la mujer a veces gane más dinero.
1: Así
2: ¿por qué?
1: Es.
2: Porque
3: ¿y de casa
2: pues estudiaron
3: también?
2: Lo que sea, tienen una buena chamba.
3: Una doctora,
2: y
3: quiero.
2: Que lo dejen por casarse, yo también entiendo de que a veces, o sea, no tiene sentido.
1: Sí.
2: Sobre todo si ganan más que el marido, hasta ahí te la entiendo.
1: Sí.
2: Pero ya que les nazco, que les guste, lo dudo. O sea, que les guste ser los proveedores.
1: Que les gusta.
2: No, ¿cómo?
3: No, güey. No,
1: esta historia de esta mujer, ella justo empezó a ganar más dinero que el hombre, lo empezó a generar.
2: Okay.
1: Y muchas veces, por temas de ego, al hombre no le gusta, pues, que la mujer gane más. Este hombre dijo, no hay bronca.
3: Ay, qué ego tan estúpido, ¿eh?
1: Qué padre, me gusta. Y bueno, ella le dijo, papito, yo gano esto, vamos a hacer la forma así. Yo voy a pagar todas las facturas, todos los biles, la casa, tu carro, la gasolina.
4: Luego no se estén quejando.
1: Tú no trabajes.
2: ¿Qué?
1: ¿Y sabes qué? Déjame, se chupó el dedo y empezó a contar billete. 100, 200, 300, 400, 500. Y te va a dar $2,500 al mes para tus gastitos.
2: No,
3: Espérame, ella era más madura, mayor, viejita.
1: No, feo. Guapa, bonita, rubia.
2: Acabo de cambiar de opinión. Creo que sí me gustaría que me mantuviera.
1: Pues la gente se le pone a yugular.
4: ¿Por qué no?
3: ¿Eh?
1: Y ella dice que no lo ve como un problema, que ella tomó esta decisión de forma consciente, que ella sostiene económicamente la relación, que le canta pues,

0: consentir a su pareja, darle estabilidad financiera, darle cariño, que mucha gente dice, oye, no está bien, lo estás haciendo un baquetón, tu energía pues femenina la estás tirando, y dice, a mí no me importa.
1: Sí, sí, claro, porque
0: él está de acuerdo.
2: Ahora, él se puede aburrir y va a buscar otra nalguita por allí.
0: No, eso sería horrible, súper desleal.
3: ¿Por qué? A la hora del divorcio, él le puede pedir alemoni.
2: Maybe.
0: Sí.
2: Maybe si no firmaron papeles.
0: Pero fuera de que se divorcien y todo ese tema, yo tengo una prima y acabo de platicar con ella, y ella es una mujer súper exitosa. Ella es la que ayuda a conectar las venitas en el corazón cuando te hacen la operación de corazón abierto.
2: Ay, es una cirujana cardiovascular.
0: No te sé decir exactamente lo que hace.
1: Tiene buena chamba.
2: No manches.
0: Su carrera, pero ella es de las, creo que hay muy pocas en el mundo de que hacen lo que ella hace.
2: ¿Y no ha encontrado a alguien?
0: Y ella habló con su marido, porque su marido no ganaba lo mismo que ella. Y llegaron al acuerdo de que ella iba a mantener la casa. Y ella mantenía la casa, él se quedaba en la casa con los niños y todo.
2: Qué todo mal.
0: Y cuando me lo contó, le dije, ¿cómo pudiste? Y me dice, pues así, normal. Yo llegaba a la casa tarde, yo llegaba cansada. A veces había 2 días que no llegaba. O sea, el cambio de roles.
2: Pero ahí es necesidad, Pau.
0: Pues sí, porque ganaba ya más y les pasó a mí.
2: Pero no es porque ella quiera o tenga las ganas de mantener un hombre.
1: Ahora,
2: pero está chido.
1: Que la coincidencia se dé o que se dé. O sea, obviamente también por tu trabajo de las mujeres. Claro. También, pero ya que les guste. Comadre, ¿a ti te gusta? O sea, literal, tú conoces una mujer que le gusta.
2: Ando buscando varias.
1: Proveer, mantener. 1-855-370-3100. Hola, Ana, ¿qué peteo?
0: Ay, Anita.
4: Pues miren, buenos días, muchachos.
2: Buenos días,
0: Anita,
2: mi amor.
0: ¿Te gusta mantener un hombre macho alfa?
2: Aquí estoy, si te antoja.
4: La verdad sí, pero pues también tengo que recibir algo, ¿verdad?
0: A ver, explícate, contexta.
4: Sí, pero también pues necesito que lave, que plante, que haga mi comidita, que la verdad. Sí, pero pues lástima que no ganó a mi esposo, no le gustó cuando se quedó una semana con los chiquillos.
0: Oye, pero espérame, Anita, o sea, ¿tú ganas más dinero que tu marido?
4: Sí, gano más dinero que mi marido.
2: Sí. Chiquilla, a mí sí me gustaría.
1: No, oye, Ana, y en su momento lo hablaron, dijeron, quédate en la casa, tú con los niños.
4: Yo, honestamente, yo ama de casa no soy. Sí. Okay. Que cocino y esto, y que lavo, pues sí, por responsabilidad.
0: Necesidad,
4: pero de yo quedarme como, ay, soy ama de casa, cuido a los niños, los llevo para acá, no. Me estresan, las quiero, las amo, pero me estresan. Necesito mi espacio como...
2: ¡Ay, qué a toda madre!
3: ¡Con tus hijas!
2: ¿Sí?
4: ¡Las amo! Pues sí, son mis hijas, no las estoy negando, y las mantengo.
2: Pero estás siendo honesta.
1: No, oye, no las cuido.
0: Estás siendo honesta. Anita, en el momento que llegaste y sentaste a tu marido y le dijiste, a ver, yo gano más que tú, yo estoy proviendo, yo estoy haciendo esto, tú quédate en la casa, ¿qué te dijo? ¿Y cómo desertó? Porque no le duró ni una semana el gustito.
4: Pues no, porque miró toda la responsabilidad de una ama de casa.
0: Claro.
4: Miró que es levantarse la escuela, que ya cuando una vez llegan ya tienes que estar pensando en la cena, y una vez que ya piensas en la cena ya estás pensando el otro día en lo que tienes que cocinar, y no, pues ¿a quién le va a gustar? Porque pues a mí no.
3: Bueno, entonces, ¿quién cuida a las enmaizaditas si la mamá no las cuida?
4: Hey, y el otro no pudo. American citizens, qué mansaditas, esas son las de usted.
3: ¿Quién las cuida a las enfrijoladitas esas?
0: No, cállese.
1: Hey.
4: Enfrijoladas de usted.
2: ¿Quién las cuida? ¿Quién las cuida? ¿Tiene baby city?
4: Pues ya están grandes, ya mis hijas ya están grandes, ya tienen 10, 12, 13 años.
2: ¿Cuál fue el pedo con el papá?
1: ¿Por qué? ¿Y tu marido por qué no aguantó?
4: Pero pues tampoco es de que estamos ahí las 24 horas, digamos, a una hora decente para hacer lo que tengamos que hacer en la casa.
0: Sí. Pues. Y entonces no tú podrías mantenerlo. Si él cambia de opinión y dice, me quedo en la casa, tú le dices, chiquito, aquí están los biles y aquí está tu lanita.
2: Ay, ¿sí? Qué rico sería.
4: Pues cómo no, porque también es el beneficio mío. No me tengo que preocupar por venir hasta las responsabilidades.
0: ¡Hola!
2: ¡Ana, aquí estoy yo!
0: ¿Ustedes conocen una mujer macha alfa, pelo en pecho?
2: ¡Macha!
0: ¡Mantenedora de hogares! ¡Ganadora! Que dice, yo te mantengo chulo.
2: Ay,
0: y todo para tu dinero. 1-855-370-3100. Se dicen las mujeres alfa, feo. Así se les llama.
3: Oye, como hombre la...

0: Tenía
1: la moto antes o 12. Después de los cuernos.
0: Antes, no, después. Un 12, un 24, zapatitos que estuvieran buenos, ropita.
2: Zapatitos.
0: Sí.
2: Oye, y te
3: mi vida.
2: ¿Veías precios o no cuando te llevaba shopping tu ex?
0: ¿Por qué? ¿Para qué? Yo no pagaba. Ganaba muy bien.
2: Pero nomás el que
3: pero,
2: te
3: este canico.
0: Pero estás hablando de ganar bien en ese tiempo, güey. Yo me acostumbré. Fueron nomás 2 añitos y medio y al último, como que la miraba ya que llegaba media seria a la casa, cuando ya acababa de barrer y trapear yo y la niña bien dormidita.
2: Ajá.
0: Y me empezaba como a buscar, y me le escondía.
2: ¿Por qué te le escondías?
0: Dije, no va a decir que ya me diga, ey, ahora ya sí, ya vete a buscar. Y yo, no, no, no, es que es cambio de opinión ahorita. Y, no, y se me encontraba, Andrés, ¿qué estás haciendo? Arreglando el zinc, se quebró. Los descomponía, güey.
2: Tú los desconectas y los volvías a conectar.
0: Sí, abuelito.
2: Para verse ocupado.
0: Sí.
3: Para verse que está haciendo algo. Oigan, ¿conocen una mujer así? Hombres, ¿les gustaría que los mantuvieran? O dicen, sí, ya soy más moderno, no, o no, no
2: podría,
3: me gustaría.
2: No podría.
3: 1-855-370-3100.
0: Así son las mujeres también. Yo llego a la casa, la chava está viendo una serie.
2: Ey.
0: Y en cuanto entro, se pone... ¡Ay! ¡Me acabo de sentar!
1: Como cucaracha cuando prende la luz.
0: ¡Sí! Empieza a correr.
3: A querer limpiar. No digan eso. Pero,
2: hola, Gustavo, ¿qué metió?
0: Y la serie todo lo que da.
2: ¡Dala! Oye, Gustavo, ¿qué onda? ¿Poco a ti te gusta que te mantengan?
4: No, yo hablo para opinar.
0: ¿De qué?
4: La que cumple de todas las mujeres que dicen que el trabajo de casa, de ama de casa, es horrible, que es muy cansado, que no sé qué. Yo tengo una niña de 10 años, me quedé con ella desde los 4 meses.
0: ¡Ay, güey! ¡Solito, güey!
3: Te felicito, Gustavo.
0: Cuidado, con esos hombres son muy buenos.
4: No tiene ni idea, la neta, o sea, no por nada. Yo siempre he dicho que soy muy malo para todo, pero para ser padre soy el mejor. Siempre lo he dicho y lo diré.
0: ¿Qué pido, güey? ¡Qué machín!
4: Yo trabajo. Yo tengo 65 años y todavía ando, mira, ahorita ando trabajando desde las 2:30 de la mañana, 2 de la mañana, para llegar temprano a mi casa y atender a mi niña. Y no me quejo. Yo no sé las mujeres por qué se quejan. Si no hacen nada, ni siquiera trabajan.
0: Oye, Tavo.
3: Cálmese, Tavo.
0: ¿Por qué no te has vuelto a casar, Tavo?
4: Porque,
0: ¿A qué?
3: Oye, Gustavo, pero tú que eres un hombre proveedor, te levantas 2 de la mañana, ya hiciste una responsabilidad con tu niña, que te felicito, cocinas, lavas, haces todo esto. Si llegara una mujer y te dijera, ¿sabes qué? Salte de trabajar, yo te voy a mantener, ¿dirías sí o no?
4: Sí.
0: Claro, ya está cansado el cuerpito.
4: Dímelo una cosa. Y el que me diga lo contrario está mintiendo. Ahí les va. Ninguno quiere trabajar, sea hombre, sea mujer. Yo no quiero trabajar, nunca en mi vida he querido trabajar, pero tengo que trabajar por la necesidad. Así de sencillo.
2: Ah, pero que te mantenga también como que no va, Tavo. Sí, y después te van a poner reglas, güey.
0: No,
2: es verdad, güey.
0: Es que no sabes vivir la vida tú, perro.
2: Es que imagínate que te estén.
0: Los mejores 2 años y medio de mi vida fue al lado y con el soporte de mi ex Margarita.
3: No, qué bonito.
0: Muy bonito.
3: Miren, hay hombres que dicen que sí les gustaría y yo conozco hombres como el Pelón que son proveedores de forma natural. Pelón, ¿te gustaría tú no trabajar? La neta.
2: O sea, sí.
3: Tú no provees, tú que no seas el proveedor.
0: Va a haber billetes.
2: Si yo sé que el día 15 se va a pagar todo. Pero que viene de mí, no hay ningún rollo.
0: ¿Cómo que venga de ti?
3: Sí, que lo trabajó, lo sacó, lo generó.
2: No sé, alguna pensión, alguna...
0: ¿Qué te importa de dónde venga, desgraciado? No, güey, pero
2: que la mujer te mantenga y te pague y te mueva todo.
0: Es el milagro de la vida, es lo que estamos esperando.
1: Ya te lo hacen con tu dinero.
3: Pero sigue siendo su dinero donde la...
2: Pero por lo menos tengo un poquito de dicho.
0: Mantiene a otro, mantiene a otro con tu dinero. ¡Un colágeno más joven!
2: Son bien chistosos aquí en este programa. Son bien graciosos, güey.

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2: Oye, China, ¿qué pasó? 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

0: 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Señoras y señores, muy pero muy buenos días. Ya es ombligo de semana y si voy a trabajar,
1: si voy a trabajar. Yeah, yeah, yeah, yeah.
0: Qué rico miércoles, señoras y señores. Hay pronóstico de temperaturas altas todavía, así que hay que hidratarse, hay que pasarla en la sombra si es posible. Y bueno, las personas que no tienen aire acondicionado, pues se les recomienda irse a los centros comerciales, en lo que pasa.
1: Hay lugares donde ponen el aire acondicionado para que vayan las personas mayores.
0: Exactamente, así que hay que buscar esos lugares. Y bueno, señoras y señores, a esta hora de la mañana, como siempre, despedimos a nuestros compañeros, el show del bueno, la mala y el feo. Ellos prometen regresar mañana, mientras tanto nosotros tomamos control de 96.9.
1: ¡La caliente!
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1: Así de que hay que aprovechar porque a estos chiquitines ya no tardan en regresar a las clases.
0: ¿Te parece si envían la palabra matiné para que vaya de acuerdo con lo que estamos hablando?
1: ¡Súper! Así que manda matiné al 661-842-0969.
0: Ya sabe que en esta hora hablamos de Aries, Tauro, Géminis, Cáncer, Leo, Virgo, etcétera, etcétera, etcétera. Pero también tenemos tema de interés, señoras y señores. Dicen que estamos atravesando una epidemia silenciosa.
1: ¿De qué?
0: De estrés y ansiedad.
1: Ay, tristemente.
0: Cada vez hay más personas quejándose de ese mismo problema.
1: Ay, ay, ay, ay, ay.
0: Y ansiedad. Y le echamos la culpa a todo mundo. El estrés y la ansiedad nos hace ver moros con tranchetes, dicen los expertos. Vamos a hablar en un rato de eso. Y a ver si tú logras identificar si estás bajo epidemia silenciosa.
1: Ay, pero también estaremos hablando de cómo cuidar nuestro páncreas.
0: El páncreas.
1: Exacto, que casi nadie dice nada de este órgano, que es muy importante en nuestro día a día.
0: Muy, muy. Es que todo lo que está dentro de la caja torácica es muy...
1: Es de muy vital importancia.
0: Sí, sí. Pero bueno, señoras y señores, de vital importancia también es ser agradecidos, así que si tú quieres agradecer con nosotros... Te vamos a hacer la invitación para que agradezcas con nosotros a lo mejor por la vida que tienes, el trabajo que tienes, el matrimonio que tienes, la salud que tienes, la economía que tienes. Hay que darle gracias a Dios por tantas cosas buenas que tenemos, pero a lo mejor si estás atravesando una situación difícil, a lo mejor no te ha ido bien en

0: la vida, en cuestiones de salud, en cuestiones económicas, en cuestiones de pareja. Tú solo pon a Jesucristo como el centro de tu familia. Pon a Dios como el centro de todo lo tuyo y estoy seguro que las cosas que no te gustan después te gustarán porque todo tiene su razón de ser.
1: Así es, ¿y qué te parece también si decimos esta oración por el eterno descanso de un compañero?
0: Así es, vamos a hacer esta oración corta pero significativa para nuestro colega y compañero Víctor, que pasó a mejor vida y como siempre decimos, pues nos vemos pronto, ojalá que no sea tan pronto, pero nuestro más sincero agradecimiento por la amistad que nos regaló en un tiempo y pues también fortaleza a la familia, que en momentos como esto, pues sí es
1: Es
0: difícil.
1: difícil, muy difícil, sobre todo decir adiós.
0: Así que te invito para que levantes tus manos con alegría, bajes tu cabeza con humildad y abras tu corazón si es que quieres diciendo,
1: Gracias,
0: gracias Señor
1: Señor, por
0: por
1: la
0: la
1: oportunidad
0: oportunidad
1: de
0: de
1: vida,
0: vida,
1: sin
0: sin saber
1: saber
0: siquiera
1: siquiera
0: si
1: si
0: al
1: al
0: final
1: final
0: del
1: del
0: día
1: día
0: llegaré
1: llegaré
0: y
1: y
0: como
1: como
0: si
1: si
0: hoy
1: hoy
0: fuera
1: fuera
0: el
1: el
0: último
1: último
0: día
1: día
0: de
1: de
0: mi
1: mi
0: vida,
1: vida,
0: déjame
1: déjame
0: vivirlo
1: vivirlo
0: en
1: en
0: plenitud
1: plenitud
0: entre
1: entre
0: los
1: los
0: que
1: que
0: me
1: me
0: aman
1: aman
0: y
1: y
0: los
1: los
0: que
1: que
0: me
1: me
0: odian
1: odian
0: para
1: para
0: preferir
1: preferir
0: la
1: la
0: paz
1: paz
0: de
1: de
0: la
1: la
0: guerra.
1: guerra.
0: Amén.
1: Amén.
0: Bendiciones para todos. Arrancamos con el show del
1: Y
0: cascabel.
1: compañía.

0: 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Y bueno, llegó el momento de irnos con los signos zodiacales. Vamos a ver qué dicen los astros. Viene cosa buena. Vamos a ver, vamos con Aries.
1: Aries, hoy es un buen día para atreverte a dar ese paso que has estado posponiendo. La confianza será tu mejor aliada y alguien podría reconocer tu esfuerzo. La frase para ti, el éxito comienza cuando decides creer en ti.
2: Oye, ¿crees en ti? Vamos a ver a Tauro.
1: La paciencia que has tenido empieza a dar resultados. En el amor y el trabajo, escuchar antes de hablar marcará la diferencia. La frase para ti, Tauro, las mejores cosechas llegan a quienes no dejan de sembrar.
2: Géminis.
1: Las oportunidades desaparecerán donde menos las esperas. Mantén la mente abierta y no temas cambiar de rumbo si es necesario. La frase para ti, Géminis, cada nuevo día trae una nueva posibilidad de brillar.
2: Cáncer.
1: Tu intuición estará muy fuerte. Confía en ese presentimiento y rodéate de personas que te transmitan paz. La frase para ti, tu corazón conoce el camino, solo atrévete a seguirlo.
2: Leo.
1: Hoy será un día para destacar. Tu carisma abrirá puertas y podrías recibir una buena noticia relacionada con un proyecto personal. La frase para ti, cuando compartes tu luz, también iluminas el camino de otros.
2: Virgo.
1: No todo tiene que ser perfecto para ser valioso. Date permiso de avanzar paso a paso sin exigirte de más. La frase para ti, el progreso siempre será más importante que la perfección.
2: Uy, China, fíjate cómo está la cosa de moderna. Llegó una señora embarazada.

0: queda con el doctor para su revisión. Y el doctor se pone el aparato en los oídos, el estetoscopio.
1: Ajá, estetoscopio.
0: Se lo pone y se lo pone en el pecho y dice, diga, ah. Y dice la señora, ah. Y luego le pone el estetoscopio en la pancita y está escuchando. Y la señora se queda intrigada y le dice, ¿qué pasó, doctor? Y dijo el doctor, el bebé me está pidiendo la clave del Wi-Fi.

0: 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Señoras y señores, seguimos aquí en el show del Cascabel y Compañía.
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0: Y bueno, seguimos, señoras y señores, con los signos zodiacales para el día de hoy. Me fue muy bien a mí con el de Aries. Vamos a ver si los que restan vienen igual. Vamos con Libra.
1: El equilibrio regresa a tu vida. Es un buen momento para resolver diferencias y fortalecer relaciones importantes. La frase para ti, Libra: la paz interior es la base de todas las grandes decisiones.
2: ¿Y Escorpio cómo le viene?
1: Tu determinación será tu mayor fortaleza. No permitas que los comentarios negativos apaguen tus sueños. La frase para ti: quien persevera convierte los obstáculos en oportunidades.
2: Sagitario.
1: La aventura puede presentarse de muchas formas. Una invitación o una conversación inesperada cambiará tu perspectiva. La frase para ti: atrévete a salir de tu zona de confort. Ahí empieza la magia, amigos de Sagitario.
2: Capricornio.
1: El esfuerzo constante comienza a rendir frutos. Sigue trabajando con disciplina porque estás más cerca de tu meta de lo que imaginas. La frase para ti: la constancia vence el talento cuando el talento no es constante.
2: Ahí está, Acuario.
1: Tu creatividad estará al máximo. Aprovecha las ideas que lleguen hoy, porque una de ellas podría convertirse en un gran proyecto. La frase para ti: las grandes ideas nacen cuando te atreves a pensar diferente.
2: Piscis.
1: Hoy será un día para sanar y agradecer, dejar atrás lo que ya no aporta y abrir espacio para nuevas bendiciones. La frase para ti, pescadito: agradecer lo que tienes es el primer paso para recibir más.
2: Ahí está. ¡Uy, China!
1: ¿Qué pasó?
2: Fíjate que estaban dos amigos platicando, así na como se agarran platicando los amigos, y le dice uno al otro: oye, Manuel, yo tengo una duda. Dijo: ¿cuál es la duda? Dijo: ¿cuál es la diferencia entre casar con Z y casar con S? Dijo: mira, casar con Z es cuando matas a un animal.
1: Ajá.
2: Y dijo: ¿y casar con S? Dijo: casar con S es cuando el animal se mata solo.

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1: 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Sería bonito.

0: Pedrito.
1: Exactamente. Oigan, señoras y señores, se dice que estamos pasando por la epidemia silenciosa, el estrés y la ansiedad. Así como escucha, el estrés y la ansiedad se han convertido en uno de los problemas de salud más comunes en esta época, ya que millones de personas vivimos con preocupación constante, cansancio mental, insomnio, tensión emocional y muchas veces sin darnos cuenta que estos síntomas, ¿qué creen?
0: ¿Qué?
1: Ya están afectando nuestra vida cotidiana.
0: ¿Cómo?
1: Ahora, ¿por qué está aumentando el estrés y la ansiedad? Algunos expertos dicen que las principales causas son un alto costo de vida y preocupaciones económicas.
0: No lo dudo.
1: La presión laboral y la falta de tiempo para descansar.
0: Tan, tan, tan, tan.
1: El uso excesivo de las redes sociales y la comparación con otras personas. Todo mundo sube lo bonito de la vida, nadie casi sube lo feo, por lo tanto, al ver tanto bonito te das cuenta que lo tuyo no es tan bonito, por lo tanto pasa a ser feo. Y ahí el estrés. Además, la incertidumbre sobre el futuro, nadie sabe qué es lo que viene mañana. Y con esta economía, pues nos da un poco de ñáñaras y ahí entramos a mayor estrés, mayor ansiedad. Y sobre todo, lo que está sucediendo en los últimos 3 años, una gran desconexión familiar. Imagínate, padres que no se hablan con los hijos, hijos que no se hablan con los padres, padres que dejaron de comunicarse con su expareja, por la educación de sus hijos debiese haber esa conexión y tampoco existe. Entonces, dicen los expertos que muchas personas creen que solo están cansadas, pero los expertos dicen no es cansancio, es estrés, es ansiedad y se manifiesta de diferentes maneras. Por favor, checa el dato a ver si tienes alguno de estos síntomas.
0: A ver, viene de ahí.
1: Dolor de cabeza frecuente, problemas para dormir, irritabilidad y cambios de humor a la voz de ya. Falta de conexión, sientes que nadie te quiere, que todos te ignoran. Dolor muscular o tensión en el cuello y espalda.
0: Ese sí.
1: Cansancio constante.
0: No.
1: Palpitaciones o sensación de que te falta el aire.
0: No.
1: Problemas digestivos. Ahora, las consecuencias en la salud cuando el estrés se vuelve crónico puede aumentar el riesgo de presión arterial alta, enfermedades del corazón, depresión, debilidad en el sistema inmunológico, problemas de memoria, diabetes y aumento de peso.
0: Ay,
1: pero les tenemos la solución.
0: ¿Cuál es?
1: Ahí les voy. Si usted siente que algo de lo que yo acabo de mencionar le pegó al clavo y dice, está hablando de mí porque yo tengo todos esos síntomas.
0: Ay, ay, ay, ay, ay.
1: Lo primero que tiene que hacer es caminar en el parque, en el bosque o en la orilla del mar. 2. Dormir entre 7 y 8 horas diarias sin importar qué. Hacer actividades físicas regularmente. Reducir el tiempo de sus redes sociales. Soltar el teléfono. Pasar más tiempo con familiares y amigos, pero físicamente, face to face, mirarnos a los ojos y hablar entre nosotros.
0: Wow.
1: Practicar técnicas de relajación y respiración o hacer el amor. Y buscar ayuda profesional cuando la ansiedad interfiere con tu vida diaria. Ahora, ¿crees que hoy vivimos más estresados que hace 20 años?
0: Sí.
1: ¿Qué es lo que más ansiedad te provoca a ti? ¿El dinero? ¿El trabajo? ¿La salud? ¿O la incertidumbre del futuro?
0: La salud.
1: Bueno, pues hay que ponerle atención. Ya escuchamos qué es lo que debemos hacer si es que queremos salvar este barco que va a la deriva.
0: Ay, ¿a ti cuál te causa más?
1: Ahorita creo que el dinero, de ahí en fuera nada más.
0: ¿La salud no?
1: No, no, me siento bien, siento que...
0: No, pues yo también me siento bien, pero...
1: Bueno, tengo mis achaques, pero lo bueno de un achaque es darte cuenta que tienes un achaque. Porque el problema es cuando le echamos la culpa a otros o a otras cosas y no asumimos responsabilidad. Por ejemplo, yo me estaba tomando un promedio de

0: 3 a 4 cervezas en la tarde, todas las tardes, era mi hobby. 3 a 4 cervezas. Entonces me empecé a despertar cansado, me empecé a sentir mal, hablé con el doctor y me dijo, sé honesto, toma cerveza. Y le dije, sí, ¿cuántas? 3 a 4. Me dijo, ahí está el pedo. Le dije, ok, ¿qué hago? Dijo, pues...
1: facilito, deje de tomar, señor.
0: Deja de tomar y vete al gimnasio. Y bueno, dejé de tomar, todavía no voy al gimnasio, pero estoy haciendo más actividades. Entonces ya tengo 3 semanas, 2 semanas y media... Y ya tengo como 2 semanas que me levanto bien, me siento bien, estoy mejor. Entonces, asumí la responsabilidad, porque no me considero alcohólico. Yo me consideraba un bebedor social, pero si somos realistas, tomarte 2 a 3 cervezas diarias, eres alcohólico, güey. Entonces, o sea, me pregunto y me contesto yo solo.
1: Tú solito.
0: Claro. Entonces me di cuenta que tenía un problema y lo cambié. Y ya, gracias a Dios, ahí la llevamos.
1: Ah, qué bien. No, yo digo que la salud, porque pues hoy estás bien y de un momento a otro te puedes enfermar.
0: Ah,
1: ni
0: no,
1: más,
0: pero,
1: ni más.
0: No, pero
1: es
0: eso...
1: lo que me causa a mí el temor.
0: Ah, no, no, nunca tengas temor, porque entonces acuérdate que la vida te da más de lo que tú hablas.
1: No, yo no quiero, yo okay. no quiero.
0: No hables de eso y no llegará, tú eres testiga de que funciona eso. Entonces,
1: sí.
0: Entonces, no te vaya a pasar lo que le pasó a mi primo.
1: ¿Qué le pasó a tu primo?
0: Tengo un primo que le compraron su primer celular. Y le dijo, apá, el celular ya no sirve. Dice, ¿cómo no?
1: ¿Cómo?
0: Si te lo acabo de dar. ¿Cómo que no sirve? Y dijo, es que le apachurré aquí donde dice modo avión. Y lo aventé por la ventana y no voló.

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1: Así es. ¿Sabías tú que hay una fruta que podría convertirse en nuestra gran aliada del páncreas?
0: O sea, una fruta que puede llegar a ser una super fruta.
1: Exactamente.
0: Ah, caray, venga.
1: Y no estamos hablando de una fruta exótica o difícil de conseguir.
0: Ah, caray, ah, caray.
1: ¿Cuál fruta crees que es esa?
0: El kiwi.
1: No.
0: No, pues no, la guanábana.
1: No, pero hay en muchas casas tienen este arbolito.
2: El chayote.
0: ¿Cómo no va a tener chayote?
1: Árbol, no mata.
2: Ah, un árbol, el árbol de tamarindo.
1: No, señora.
2: El árbol de guayabo.
1: ¡Sí, señora!
2: ¡Bravo!
1: ¡Yay! Ya, ¿por qué les digo esto? Porque se trata de la guayaba, como dijo doña Casi. Y el páncreas es un órgano fundamental porque produce la insulina, la hormona que ayuda a controlar, pues, los niveles de azúcar en la sangre. Cuando no funciona correctamente, aumenta el riesgo de desarrollar diabetes tipo 2 y otros problemas de salud. Entonces, ¿por qué la guayaba llama tanto la atención de los expertos investigadores? Dicen ellos que porque es una fruta rica en fibra, lo que hace que el azúcar se absorba más lentamente y ayuda a evitar los famosos picos de glucosa después de comer. Además, contiene una gran cantidad de vitamina C, antioxidantes y otros compuestos que ayudan a combatir la inflamación y el daño celular. Pero ojo, hay otro dato muy importante también. Ninguna fruta por sí sola cura enfermedades ni repara el páncreas. La guayaba puede formar parte de una alimentación muy saludable, pero no sustituye el tratamiento médico ni una dieta equilibrada. ¿Qué podemos hacer para cuidar nuestro páncreas? Consumir frutas y verduras, sobre todo guayabas o raspberries. Reducir el exceso de azúcar y bebidas azucaradas. Mantener un peso saludable. Hacer al menos 30 minutos de actividad física al día. Evitar el exceso de alcohol y drogas. Y sobre todo, la guayaba contiene incluso más vitamina C que muchas naranjas. Y además nos aporta también potasio, folato y fibra, lo que también beneficia al sistema inmunológico y a nuestro corazoncito. Recuerda, la fruta milagrosa no existe. La verdadera receta para cuidar nuestro páncreas está en los hábitos diarios que tenemos. Una buena alimentación, ejercicios y chequeos médicos pueden marcar gran diferencia. Si tú ya tienes diabetes o eres prediabético, siempre consulta con tu médico antes de hacer cambios importantes en tu dieta.
2: Ahí está, qué bueno, fíjate.
1: Pero fíjese, la guayaba para las personas que son diabéticas les previene sus picos de azúcar.
2: Fíjate, yo no sabía, nomás le atiné de pura chiriz.

0: chirispas.
1: ¿De pura qué?
0: Chirispas, es como cuando le de chirispiada.
2: ¿Tu mamá no tiene un árbol de guayaba?
1: Sí, sí, tiene árbol de guayaba.
2: ¿De cuál? ¿De la buenita? Así que una
1: grandota. Unas guayabotas así de grandes que con una tienes.
2: Voy a ir a agarrar una matita de guayaba.
1: Va pues, va pues.
0: ¡Uy, China!
2: ¿Qué pasó?
0: Fíjate que llega una muchacha con su mamá a enseñarle su traje de baño.
2: Ah, qué bien.
0: Y le dice, mamá, mira cómo me queda mi traje de baño. ¿Qué opinas? Dijo, ay, María. De nada sirve que tu traje de baño diga Victoria's Secret si tu cuerpo dice Burger King.

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0: Eso. Oigan, señoras y señores, vamos a hablar de algo que mucha gente está consumiendo. Y hay que ver que tiene, como todo, su lado positivo y su lado negativo. Vamos a hablar de la macha y muchos efectos positivos y negativos. Hay mucha gente consumiendo. La macha es un tipo de té verde japonés elaborado a través de hojas de té que se cultivan a la sombra antes de ser cosechadas. A diferencia del té verde tradicional, la macha se consume la hoja entera pulverizada, por lo que aporta una mayor concentración de antioxidantes y nutrientes.
1: Ajá.
0: Ahora vamos a ver lo positivo y, como siempre, lo negativo.
1: A ver, viene de ahí.
0: Bueno, es rica en antioxidantes ya que contiene catequinas, especialmente

0: La EGCG, que ayuda a combatir el daño causado por los radicales libres, aumenta la energía y la concentración, tiene cafeína, pero también contiene letiaína, que es un aminoácido que puede promover un estado de alerta más calmado, menos nervioso que el café. Puede favorecer la salud del corazón. Algunos estudios sugieren que el consumo regular de té verde puede ayudar a mantener los niveles saludables de colesterol y presión arterial. Puede ayudar al metabolismo. Algunas investigaciones dicen que podría contribuir ligeramente al aumento del gasto energético cuando se acompaña de una alimentación saludable y ejercicio. Puede mejorar el estado de ánimo. La L-teanina, que puede favorecer la relajación y reducir la sensación de estrés, puede beneficiar la salud cerebral, ya que los antioxidantes compuestos del té están asociados con una posible protección de la función cognitiva. Eso es lo bueno. Ahora, ¿cuáles son los efectos negativos de la matcha?
1: A ver, ¿cuáles son?
0: Exceso de cafeína puede causar nerviosismo, insomnio, palpitaciones, dolor de cabeza o ansiedad, especialmente en personas sensibles a la cafeína. Malestar estomacal, tomarla en ayunas puede provocar náuseas, irritación del estómago o acidez en algunas personas. Además, la interferencia con la absorción del hierro, consumir junto con las bebidas puede disminuir la absorción del hierro de los alimentos. Y eso no es nada bueno para el ser humano.
1: Claro que no.
0: Además, posible contaminación, algunas machas, es decir, la hoja de baja calidad, puede contener trazas de metales pesados o pesticidas, lo que es recomendable elegir productos de buena procedencia. Y también hay que tener cuidado porque podría dar problemas hepáticos. Muy raro, pero el consumo excesivo de extractos de concentrado de ST ha sido relacionado con el daño hepático en algunos casos, aunque esto es mucho menos común que el consumo de la matcha en sí. Ahora, ¿cuántas tazas de matcha se recomienda? Para la mayoría de adultos, de una a dos tazas suele considerarse una cantidad moderada y segura. Si usted tiene sensibilidad a la cafeína, la presión arterial inestable, problemas cardíacos o toma medicamentos anticoagulantes, es recomendable consultar a su médico antes de consumir la matcha. Ahora, lo que sería un dato adicional, una taza de matcha puede contener entre 35 y 70 microgramos de cafeína, aproximadamente la mitad de una taza de café, pero muchas personas reportan una energía más estable, menos bajones durante el día y por eso es tan adictiva.
1: Exactamente, aparte de que si no quiere estar arrullando a los 9 meses, pues hay que tomar más precauciones porque este tecito de maca pues también le da más más energía para todo y puede quedar embarazada.
0: Así que bueno, para que tengan cuidado porque mucha gente la está consumiendo y me toca ver esto en las redes sociales. Pues aquí tomándome mi tecito de matcha, pues aquí tomándome un poco de matcha para tener más energía, pero a veces es como
1: buscan malas calidades.
0: Hay que tener cuidado.
1: O unas que vienen ya endulzadas, traen otros ingredientes y realmente no sabes ni lo que estás tomando.
0: Exactamente, hay que ser muy conscientes, como yo cuando era niño no era tan consciente como ahora. Por ejemplo, de niño yo fui pobre, pero después de varios años trabajando duro, arduamente, por fin he dejado de ser niño.

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1: Y así de fácil puede ser un feliz ganador. Y mando un saludito muy en especial para Chris, también para Carol, también para Cristina. Un fuerte abrazo, que papá Dios los bendiga.
0: Eso, saluditos también para Juan, que nos escribió esta mañana, y también para Humberto, y bueno, también para José, que dice que le gustan mucho los temas. Y qué bueno, ¿no? Recuerda, si tienes alguna idea, sugerencia, pues lo puedes hacer enviándola a mensaje de texto 661-842-0969 o también búscanos en las redes sociales.
1: Así es.

0: Es bien fácil que nos encuentres como 969 La Caliente. Y bueno, ¿qué significa tener las manos frías? Yo sé que van a decir, ¿cómo las manos frías? Si está haciendo un calorón, pero déjame decirte que cuando las manos frías dejan de ser una respuesta al clima, como en esta temporada que está caliente y tienes las manos frías, de vez en cuando, especialmente pues ahorita, dicen que puede tratarse de diferentes problemas de salud o disminución del flujo sanguíneo hacia nuestras extremidades o con alteraciones en el funcionamiento de los nervios y del sistema circulatorio. Dicen que en algunos casos pueden ser consecuencia de enfermedades que requieren atención médica. ¿Qué puede provocar que nuestras manos estén frías o nuestros pies estén fríos? Primero, la mala circulación sanguínea. Es una de las causas más comunes cuando la sangre no llega con facilidad a las manos. Bueno, pues estas pueden sentirse frías, verse pálidas o incluso entumecidas. La mala circulación puede estar relacionada con enfermedades cardiovasculares o con el estrechamiento de los vasos sanguíneos. También puede deberse al fenómeno Raynaud. Este ocurre cuando los pequeños vasos sanguíneos de los dedos se contraen de forma exagerada, ya sea ante el frío o ante el estrés, así como lo escuchas. Y como resultado, bueno, pues los dedos pueden cambiar de color, ya sea blanco, medio azuloso y luego rojo, además de presentar dolor, hormigueo o adormecimiento. También se puede deber a una anemia. Las personas con anemia tienen una menor cantidad de glóbulos rojos o hemoglobina para transportar el oxígeno. Además del cansancio y la debilidad, pueden experimentar manos y pies fríos, mareos y cierta palidez en su piel. O también se puede deber al hipotiroidismo. La glándula tiroides regula gran parte del metabolismo y cuando produce pocas hormonas, el cuerpo genera menos calor, por lo que es frecuente sentir frío constante, incluso en las manos y en los pies. O también se puede deber a la diabetes. Con el paso del tiempo, la diabetes mal controlada puede dañar los nervios y afectar la circulación sanguínea, provocando sensación de frío, hormigueo o pérdida de sensibilidad en las extremidades. También se puede deber a la presión arterial baja. Uy. La hipotensión puede disminuir el flujo de sangre hacia las manos, especialmente al levantarse rápidamente o durante episodios de deshidratación. ¿Pero qué cree, doña Casi?
1: ¿Qué cosa?
0: Que también se puede deber esas manitas frías a la ansiedad y al estrés.
1: ¿Ansiedad? Y hoy nos van a matar con tanta ansiedad y tanto estrés, Dios santo de mi vida.
0: Exactamente. Esto hace que el organismo libere adrenalina, provocando que los vasos sanguíneos de las extremidades se contraigan temporalmente, y eso puede hacer que las manos se sientan más frías de lo habitual. Así de que, ¿cuándo debes de acudir al médico? Bueno, pues si tus manos aparecen de forma constante, frías, se acompañan de cambios de color en los dedos, dolor intenso, te salen unas úlceras, la pérdida de sensibilidad, debilidad, mareos o fatiga persistente, es recomendable consultar con tu doctor. Una valoración oportuna puede ayudar a identificar enfermedades como anemia, hipotiroidismo, diabetes o trastornos de la circulación. Y aunque en muchas ocasiones las manos frías no presentan un problema grave, cuando son persistentes o aparece junto con otros síntomas, puede ser una señal de alerta.
1: Fíjate nomás, ahí está la alerta luego.
0: Exactamente.
1: Oye, China.
0: ¿Qué pasó?
1: Fíjate que estaba una señora haciendo tortillas a mano. En eso llega su niño y le dice, ¡amá! ¿Por qué te casaste con mi papá? La señora voltea a ver al marido y le dice, ¿ves? ¿Ves? Ni siquiera los niños lo entienden eso.

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0: Señoras y señores, llegamos a la hora desahogadora, la hora terapéutica, muy famosa hora de... Vale, dedazo positivo, negativo, sanguinario, informativo.
1: ¡Ay, ay, ay, ay, ay!
2: Yo tengo un dedazo. Yo tengo un dedito que me sube y me baja.
1: ¡Ay!
2: Yo tengo un dedito que me sube y me baja.
1: ¡Ay!
2: Sube, sube, sube, que sube. ¡Ay,
1: ay, ay! ¡Ay!
2: Ay.
1: ¿Para quién va ese dedazo?
2: Fíjate que tengo un dedazo informativo y negativo. Informativo porque quiero que la gente, pues... tenga mucho cuidado a dónde lleva su dinerito, porque a mí nomás me hacen sentir mal una vez porque no sabía, la segunda no me la van a ver.
1: ¿Cómo, cómo?
2: Mira, ayer, ¿te acuerdas, China, que fuimos a tomarnos unos drinkies?
1: Sí, claro, hay que relajarnos un poquito.
2: Exactamente, la China y yo fuimos a tomarnos unos drinkies ahí al Marketplace. Hay un lugarcito que se llama Chef y algo, ¿verdad? Para no meter tanta...
1: Ajá, tanta tatacha.
2: Exactamente, Chef no sé qué, porque la verdad ni me acuerdo, por del coraje hasta olvidé.
1: Hasta se le olvidó.
2: Desgraciado nombre, fíjate. Estábamos nosotras, pedimos unos tragos, estábamos platicando así en el patiecito, así bien, pues bien, así pasándola bien. Estábamos planeando acerca de qué vamos a hacer, si vamos a ir a Las Vegas o no, porque habíamos...
1: Y que vamos a ir a acompañar a la otra viejona el jueves, y luego a festejarle a la otra.
2: Exactamente, estábamos haciendo planes de
1: puro... Después de diferentes pedas. Exacto. Que nos vamos a poner.
2: Exacto, esa es la palabra, de diferentes pedas, porque hoy las mujeres ya no pedimos permiso, y si se enoja, póngase trompudo y lo callo con un beso.
1: Ay, bueno, ya.
2: Resúltase de que, pues cierran temprano, digo temprano.
1: Sí, a las 8:30.
2: Dentro de lo que cabe, ¿verdad?
1: Sí, entre semana tempranito. A mí se me hizo muy temprano para hacer bar.
2: Pues sí, entonces adentro donde estaba la barra estaba una pareja de güeros. Y acá, güerita,
1: pues,
2: estaba...
1: Pues estábamos primero allá adentro.
2: Sí, sí.
1: Y luego nos salimos porque dijimos ya van a cerrar, ya andaban limpiando.
2: Exactamente, y nosotras no necesitamos que nos corran, ¿verdad? Nosotras dijimos ya sentido común.
1: Hay que salirnos y ya andan limpiando, vámonos.
2: Exacto, nos sentamos en el patiecito y la pareja de güeros se quedó allá adentro. Entonces dijimos, bueno, pues hay que seguir. Aquí. Seguimos platicando, de un repente una media tripona güera llega y nos dice, oiga, fíjense que ya vamos a cerrar y vamos a meter las mesas, si quieren se pueden sentar en las banquitas que están allá afuera del Marketplace. Y dijimos, fierro pariente, hasta eso, bien, bien educaditas, nosotros agarramos, nos salimos, nos sentamos allí. Y como a los 10, 15 minutos me dice la China viejona. Y le digo, what's happening? Porque ya andaba chispa yo. Le digo, what's happening? Y me dijo, ya se fijó. Y le digo, ¿qué? Dijo, fíjese que los güeros siguen allá adentro. No metieron las sillas. Y nomás nos corrieron de allí del patiecito. ¡Ah, que voy volteando! ¡Qué coraje me dio, Dios
1: santo! A mí sí se me hizo de muy mal gusto.
2: Oye, pues... Vas a dejar tu dinerito. Mira, yo siempre he alegado esto, Marina, ya te lo he dicho en anteriores ocasiones. Yo no quiero que me traten con privilegios.
1: Claro que no.
2: Solo que me traten igual que los demás.
1: Exactamente.
2: Y pues esta pareja...
1: Pero yo no regreso ahí.
2: No, yo tampoco. Aunque sea el último lugar, allí no regreso, esa es la verdad. Entonces quisimos poner este dedazo para que no vaya y deje su dinero en lugares donde no nos quieren a nosotros.

0: contra las morenitas sabrosonas.
1: ¿Qué hubo? Bueno, recuerda que si tú tienes un dedazo positivo, negativo, sanguinario, así desahogador como Casimira García Gurrola,
2: márcale área 661-842-0969
0: y pon tu dedazo.

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2: Oye, China, fíjate que estaba platicando con una viejona aquí fuera del aire que dice que hay algo bien feo tú.
1: ¿Qué?
2: Ahorita vamos a platicar con ella. A ver, pícale allí para que pásame la línea. Platícame eso, a ver.
3: Doña Casi, no, ya, pasó un carro gris disparando al azar.
2: ¿Cómo?
1: ¿Nada más disparando así?
3: Sí, a mí me disparó, nos disparó un balazo, pero como el carro ya iba quedándose para atrás un poco, nos alcanzó a dar en un lado del espejo.
2: Ay, no, Dios santo, Padre Jesús, líbranos.
3: Pero más que a la otra señora que iba adelante, como la agarró más cerca, le aventó 3 balazos.
2: Ay, no.
1: Pero no la hirió.
3: Pues no, pero llevaba a su niña y en la realidad que ya Dios que las protegió, porque la niña dice que le chilló la bala por el cerebro, por acá, por atrás.
2: O sintió el chillido de la bala, ¡chum!
3: Y otras cosas se incrustaron en los asientos de atrás.
2: Ay, no, Dios santo de mi vida.
1: Eso sí está crítico.
3: Yo tengo años aquí y nomás lo había oído en la televisión, pero aquí en Bakersfield nunca lo había oído.
2: Ey, no, pues aquí no es una ciudad violenta. Aquí vive pura gente, buena gente.
3: Pues llamamos al 911. Nos pusieron en espera, pues tuvimos que llamar a la policía porque la muchacha, la otra señora sí sabía todo el inglés.
2: Hey.
3: Y ella llamó en inglés y llegó de volada como unas 8 patrullas y sí cayeron un casquillo para saber el calibre de la pistola y tomaron huella de los balazos que agarraron los carros y revisaron a la niña porque la niña decía que le dolía acá la nuca, pero es que la bala nomás le rozó.
2: Ay, no, Dios santo.
1: Guardé el hora.
2: Imagínate, uno sale en familia como a veces.
1: Uno sale nada más, ellos iban a comprar el mandado.
3: Se pongo el dedazo porque tanto ustedes como todo Bakersfield puede estar en peligro porque anda un loco. Para mí es un loco.
2: Claro
3: que disparó al azar, que un poco, y nomás mi esposo va otro poquito más recio. Nos había tocado a los dos simplemente que como ya iba frenando para dar la vuelta a la Vallarta de la Nayo, nos alcanzó a dar nomás abajo del espejo, ahí entró la bala.
4: Oye.
3: Y vamos a ver si el motor no quedó dañado porque la bala por ahí entró.
4: Oye, mi reina, pero no has sabido nada, ¿no te llamaron las autoridades después?
3: La policía dijo que iban a investigar bien porque nos pidieron el hombre si lo pudimos ver. Pero en esa hora no se vio porque el hombre iba a todo galope con una mano manejando y la otra disparando.
2: Ve nomás,
3: y, o sea, y nada más vimos el color del carro y si eso fue lo que se le dio y pues la verdad le voy a decir que estábamos tan traumadas que estábamos temblando de miedo, de susto.
2: ¿Cómo no? Oye, viejona, ¿y qué color era el carro?
1: Gris, ¿no?
2: Gris,
1: doña Casi.
2: Estoy traumada yo también ahorita, China.
1: Usted no también se trumó.
2: Sí, porque, oye, me estoy imaginando yo.
3: Y fue como entre las 9:30. Yo quise ir temprano a la Vallarta porque iba a estar caliente y mejor me hubiera ido. Y es más, ya jamás no voy a ir a la comprar ahí. Me voy a ir acá a otra de acá que está por la H porque en la realidad allí no vuelvo a ir. Yo
2: no quedate,
3: un poco y perdamos la vida.
2: Quédate traumada con
1: no,
2: eso.
1: ¿Cómo no?
2: Ay, viejona.
3: Sí, tomaron huellas y todo y se llevaron al casquillo y dijo a la policía que iban a investigar bien porque todo eso ahí hay cámara, iban a investigar bien y lo iban a castigar porque dice que eso, como nosotros lo salvamos, otra gente no se puede salvar.
1: Exactamente,
4: no,
1: exacto.
4: Y debemos de parar la violencia porque si no esto se va escalando y después va a ser una ciudad violenta.
3: Eso cascabel nada más se había oído en otro, yo lo había oído solamente en la televisión, pero no aquí en Bakersfield. En Bakersfield yo tengo más de ya casi 40 años viviendo aquí.
2: Acuérdate, viejona, lo que dice la Biblia, se verán cosas que antes no se veían.
4: Exactamente, sí. Gracias, mi reina, gracias. Cuídate mucho.
3: Que tenga buen día, Cascabel.
4: Gracias, bendiciones.
1: Igualmente para ti, corazón, ay. Feliz día.
4: Imagínate, vas a la tienda y de repente te sale un loco, hay que tener mucho cuidado.
1: Imagínate a las 9:00 a.m.
2: 9:00 a.m, China, eso no es de Dios, ay no, Dios santo.
1: Hay que reportar todo lo que veamos raro, la verdad.
4: Exactamente, y hay que ponerle cámara a los carros, porque a veces uno con el

0: Justo no ve bien, no piensa bien, pero la cámara siempre guarda una imagen. Así que bueno, ya volvemos. ¿Tienes dadazo?
1: Márcale 661-842-0969.

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0: Es 96.9, la caliente, la que te prende, señoras y señores, que vibran con la intensidad de la hora venenosa, la hora más sanguinaria, la hora que todo mundo le tiene miedo. Yo ya le tengo miedo a la hora del dedazo. Ay, porque llega cada dedazo que vea de ver, oiga. Luego le dicen a uno, con mucho respeto, pero usted está muy feíto. Ay, ay, ay, qué dedazo tan sanguinario. O luego le dicen a doña Casimira que, bueno, mejor me callo. Vamos a la línea telefónica. Buenas tardes, ¿cuál te prende?
1: Buenas tardes, la caliente.
2: ¡Eso, viejona! ¿Para quién va tu dedazo?
1: Quiero poner un dedazo para todas esas personas que van a... Se llama deportes pillaje, a jugar fútbol.
2: Ajá.
1: Y dejan un cochinero de basura.
2: Ay, ay, ay, esa gente naca corriente que presume lo marrano.
1: Y andan las personas ambulantes, los que andan ahí vendiendo elotes y cosas así, ellos les toca limpiar todo ese cochinero.
0: Wow, qué triste. Imagínate, ¿qué les dicen? Le vamos a dar oportunidad de que entren a vender, pero tienen que limpiar todo lo que tire la gente y la gente se aprovecha.
1: Sí, se aprovecha, la verdad que sí.
2: Oye, ¿y esto dices que está pasando en el Sport Village o dónde?
1: Sí.
2: Ay, no, Dios santo, fíjate, qué bueno que le pones el dedo y también deberíamos de ponerle el dedo a los directivos ahí para que pongan reglas más estrictas, porque digo, oye, eso de dejar cochinero no es bueno, no es bueno, de verdad. Luego hay gusanos, moscas, y las moscas traen mosquitos, y luego infecciones, y pa' qué más que la verdad.
1: Sí, y después de que ya terminan de su partido...
0: Ajá.
1: Se levantan y dejan un cochinado de puras botellas de refrescos, de agua, de comida, porque también ahí los ambulantes, pues ellos recogen, tienen que recoger la basura que la gente deja, porque si no ahí ya no los van a dejar vender.
0: Sí, pero de todas maneras, oye, no hay botes de basura, porque si hay botes de basura y no lo están haciendo, entonces yo creo que sí está peor, ¿no?
1: Sí hay botes, pero son botes pequeños.
0: Pues la gente marrana lo sigue haciendo.
1: Sí.
0: ¿Dónde está?
1: Es aquí mismo en Bakersfield. No sé muy bien las calles, pero sé que es por toda la Haskins.
2: Hola. Ya sé cuál es el que está pegado allá. Es la Hoskins y la Ash.
1: Sí.
2: Donde tienen como 4 campos de fútbol, ¿verdad? Con una entrada así en una bocacalle.
1: Sí, doña Casi, vaya.
2: Eso,
1: agarra uno que otro que ande haciendo su cochinero para que lo queme.
2: Sí, voy a agarrar un video ahí de alguien que esté tirando basura para ponerle el dedo como Dios manda. Gracias, viejona, por ese dedazo.
1: Ándale, de nada, que tengan buen día.
2: Gracias, igualmente, bendición. Ay, Dios.

0: El 96.9, la caliente, la que te prende, señoras y señores. Y bueno, ya sabe que usted puede participar aquí con nosotros. Mientras tanto, vamos a la hora del dedazo y a la línea. Buenas tardes, ¿cuál te prende?
1: La caliente.
0: Eso, mi reina, y a ver, ¿para quién va tu dedazo?
1: Primero, saludos a los tres.
2: ¡Saludes! Gracias. ¡Saludes, viejona, de parte de la famosa Casimira, aquí de 96.9! 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
0: Mira nomás. Se le acaba el aire, pero bueno, a ver.
1: Ok, yo les voy a poner un pedazo a un lugar donde vende nieve, helado.
0: Hey.
1: Ese está en la F Street.
2: ¿En la F Street?
1: Sí.
2: Ok.
1: Se llama, ¿le puedo decir el nombre? Rosemary Creamery.
2: Ok, ¿y por qué le vas a poner el dedo a la Creamery?
1: Porque anoche fui y llevé a mis nietos a Ice Cream with Grandma. Ey. Y llegamos ahí a las 9 en punto.
2: Ey.
1: ¿Sabes a qué hora salimos de ahí?
2: Ey.
1: A las 10:30.
2: ¿Y eso por qué? ¿Estaba muy bueno allí el ambiente? ¿Había baile o qué?
1: ¡No! Son puros jóvenes del colegio, ¿verdad? Porque todos los que son empleados ahí son de la escuela, son de colegio.
2: ¡Ey!
1: Ese tiene la fama de ocupar a estudiantes que vengan a trabajar part-time.
0: Hey.
1: So a ellos no les importa. Llegas, te sientan y ahí te dejan. Y te traen vaso de agua para que tomes agua mientras vienen y te toman la orden. Y luego se tarda otra media hora. Y ahí estoy timeando. Y luego dice mi nieto, Grandma, ya es mucho tiempo, ¿por qué no nos han traído nuestra ice cream? ¿Caso tienen que ir a comprarla a la tienda o qué?
2: Imagínate, oye.
3: Eso sí está crítico.
2: Oye, pero había mucha gente o nomás ustedes porque estaban prietitos, no los quisieron atender.
1: No, mis nietos tienen ojos verdes y son blanquitos.
2: Ah, bueno,
1: no,
2: porque...
1: Mira, no seas así.
2: No, porque... Porque a veces uno va a unos lugares que te ven así de reojo y no te quieren atender porque uno, pues, se ve prietilla, pues.
1: No, eso no era la causa. La causa fue de que
0: no le ponen atención al negocio porque están chavalos.
1: Exacto, Cascabel, gracias.
2: Ahí
1: eso
2: está.
1: Era.
2: Ay,
1: no
2: sí.
1: No importa el customer service.
2: Ya viste, Cascabel, ¿para qué te metes si no sabes de customer service? ¡Tú no sabes! ¡Ay, no, Dios santo! De dazo para los locutores metiche, tu china.
3: Ay, doña Casi, tampoco, pues.
1: No. Eso. ¿Qué? Ok, es todo mi dedazo. Ahí pongan atención a dónde ir y a dónde no ir.
0: Y gracias por compartirlo, porque sí, hay lugares buenos y también es bueno ponerle su dedazo,
3: sí,
0: positivo,
3: exacto,
0: cuando hacen buen jale. Gracias, mi reina. Muy buen dedazo. Y bueno, recuerda que si tú tienes dedazo, pues márcale.
3: Área 661-842-0969.
0: Y pon tu dedazo.
4: Y si hablamos.

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0: Eso. Oigan, señoras y señores, vamos a hablar acerca de cómo cambia nuestro cuerpo si es que consumimos una cucharadita de miel todos los días. Es muy importante consumir la miel, dicen algunos expertos. ¿Por qué? Porque tiene propiedades antimicrobianas, tiene químicos que ayudan en la cicatrización de las heridas, energía natural, ya que es fuente de carbohidratos, tiene propiedades antioxidantes, neutraliza los radicales libres, además alivia la tos, el resfriado, calma la garganta o el escozor o picazón. Mejora la digestión, tiene propiedades probióticas, ayuda al sistema inmunológico, refuerza nuestra inmunidad, tiene propiedades antiinflamatorias, mejora la salud de la piel, ya que hace que nosotros tengamos buena hidratación y nutrición, además de que regula el azúcar en la sangre, es decir, un índice glucémico bajo. Y algunos expertos dicen que deberíamos de consumir una cucharada de miel. Esto lo dice la Organización Mundial de la Salud. Dice que la miel es uno de los alimentos que aportan grandes beneficios para la salud, totalmente natural y pura, que puede considerarse, ¿qué crees? ¿Qué? El superalimento, pero su consumo debe ser moderado. Además, pues de hacerlo como debe ser, si lo vas a hacer el tratamiento de una cucharadita diaria, hacer una cucharadita diaria, eso es lo que dicen. La cantidad de miel que se recomienda. Muchas personas dicen, ay, es que está bien buena, yo la pongo en los pancakes y ya le metiste harina y le vas a meter 2-3 cucharadas de miel.
1: Pues y
0: ya.
1: Luego no le ponemos la miel de abeja a los pancakes, le ponemos miel sintética.
0: Exactamente, pero dicen que una cucharadita pequeña, la medida exacta es entre 10 y 12 gramos de ese rico alimento libre de aditivos y conservantes. Es decir, donde vendan esa miel más pura y natural es la que debemos de consumir. Ayuda a controlar los niveles de colesterol, que el doctor te dijo, ¿sabes qué? ¿Tienes el colesterol alto? Bueno, pues fortalece tu corazón gracias a las propiedades antioxidantes. Una cucharadita de miel todas las mañanas luchará contra los radicales libres que aceleran el envejecimiento al dañar las células de nuestro cuerpo. Y esta cucharadita de miel le va a decir, ¡hold you horses!
1: Pues voy a empezar con la mielecita, a ver, además, hace falta endulzarse.
0: Además regula y equilibra el azúcar en la sangre, pues los niveles de fructosa facilitan que la glucosa sea más captada por el hígado, que forma este glucógeno, entonces mejora la forma en que el hígado recibe esos químicos de nuestro cuerpo y los controla. Además tiene grandes propiedades antisépticas, favorece al sistema digestivo, protege al estómago, elimina las bacterias, ¿qué más quieres? Tiene grandes propiedades antisépticas ya que favorece al sistema digestivo, además

0: funciona como laxante natural, te toca hacer pucheros cuando vas al baño, pues es un laxante que te va a ayudar a que todo venga fluido, fluido. Además, ahí es donde yo descubrí que me puede dar a mi tranquilidad. ¿Por qué? Porque una cucharadita de miel produce una pequeña secreción de insulina que favorece, ¿a qué crees?
1: ¿A qué?
0: La recuperación de ti mismo, que eso mejora la memoria, fortalece y como tiene minerales como el hierro, zinc y magnesio, te ayuda a dormir como bebé.
1: Ay, ay, ay, imagínate, si así duermo, ahora con la miel.
0: Pero imagínate, yo no puedo dormir, entonces
1: eso me va a ayudar. Te va a ayudar bastante.
0: Así que ojalá que puedas consumir. Ahora, el problema sería encontrar miel 100% de abeja. Y obviamente la recomendación que hacen las personas que uno debe consumir miel de la zona donde uno vive.
1: Entre Shafter y Huasco hay unas personas que tienen colmenas y que venden para el público. Venden pues también a las tiendas, pero venden también. Si vas ahí, ahí puedes comprar la miel, puedes comprar un frasquito o un galón.
0: No, sí, sí, a mí me gusta mucho la miel, fíjate.
1: Eso sí, recuerda que no puedes agarrar la miel con una cuchara metálica. Tiene que ser de plástico o de madera.
0: Es lo mejor.
1: Para conservar sus propiedades.
0: Sí, porque mata las enzimas, entonces ya no te sirve de nada.
1: Ya no tendrá los beneficios de la miel.
0: Exactamente. ¡Ey! Esto que ahora les cuento sucedió en el pueblo de Pichátaro. Allá en el pueblo de Pichátaro hay una muchacha muy guapa. Pero de esas mujeres que son guapas por naturaleza, cinturita, caderota, bonita la muchacha, se iba a subir al autobús, a ese camión pasajero que iba rumbo a Sonora. Hombre, aquella mujer de ojos hermosos se quiso subir y la falda no le dio el ancho.
1: ¿Cómo que no le dio el ancho?
0: Y en la parte de atrás esa falda traía un cierre. Ella sube un poquito el cierre y lo baja. Y quiere dar el paso y no se puede subir al camión.
1: Ay, ay, ay.
0: Vuelve a subir un poquito más el cierre y quiere dar el paso y no puede dar el paso.
1: ¡Chin!
0: No se puede subir al camión. Baja otra vez el cierre, lo vuelve a subir más arriba y da el paso para subir al camión y no puede subirse al camión. No le alcanzaba. Y ahí traía el cierre para arriba y para abajo. Queriendo pues alcanzar...
1: Ajá, a dar el paso.
0: El escalón.
1: A subir el piecito.
0: Atrás de ella estaba un hombre llamado Chiringas. La agarra de la cintura, la levanta y la pone en el primer escalón.
1: Ok.
0: Ella cuando siente las manos de aquel hombre voltea y le dice... ¡Desgraciado! ¿Cómo se atreve a tocarme de esa manera? Y el Chiringa le dice...
2: Perdóneme, señorita, pero como ya me había subido y bajado la bragueta 5 veces... pensé que ya éramos amigos. ¡Ja, ja, ja!

0: 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Oigan, fíjense que hay una estadística que habla acerca de por qué nuestros hijos deberían de ser bilingües, sobre todo cuando son niños de padres latinos o mexicanos, centro y sudamericanos, y últimamente los niños no quieren hablar español. Y bueno, algunos expertos dicen que el bilingüismo es una ventaja para las personas, las familias, para nuestra sociedad entera, ya sea que todo empiece en el hogar, maestros o cuidadores de bebés que son bilingües, que le hablan a los niños en los dos idiomas, que les cantan en los dos idiomas. El desarrollo de la lengua oral es principalmente la lengua materna del niño, forma fundamento en la estructura de la criatura, pero que los niños también pueden aprender, incluso ser 100% bilingües, aunque no sean nativos de hispanos.
1: Mira nomás.
0: O sea, hoy hay más güeritos hablando español que...
1: Que los hijos de padres que hablan español.
0: Exactamente. ¿Por qué? Porque esos padres están interesados en el desarrollo educacional de sus hijos, sobre todo en el desarrollo cognitivo. Las personas bilingües y con habilidades de lectura, escritura bilingual cambia entre dos sistemas lingüísticos que pueden abrirle oportunidades de empleo cuando son adultos, además de comprender conceptos matemáticos, de resolver problemas con la mayor cantidad de palabras y mayor facilidad, desarrollando algo sólido del bilingüismo, utilizando la lógica, aprenden a enfocarse, a recordar, a tomar decisiones. O sea, el ser bilingüe es mucho mejor para nuestro cerebro. Es decir, entramos en una zona de nuestro cerebro donde los hacemos más capaces de aprender más cosas que si solamente los dejamos que hablen un solo idioma, dicen algunos expertos.
1: Mira nomás.
0: Así que cada vez que escucho

0: alguien que es 100% bilingüe, digo, qué bueno que los padres se interesaron en que sus hijos fueran bilingües. Y
1: Pues
0: hay
1: sí.
0: otro que dice, come on, dad, I don't wanna speak Spanish.
1: Exacto, I don't like
0: Exacto.
2: Like me, ¿verdad?
1: Yeah, usted es un ejemplo.
2: Sí, porque
1: Sus hijos no hablan español ninguno.
2: no, no hablan español y yo tampoco no sé ni cómo nos entendemos a veces, hija.
1: Pues yo pienso que por eso sabe el inglés que sabe usted.
0: Era voy, puro inglés británico, ¿verdad?
1: Exacto.
2: Oiga, no vayan a echarme más tierra, por favor. La gente luego va a pensar que sí, soy creída.
1: No, no estamos diciendo nada de que sea creída, doña Casi.
0: Mejor de.
1: Nada,
0: Mejor
1: nada, nada, nada.
0: deje. Dicen que los hombres somos medio tontitos. Eso dicen. Eso dicen. ¿No? Y usted con esos comentarios, pues,
1: Sí,
0: no.
1: eso dicen.
0: ¡Qué bárbara!
2: Esto que ahora les cuento sucedió en el pueblo de Pichátaro. Allá en el pueblo de Pichátaro resulta ser que el Chiringas iba llegando a la casa de su compadre y su compadre traía los dos brazos enyesados y le dice:
3: ¡Compadre! ¡Compadre! ¡Compadre, ya llegué! ¡Traigo una caguama!
4: ¡Pásale, compadre! ¡Acá estoy en la sala!
3: Ok, compadre. ¡Ay, compadre! ¡Compadre! ¿Qué te pasó? Mira, trae los brazos enyesados.
4: Hombre, compadre, ni me pregunte, compadre.
3: No, dígame, compadre, ¿qué le pasó?
4: Mire, compadre, me caí de la azotea.
1: ¿Cómo?
3: Híjole, compadre, qué bueno que andabas yesao.

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1: Y ahora hablemos un poquito de nuestro cerebro. ¿Cómo cómo darle esa limpieza, por así decirlo, a nuestro cerebro, o cómo tener higiene mental? ¿Te has puesto a pensar en que, bueno, pues nuestro cerebro se dice que consume aproximadamente el 25% de nuestra energía, por lo que probablemente, bueno, pues vamos acumulando ahí cositas que realmente no necesitamos, o suciedad, como le quieras llamar? Y se dice que lo que debemos de hacer para mantener una higiene mental es mantener valores adecuados de nuestra presión arterial, realizar ejercicio de forma regular y llevar una dieta sana que tiene un impacto positivo

0: en la depuración de desechos cerebrales. Otra cosa que también debemos de hacer es descansar. Las células gliales que rodean nuestras neuronas cerebrales se esconden durante el sueño. El espacio entre células aumenta hasta un 60%, lo que permite que fluya mayor cantidad de líquido e impulsa la liberación de residuos. Eso es lo que dicen los expertos. Y otra cosa que yo no sabía y voy a tratar de implementar es dormir del lado izquierdo. Se dice que el cerebro desarrolla un mejor trabajo de limpieza en posición fetal que boca arriba o boca abajo. Y si dormimos del lado izquierdo, parece ser aún más recomendable para maximizar la circulación del organismo, debido a que la mayor parte del retorno venoso se traslada por el lado derecho y esas venas se comprimen al acostarnos sobre ellas. Pero también dicen los expertos que si no puedes dormir del lado izquierdo, pues lo importante es dormir bien. ¿Tú sabías esto, Casca?
1: Sí, por eso.
0: Dormir del lado.
1: Por eso trato yo siempre de dormir del lado izquierdo.
0: Bueno, pues espero que les ayude esto y que lo pongamos en práctica sobre todo.
1: Eso es muy, pero muy importante. Oigan, les voy a contar algo que pasó en el bello pueblo de Pichátaro. Allá en el pueblo de Pichátaro había un señor que tenía un sembradío de maíz. ¡No, hombre! Le fue como en feria, medio sembradío echado a perder por causa del topo.
0: ¡Ay, ay, ay!
1: Había caído el topo y se había tragado todas las raíces y lo buscó al topo y no lo encontró. 2 meses buscando al topo, no lo encontró. Y llamó por teléfono a una compañía especializada en cacería de topos.
0: El Chiringas.
1: ¡Ey! Sonó el teléfono. Bueno, sí, mire, soy el dueño del rancho Las Amapolas, oiga. Fíjese que me cayeron los topos aquí al sembradío y ando buscando, pues, un cazador de topos. Hombre, mi amigo, mire, entre mi compadre Chiringas y yo, los mejores cazadores de topo de la región. Ahí le vamos para el rancho. Ande, y llegan pues al rancho. Llegan al rancho, empiezan a buscar al topo y lo encuentran.
0: ¡Ay, ay, ay!
1: Y le dice el dueño, señor, encontramos el topo. Usted nomás diga qué es lo que quiere que hagamos y eso hacemos con el topo. Mire, quiero que le, como me jodió medio sembradío, quiero que me lo maten de la peor muerte. Quiero que sufra ese desgraciado topo.
0: ¡Ah, caray!
1: Órale, compadre Chiringas, usted ya sabe lo que tiene que hacer. Y se va el Chiringas al monte con el topo.
0: Ajá.
1: Y bueno, a poco rato ya regresa el Chiringas.
2: Oye, compadre.
1: ¿Qué pasó, compadre?
2: Ya acabé de matar al topo.
1: Pues véngase, vamos con el ranchero para decirle que ya matamos al topo. Amigo, mi compadre Chiringas y yo ya le matamos al topo.
3: ¡Ay, qué bueno! ¿Me lo hicieron sufrir?
1: Sí, mi compadre es buenísimo para hacer sufrir. Compadre Chiringas, platíquele usted cómo mató al topo.
2: Bueno, agarré al topo, ¿verdad?
0: Ajá.
2: Entonces ya cuando tenía el topo en la mano, era como yo allí que quería que lo hiciera sufrir, le di la peor de las muertes.
1: A ver, le dio la peor de las muertes. ¿Cómo lo mató?
2: Lo enterré vivo.
0: ¡Ah! ¡No!

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0: Oiga, vamos a hablar acerca de las señales que nos da la lengua.
1: ¡Ah, caray!
0: Sí, ¿sabían ustedes que la lengua...?
1: Te dice hacia la derecha, hacia la izquierda.
2: Y luego te dice, ¡saca la luenga!
1: Doña Casi, tengo un dedazo para mañana, doña Casi.
2: ¿Sí?
1: Sí.
0: Ok. Bueno, déjeme decirle que nuestro cuerpo funciona de manera sistemática y armónica en conjunto con diferentes partes, y varias partes se comunican o dan señales. Nuestro cuerpo funciona de manera sistemática, entonces eso hace que los seres humanos podamos tener noción de lo que le está pasando a nuestro cuerpo antes de que dé señales más obvias. Por ejemplo, saca la lengua. Ya la vieron.
1: Ay, no tanto, doña Casi.
0: Es así que tiene lengua, ¿verdad?
1: Ajá.
2: A mí me dicen que tengo lengua de vaca, pero no es cierto.
1: No, es de Casimira.
0: Bueno, la lengua roja y brillante. Si usted tiene la lengua de color rojo. Bueno, de hecho, la lengua debe ser rosada. Ese es su color natural. Y bueno, debido a los pequeños vasos sanguíneos que posee. Sin embargo, cuando el color es rojo brillante o fresa intenso, es posible que padezca de una deficiencia nutricional o la falta de vitamina B12 o hierro, cuando la tenemos muy roja o muy brillosa. Ahora, si vemos la lengua marrón o negra vellosa, así media pelududa o
1: ¿Qué? ¿Una lengua peluda?
0: Sí, así media... Como si tuviera un hongo arriba que le sale...
1: Como el algodoncillo que le sale a los niños.
0: Exactamente, pero de color marrón. Esa lengua se le conoce como lengua peluda, oscura y gastada. Los expertos consideran que es un problema que no es grave, pero significa mala higiene oral, tabaquismo o estar ingiriendo demasiados antibióticos o por uso prolongado. Esto se destruye las papilas gustativas, por lo tanto se ve de esa manera. Ahora, si tiene una lengua blanquecina o con manchas blancas, ¿qué significa? Bueno, que ha sufrido alguna infección o por levadura. Debido al crecimiento de exceso de cándida, también puede llamarse candidiasis oral. Y esta condición a menudo suele relacionarse con el uso excesivo de antibióticos.
1: Oh.
0: Ok, ahora cuando tienen la lengua agrietada, saquen la lengua a ver.
1: No, a ver. Doña Casi, usted sí tiene unas partiduras ahí que necesita resanar.
2: Ese es por la edad.
1: Ah, ok.
0: Bueno, la lengua con fisuras puede ser exactamente por el envejecimiento. Normalmente son inofensivas, pero si te empieza a doler o hay infección por hongo, debe ser tratado por un médico, porque esas grietas no son de Dios.
1: Ahora, no son de Casimira.
0: Ahora,
1: también,
0: si la lengua tiene parches o manchas blanquecinas en ciertas locaciones, abajo de la lengua, encima de la lengua, esas manchas pueden significar que tenemos, que se le conoce como leucoplasia, unas causas de irritación crónica por el consumo de tabaco. Dejar de fumar por lo general conduce a la mejoría, pero si no lo hace, posiblemente traiga después esas manchitas blancas, se conviertan en cáncer en la lengua. Ahora, la lengua con lesiones, es decir, con burbujas rojas persistentes, las manchas o abultaciones rojas en la lengua, y que no desaparezcan con tratamiento porque no necesitan, ya que eso es cáncer de lengua. Así que si usted ve una bolita en su

0: su lengua que no desaparece en un periodo de 2 a 3 semanas, entonces ya debe mirar un especialista porque posiblemente sea algún tipo de cáncer en la lengua.
1: Uy, ahorita están a la orden del día los cánceres, ¿eh?
0: Ahora, lengua con sensación de quemazón. ¿Han sentido eso, que les arde la lengua como si se hubieran quemado?
1: No.
0: Ah, qué bueno, que significa que no ha llegado a la menopausia.
1: Porque... Doña Casi, ¿por qué no contesta?
2: No, porque ¿para qué voy a contestar eso? Eso no es una pregunta científica.
0: Bueno, si usted siente que la lengua le arde como si se hubiera quemado o siente así como un ardor ligero, el 15% de la población, sobre todo las mujeres, la han experimentado, aunque también algunos hombres, y es por baja de cuestiones hormonales, así que se debe a eso. Ahora, la lengua geográfica, ¿saben cuál es la lengua geográfica?
1: No, pero yo creo que la que tiene mapas incrustados
0: es
1: ahí.
0: Es,
1: ¿no?,
0: la lengua que se refiere que parece un terreno con baches.
1: ¡Qué ole!
0: El 14%...
1: A ver, doña Casi, se me hace que también...
0: Sí, también la tiene el 14% de la población y lo ha tenido o lo va a tener. Y eso también es por tabaquismo y por no lavarse bien los dientes.
1: ¡Híjole!
0: O cepillarse bien la lengua.
1: Ya ve, doña Casi, ya ve.
2: La lengua se cepilla.
1: Claro, doña Casi.
0: Ahora, lengua con llagas dolorosas.
1: Ah, caray.
0: Bueno, si tú tienes llagas...
1: Cuando salen las postemillas que le llaman.
0: Podría ser fruto del estrés, ¿sabían ustedes? Los fogazos y las postemillas son precisamente úlceras bucales y es posiblemente que tengas estrés. Así que relajarte y tener una buena higiene bucal y estarás bien. Ahora, si te salen esas famosas postemillas o herpes labial, puedes ponerte sal y limón. Dicen los expertos que lo quita.
1: Mira nomás.
2: ¿Qué señales de la lengua, verdad?
1: Para que vea, usted tiene que tener atención a esa lengua, ¿eh? Oye, a lo que se ve.
2: Ya nos dijiste la lengua agrietada, manchada, lengua esto,
1: coloradita.
2: Pero coloradita. ¿Qué significa cuando tiene un pelo en la lengua?
1: ¿Que no se habían depilado?
2: ¿Cómo se oye?

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1: Mejor hablemos de cómo quitar el moho de los baños con productos caseros, sobre todo cosas que tenemos en casita. ¿Por qué? Porque muchas de las veces hay productos de limpieza que son muy abrasivos y que ponen en riesgo nuestra salud. Entonces, ¿por qué no hacer un removedor de moho en casita con lo que tenemos? Puede ser con vinagre, con carbonato de sodio y algunos otros productos que tenemos en casa y que los podemos emplear. Se dice que el moho crece en ambientes cálidos y húmedos como un baño, especialmente en la regadera. Y eliminar el moho de los baños, pues a veces es una tarea de limpieza, se puede decir así como un poquito tediosa porque muchas veces no se quita. Entonces dicen que hay una clave para mantener el ambiente saludable en casa. El problema se presenta porque debido a las esporas que libera este moho, bueno, puede causar problemas respiratorios entre los miembros que están en la casa.
2: Uy, pues eso sí, porque luego dice uno, ay, que el moho salió aquí, que salió allá, y ahora sí uno dice, pues, ¿cómo lo quito? Y es cierto, se puede contaminar la contaminación.
1: ¿Eh? Exacto, ya casi, muy bien.
0: Interrumpe la plática solo para salir con una batea de nopales.
1: Bueno, ¿cuáles son esos productos que tenemos en casa y que podemos emplear para eliminar 100% este moho?
2: A ver.
1: El cloro con agua.
2: Cloro con agua.
1: Cloro con agua. Esto, bueno, pues se puede decir que es uno de los productos más eficaces a la hora de combatir el moho en nuestro baño. O pueden utilizar solamente cloro. Esto es porque contiene el hipoclorito de sodio. Es un potente agente desinfectante y blanqueador que destruye las esporas del moho y otras bacterias que también pueden proliferar en el ambiente húmedo. Este remedio es especialmente útil para quitar el moho negro del techo del baño. Para utilizar el cloro en el baño para combatir el moho, hay que seguir las siguientes cositas.
2: A ver.
1: Lo ponemos en una botellita de esas de spray, para empezar. Lo agitamos bien y echamos donde está el moho, donde están esas manchitas negras. Lo dejamos al menos por 15 minutos y vamos a tallar esa área.

0: Ya sea con un cepillito de dientes, con un estropajo, para así acceder a esas ranuritas a veces que están entre los azulejos. Y pues listo, enjuagamos con agua y ya está.
1: ¡Mira qué rápido!
0: Pues sí, pero imagínese, si tienen varias partes del baño, ¡ay, con un cepillo de dientes, ay, la veo tallando!
1: No, pero yo uso un cepillo de los grandes, de esos del pelo. ¿Verdad? Con los que se peina uno, es grandote, yo con eso quito el moho.
0: Bueno, también podemos utilizar el vinagre con bicarbonato. Esta mezcla, bueno, pues es menos abrasiva que el cloro. Y se dice que también genera una reacción efervescente gracias a la interacción química que hace el ácido acético del vinagre y la base del bicarbonato de sodio, que ayuda a aflorar la suciedad y las partículas que están pegadas ahí a la superficie. Y esto es 100% natural, por lo que es una excelente manera de limpiar nuestro baño sin usar algún químico. Y se trata de una mezcla muy útil para remover las manchas de moho impregnadas en la... se puede decir en la ducha. Y para crear esto también vamos a mezclar en un recipiente 25% de agua con un 75% de vinagre. Añadimos 2 cucharadas de bicarbonato, agitamos bien y la aplicamos donde están las manchas de moho. Esto lo dejamos actuar al menos por media hora antes de empezar a frotar, ya sea con un paño, y también vamos a enjuagar, pues ya. Cuando terminemos de limpiar eso, echarle agüita corriente y vámonos recio.
1: ¡Mira qué bueno!
0: También el vinagre con agua también nos puede ayudar a quitar el moho. ¿Y esto por qué? Porque para limpiar el baño con vinagre blanco, es lo mismo que comentábamos anteriormente, de poner un poquito, un recipiente con 25% de agua, 75% de vinagre, y listo, con eso vamos a limpiar.
1: ¡Remedio casero!
0: También podemos limpiar con agua y amoníaco. El amoníaco sí es un compuesto químico con un olor muy fuerte, soluble en agua, y se utiliza para limpiar. Y por lo general, ya que puede disolver manchas resistentes por ser un agente alcalino. Se trata de un producto muy útil para retirar el moho del área de la ducha, aunque si vas a utilizarlo es importante tener en cuenta ciertas medidas de seguridad. Nunca vayas a mezclar el amoníaco con cloro, para empezar.
1: No.
0: Pues va a ser vapores tóxicos y puede ocasionarnos problemas en el sistema respiratorio.
1: No, se desmaya uno. Yo me desmayé una vez.
0: Me imagino. Hey. También tenemos que hacer la limpieza con guantes y en una área bastante ventilada. ¿Para qué? Para que así el potente limpiador este de amoníaco, pues se vaya yendo el aromita con las ventanas abiertas. Lo que tenemos que hacer es mezclar un tapón de amoníaco con 2 vasos de agua en un recipiente, también con un spray así con atomizador. Agitamos bien y vamos a poner en las áreas afectadas. Lo dejamos por 15 minutos para que vaya aflojando esa mancha. Y listo, tallamos con un estropajo, un trapo limpio y ya está. Otra cosa que también yo no había pensado y también es muy buena para quitar el moho es el agua oxigenada.
1: Oh, sí.
0: ¿Oh, sí sabía usted?
1: No, no, pero digo, oh, sí, estoy así como diciendo que sí, lo que tú estás diciendo.
0: Ajá, no, yo pensé que usted me lo había dicho.
1: Ah, no, no, no, te estoy dando el crédito de, oh, sí.
0: Y esto porque se trata de un blanqueador y desinfectante que te va a ayudar a eliminar el moho. Solo debes verter un poquito en una botellita de esas de spray y aplicar directamente sobre las áreas afectadas. Dejamos que esté ahí unos 15 minutos antes de frotar y aclarar con agua y listo, se
1: remedio va bueno. Esto que ahora les cuento sucedió en el pueblo de Pichátaro. Allá en el pueblo de Pichátaro, una calle principal, iba el Chiringas atravesando la calle con su compadre cuando pasó un autobús y ¿qué crees?
0: ¿Qué?
1: ¡Pah! Que atropellan al Chiringas.
0: ¡Ah!
2: ¡Ay! ¡Ay! ¡Ay!
1: Estaba el Chiringas tirado en el suelo, lamentándose del dolor, y se empieza a juntar la gente porque lo habían atropellado y todo el mundo así amontonado.
0: Ajá.
1: Y el Chiringa decía...
2: ¡Inclíname! ¡Inclíname! ¡Inclíname!
1: Y el compadre lo inclina y el Chiringa seguía diciendo...
2: ¡Inclíname! ¡Inclíname!
1: Y el compadre lo voltea, ya no hallaba qué hacer, el compadre lo inclinaba,
0: sí,
1: lo voltea...
0: Pues,
2: ¡Inclíname! ¡Inclíname!
1: Y toda la gente viendo, pues, ¿qué hacemos? El Chiringa dice...
2: ¡Sí! ¡Inclíname! Y si no hay clínica, hospitalízame.

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1: 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Hablemos del método caqueo.
0: Método caqueo.
1: Sí, es un método donde pues nos explican cómo hacerle para ahorrar y aplicarlo a nuestra vida día a día. ¿Por qué digo esto? Porque quieras o no, en días anteriores estábamos hablando acerca de cómo enseñar a los niños acerca de finanzas.
2: Ey.
1: Entonces este método caqueo, bueno, pues es una herramienta que también nos puede ayudar y puede contribuir para las finanzas de nuestro hogar, sobre todo ahorita que todo está más caro, que el sueldo no ha subido, pero todas las cosas cada vez van en más en aumento.
2: Eso sí es cierto.
1: Y eso sí, este método no va a arreglar nuestros problemas financieros. Si tenemos poco dinero, tenemos poco dinero, pero va a proporcionarnos el primer paso para pues sanear hasta cierto punto nuestras cuentas y que seamos más conscientes a dónde se va nuestro dinero cada mes y sobre todo que veamos dónde podemos recortar y dónde podemos agregar un poquito más.
2: Ok.
1: Entonces, bueno, se dice que la deuda es uno de los problemas más grandes que tiene nuestra sociedad. Y es, entre más rápido los niños aprendan cómo funciona la deuda, mejor. Y unas formas de las que se recomiendan es enseñar a los niños a medir sus impulsos de pedir prestado o hacerlos entender que cada vez que pida dinero tendrá que pagar el 10% de su pago.
2: ¡Oh!
1: ¡Ajá! Y aunque esto suena como una opción dura, con el paso del tiempo es de gran beneficio para nuestros niños.
2: Ey.
1: Se dice que 6 de cada 10 personas adultas, es decir, casi 42 millones, no llevan un registro de sus gastos mensuales. ¿Tú, Casca, llevas un registro de tus gastos mensuales?
0: Así que digas tú qué bruto cómo lleva el registro, no, pero sí, sí, más o menos. Más
1: ¿usted,
0: o
1: doña Casi?
2: No, yo, a mí sí que me digan bruta porque yo no llevo nada de eso.
1: Bueno, de los que lo hacen, más de la mitad, el 64%, lo hace de manera mental. ¿Tú lo pones en papel y lápiz o manera mental, Casca?
0: A veces en lápiz y papel y a veces mental cuando no tengo donde escribí a ver el
1: no,
0: cálculo.
1: No, pero cada mes, cada semana.
0: Ah, no, cada mes no, te mentiría.
1: No lo escribes en papel.
0: No. Solo cuando se me atora, digo, espérate, ¿aquí por qué falló la cuenta?
1: Y casi pues esta mayoría sin utilizar ninguna herramienta o método formal. Y esta falta de control sobre las finanzas personales tiene graves consecuencias. Y ahí te bancas.
2: En your face, Cascabel, en your face.
1: Pero a usted le queda más el saco que a Casca, no se preocupe, señora.
2: A ver.
1: Primero, hay dificultades para llegar a fin de mes. Al no tener un presupuesto, muchos se ven obligados a recurrir a sus ahorros, pedir prestado a amigos o familiares, incluso a empeñar pertenencias para cubrir gastos imprevistos.
2: No, yo a eso no he llegado. Nomás le retaco a la tarjeta de crédito.
1: Pues casi es lo mismo. Es como pedir prestado, doña Casi.
0: No, eso es peor porque te cobran interés.
1: Ajá, pero es pedir prestado. Cuando utilizamos la tarjeta de crédito es pedir prestado.
2: No, yo no pido prestado.
1: Claro que sí, señora.
2: Bueno, sí, pues ya.
1: También otra de las consecuencias es la imposibilidad de ahorrar. Recuerda que el ahorro no se convierte en una meta tangible si no se establece como una parte fija del presupuesto familiar. Sin un plan, es difícil mantener la voluntad de ahorrar a largo plazo.
2: Oh.
1: Otra de las cosas es el endeudamiento. La falta de control sobre los gastos puede llevar a un endeudamiento excesivo, lo que puede tener graves consecuencias para la estabilidad financiera de la familia. Y estas estadísticas nos pueden indicar que el ahorro y la cultura financiera es muy mala. Es ahí donde el método caquebo puede echarnos una manita ahí.
2: Oh, mira tú.
1: El método caquebo es lápiz y papel para un mayor control del dinero.
2: Pa' tanta vuelta pa' eso, China, nomás di lápiz y papel, ¿qué es eso de que empapemos?
1: Bueno, déjeme decirle que caquebo significa contabilidad para la economía doméstica. Y esto fue elaborado más o menos por la primera periodista de Japón en 1904. Oh. Y creó este sistema para ayudar a las mujeres japonesas que se encargaban de llevar la rienda.

0: Del hogar, como ahorita muchas mamis.
1: Sí.
0: Y así les permitía documentar meticulosamente los gastos familiares y planificar formas de ahorro de forma más eficiente. Entonces, dicen que al dar tener esta herramienta, pues les permitía tener un mayor control sobre las finanzas domésticas.
1: ¡Qué caquebo! Es mejor que el Excel, hija, quítate del caquebo.
0: ¿Y si no tienen computadora? ¿Y si no compran el programa Excel?
1: Pues yo lo hago con las rayitas de Excel, así en la libreta, mira, así, así.
0: No hace usted nada, usted dijo que no hacía nada.
1: No, pero no hago, ya están hechas las rayitas.
0: Bueno, la esencia de este método se basa en un principio fundamental, la conciencia familiar. Si registramos meticulosamente cada ingreso y gasto, nos va a permitir comprender a dónde se va nuestro dinero, revelando los hábitos que tenemos y los patrones antes a veces ni cuenta nos dábamos.
1: Sí es cierto.
0: Ah, ¿verdad? Uh-huh. Entonces, pues este método Kakebo ha ganado popularidad ahora que hay más necesidad y se ha sido adoptado por personas de todo el mundo, no nada más en Japón, como una herramienta efectiva para manejar las cuentas de casa. También déjeme decirle que este método ofrece una vuelta a lo básico a calcular los presupuestos como siempre se había hecho. Porque ahorita todo mental o en aplicaciones.
1: Oh, sí, cierto. Ahí te hablan cascada.
0: Al final del mes tiene que realizar un balance general, evaluando si cumplió con las metas de ahorro y analizando los hábitos de consumo.
1: Ya me veo haciendo la reflexión yo. Gasté tanto dinero, dinero que no tenía.
0: ¿Y ahora qué tiene que pagar?
1: Pior tantito.
0: Bueno, como todo método, esta no es una forma milagrosa, ni va a hacer que tengamos más dinero o que llegue más dinero de nuestra quincena a nuestras manos, pero sí lo va a hacer que lo apliquemos en nuestras prioridades.
1: Bueno, pues ojalá que sea bueno.
0: ¿Cómo que ojalá? Le aseguro que sí es bueno, al menos yo sí lo estoy empleando.
1: Oye, China.
0: ¿Qué pasó?
1: Ahorita que dijiste toda esa chuchería.
0: Ajá.
1: Me acordé de una vez que fui a los terrenos de la feria. Estaba una exhibición de motos, muchas motos. Y dijo una señora, dijo, de todas las motos que están aquí, yo puedo reconocer cuál es la del cascabel. Y le dije yo, ¿en serio? Pues yo ya sabía cuál era, ¿verdad? Le digo, ¿en serio? Dijo, sí. Y le digo, a ver, ¿cuál? Y dijo, esa. Y le dije, oye, ¿cómo supiste que era la de cascabel? Digo, porque es tan bruto que es la única moto que tiene aire acondicionado y cenicero.

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0: Es 96.9, la caliente, la que te prende, sí señor, sí señora, entramos al segmento, muy gustado por cierto, de Cotorreando la Noticia para el show del Cascabel y compañía.
1: Y pasando con la primer nota de la tarde, adolescente de 15 años desaparecida, el BPD pide ayuda para localizarla. El departamento de policía de Bakersfield solicita la ayuda de la comunidad para encontrar a Kaylee Zenaida Fernández, de 15 años, quien fue vista por última vez el día de ayer. Las autoridades difundieron su fotografía y piden a cualquier persona que tenga información comunicarse de inmediato con la policía.
0: La organización Central California United Way anunció la entrega de $9,000 de subvenciones destinadas a apoyar programas comunitarios en el condado de Kern. Los fondos serán utilizados para iniciativas enfocadas en mejoras de la ciudad en la vida familiar necesaria, incluyendo programas de educación, apoyo social y asistencia para personas vulnerables.
1: En otra nota, buscan al sospechoso de intentar robar un sistema de aire acondicionado. La policía de Bakersfield difundió imágenes de vigilancia para identificar a un hombre acusado de intentar sustraer una unidad de aire acondicionado de un edificio sobre Rosedale Highway. Los investigadores creen que alguien podría reconocer al sospechoso.
0: El departamento de policía de Bakersfield está buscando a un hombre sospechoso de intentar remover una cámara de vigilancia de una propiedad local. El incidente fue captado por el propio sistema de seguridad. Las autoridades difundieron imágenes del sospechoso y solicitan la ayuda de la comunidad para identificarlo. Cualquier persona con información, por favor, comuníquese al departamento de policía de la ciudad de Bakersfield.
1: En otra nota, conductor será arrestado por DUI tras fuerte accidente en el Freeway 99. Un pasajero resultó gravemente herido cuando un vehículo chocó contra la parte trasera de un tráiler en el Freeway 99. La investigación indica que el conductor manejaba bajo los efectos del alcohol y enfrentará cargos una vez que reciba el alta médica.

0: Azteca.
1: La ciudad de Bakersfield informó que el flujo recreativo de agua del condado de Kern en el río termina el próximo 28 de julio, concluyendo así el programa temporal de liberación de agua que se implementa cada verano. El programa permite mantener cierto caudal en el río para fines recreativos y ambientales. Las autoridades recuerdan a los residentes que las condiciones del río también cambiarán significativamente después de esa fecha.
0: En otra nota, continúa la investigación por atropellamiento mortal. Buscan al conductor responsable. La policía continúa buscando al responsable del atropellamiento que cobró la vida de un joven de 17 años en la Unión Avenida. Las autoridades reiteran el llamado para que cualquier testigo aporte información que permita localizar al conductor que huyó del lugar.
1: El equipo juvenil de cross country del condado de Kern obtuvo un destacado desempeño al conquistar 3 campeonatos nacionales, demostrando el alto nivel cooperativo de los atletas locales. Los corredores representaron la región en competencias nacionales, poniendo en alto el nombre de Kern County y consolidándose como una de las mejores delegaciones del país.
0: En otra nota, drones fortalecen las operaciones de búsqueda y rescates en el condado de Kern. Equipos de emergencia del condado están utilizando drones para localizar personas desaparecidas y evaluar zonas de difícil acceso. Las autoridades aseguran que esta tecnología ha reducido significativamente los tiempos de respuesta durante emergencias.
1: Comenzó el juicio contra un hombre acusado de asesinar a su esposa, de quien se encontraba separado, en un caso que ha generado gran atención en la comunidad. La fiscalía sostiene que el acusado actuó de manera premeditada, mientras que la defensa presenta una versión de los hechos durante el proceso judicial. De ser encontrado culpable, el hombre podría enfrentar una larga condena en prisión.
0: En otra nota, el DMV del suroeste de Bakersfield cerrará temporalmente. La oficina del DMV, ubicada en el suroeste de Bakersfield, cerrará por trabajos de remodelación. Las autoridades recomiendan a los usuarios realizar trámites en línea o acudir a otras sucursales cercanas mientras concluyen las obras.
1: Para Cotorreando la Noticia, le informó
0: Marina Moreno, la China,
1: y Juan Leal, el Cascabel.

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Buenas tardes, te saludo a tu amigo Érico. ¿Cómo estás? Espero que disfrutando de tu miércolitos, ya 22 de julio. 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Oye, pues ya sabemos que quién quedó campeón en este Mundial 2026, pero el día de hoy la FIFA dio a conocer el 11 ideal del Mundial 2026. ¿Algún mexicano en este perfecto 11? ¿Tú qué crees? ¿Viste los partidos? ¿Quién sobresalió? ¿Quién se ve que puede estar en este 11 ideal? Pues ahí te va. Ahí te va. Había un mexicano que estaba, pues, nominado, porque esto es cuestión de que la gente nomine, y es Julián Quiñones, pero sin embargo, pues, no logró meterse entre los finalistas. Ahí te van los finalistas. El portero es Bocinha. Fue elegido como el portero de esta Copa del Mundo, el arquero de Cabo Verde, que mostró calidad futbolística a otro nivel. También se robó el corazón de millones de aficionados. Ya ves que no tenía mucha gente que lo seguía en las redes sociales y ahora tiene millones. Bueno, es este portero de 40 años. En la defensa aparece Marc Cucurella de España, Dayot Upamecano de Francia, Lisandro Martínez de Argentina y Pedro Porro de España. Esa es la defensa perfecta en este Mundial. En el medio campo, vamos a ver, me gustó esa defensa. En el medio campo fue elegido Jude Bellingham de Inglaterra, está Rodri de España, no podía faltar Rodri, Mikel Olise de Francia, que bueno, a otro nivel estos jugadores. En el ataque no podían faltar estos goleadores del torneo, Erling Haaland de Noruega, a Kylian Mbappé de Francia y Leo Messi de Argentina. Aunque Leo ya está medio viejo, pero hizo lo suyo, ¿no? Hizo lo suyo, y está en este 11 perfecto que mostró, le llaman el Dream 11 de la FIFA. Y, pues ahí está. Dio sorpresa de que no haya estado Pau Cubarsí. Gran ausente, ¿no? Este chavo español que se convirtió en uno de los mejores en esta Copa. Pues no apareció, no sé, yo así lo dejaría, así como está, así lo dejaría yo. Se me hicieron muy buenos esta elección, este 11 ideal, como que esta vez sí le pegaron. 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

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Oye, nos vamos con el revolú que hay con la bronca de Tigres y el River Plate. ¿De qué se trata todo esto? Pues la salida de Ángel Correa del Tigres rumbo al River Plate ha ocasionado un conflicto que todavía no termina y podría acabar en el Tribunal de Arbitraje Deportivo. Así lo cuentan en los pasillos de el Tigres. El campeón del mundo con Argentina en Qatar 2022 ya no forma parte de la dinámica de Tigres. Incluso hasta quedó fuera de las fotografías oficiales del plantel. Ya, o sea, eso ya es una señal de que ya no te quieren ahí, que ya te cambiaron, que ya te vendieron, pero ahora no sé si le estaba sacando o querían pagar menos los del River Plate allá en Argentina. De acuerdo a la información, diversos medios de comunicación han dicho, y estamos hablando de mexicanos e internacionales, que Tigres dio como plazo el 23 de julio, o sea, tomorrow, para que River Plate presente una oferta definitiva que satisfaga las condiciones económicas establecidas por el club mexicano. Mientras que River estaría dispuesto a pagar alrededor de 15 millones de dólares, existe una propuesta superior que viene de un club de fútbol brasileño, cerca de 18 millones de dólares. La cosa es de que ya se va a ir, pero ahí hay rumorcillos de que pues andan haciendo chanchulla los argentinos. Entonces Tigres está buscando presentar una demanda ante el Tribunal de Arbitraje Deportivo, se llama el TAS, ¿no? Los felinos consideran que River habría negociado con el jugador sin autorización, o sea, estaban hablando con el jugador primero antes de hacer negociaciones. También estarían solicitando una investigación sobre el representante Agustín Jiménez, porque también estaba haciendo otras negociaciones donde solamente le iba a convenir este trato a los argentinos de River Plate. Entonces, ahí está la cosa. Vamos a ver qué pasa en los próximos días, pero definitivamente no se va a quedar en el Tigres. Ya no lo quieren ahí, él no quiere estar. Vamos a ver qué es lo que pasa con este drama. Es 96.9, La Caliente, la que te prende.

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Oye, pues nos vamos a la Liga MX, jornada 2, Cruz Azul contra Puebla, como lo platicamos, que el Cruz Azul no iba a tener problemas, pero susto, susto sí hubo, porque Fernando Monarres al minuto 28 marcó para Puebla ganando 1-0, después al minuto 44 Lucas Romero mete su gol y empata el partido. En el segundo tiempo, Cristian Évere al minuto 82 es cuando anota y le dan remontada a este partido, gana el Cruz Azul. Posicionado en el número 1 y Puebla está en la posición 9. Hubo dos partidos el día de ayer, mis estimados. El otro fue el Toluca Pumas, donde dijimos que pues no iba a tener ningún problema Toluca. ¡Oh, surprise! ¡Surprise! ¿Por qué? Híjole, porque también hubo remontada en esta. Primero Toluca mete gol al minuto 14, Jorge Díaz. Está en cuarto lugar el Toluca, equipazo que traen, pero el Pumas dijo, no, de mí no van a hablar mal, les entró el espíritu navideño desde temprano y empezaron a dar regalos. Víctor Arteaga al 57 mete gol, después el héroe del juego al minuto 63 de cabezazo, Sebastián Córdoba. Aquí controló el partido Mohamed y su equipo, el Toluca. 8 tiros a gol, 3 tiros a target, la posesión del balón la tenía Toluca. Dieron casi, diría yo, el doble, un poquito menos del doble en pases entre ellos mismos. 9 tiros de esquina y aún así, remontada. Tómala, papá. Entonces, ¿qué pasa? Que se mantiene el Cruz Azul en primero. Ahora el Toluca baja a cuarto lugar. Yo creo que va a bajar más porque esto apenas está comenzando la segunda jornada. O sea, vamos a ver qué es lo que pasa. ¿Cuándo vienen los próximos partidos de esta jornada 2? Bueno, el viernes veremos a Tijuana recibiendo a León, Atlante va contra el América, esto es el viernes, sabadito, Juárez recibe, el Chivas recibe a Juárez, Tigres recibe a San Luis, Santos Laguna contra el Atlas, y el domingo Necaxa Monterrey y Pachuca Querétaro. Agárrate, es la jornada 2 de la Liga MX, es 96.9, La Caliente, la que te prende.

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Hello, how are you? 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Oye, nos vamos a la información deportiva. ¿Por qué? Porque, pues, hay novela, hay drama entre Real Madrid y Manchester City, porque tal parece que se andan peleando por Rodri. Por Rodri, pues, a ver, vamos a ver cómo está la situación de Rodri. Por ahí se dice, digo, no está todavía nada escrito, pero dicen muchos que el Real Madrid anda buscando en fichar a Rodri, ¿no? El Manchester City había dado un contrato a firmar sobre 60 millones de dólares o de euros, extender el contrato, dijo no lo voy a firmar hasta que regrese el Mundial. Ya se acabó el Mundial, no ha firmado. Ok, Manchester City está esperando. Dicen que el Real Madrid también, pero que Florentino ha dicho, bueno, no sé, ya cumplió 30 años, ya está viejo. Uno, dos. Viene de recuperarse de una lesión importante de rodilla. La verdad, él mostró su nivel muy alto en el Mundial, ¿no? Entonces, no sé, vamos a esperar. Yo no creo que ahora que ganó la Copa del Mundo, que agarró el Balón de Oro del Mundial, yo no creo que el Manchester City vaya a decir, ok, sí, llévatelo. No. Aunque es lo que necesita el Real Madrid, un mediocampista que haga la diferencia, y yo creo que este cuate lo está haciendo todo bien. Y no es la primera vez. Tiene múltiples títulos con la Premier League, con el Champions League, el Mundial de Clubes, la Eurocopa con el Manchester City, con España, Balón de Oro del Mundial de Clubes del 2023, mejor jugador de la Champions League del 22-23, Balón de Oro ahí en Francia del 2024. O sea, impresionante. Y ahora, Balón de Oro del Mundial,

también campeón del mundo, sí, vale más. Yo creo que se va a poner trucha el City y decir, ¿sabes qué? Ahí te va. Quédate aquí un año más, dos, y ahí te va un bonus, ¿no? Por su parte, pues obviamente es español, siempre ha soñado estar en el Real Madrid, a lo mejor dices, me regreso con mi familia y mis compas allá en mi tierra y cierro este capítulo de fútbol. Vamos a ver qué es lo que pasa, pero el drama está en el aire. Es 96.9 La Caliente, la que te prende, súbele, compa.

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0: Señoras y señores, llegamos a la hora desahogadora, la hora terapéutica, muy famosa hora de... Vale, dedazo positivo, negativo, sanguinario, informativo.
1: ¡Ay, ay, ay, ay, ay!
2: Yo tengo un dedazo. Yo tengo un dedito que me subí y me baja.
1: ¡Ay!
2: Yo tengo un dedito que me subí y me baja.
1: ¡Ay!
2: Sube, sube, sube, que sube. ¡Ay,
1: ay, ay! ¡Ay!
2: Ay.
1: ¿Para quién va ese dedazo?
2: Fíjate que tengo un dedazo informativo y negativo. Informativo porque quiero que la gente, pues... tenga mucho cuidado a dónde lleva su dinerito, porque a mí nomás me hacen sentir mal una vez porque no sabía, la segunda no me la van a ver.
1: ¿Cómo, cómo?
2: Mira, ayer, ¿te acuerdas, China, que fuimos a tomarnos unos drinkies?
1: Sí, claro, hay que relajarnos un poquito.
2: Exactamente, la China y yo fuimos a tomarnos unos drinkies ahí al Marketplace. Hay un lugarcito que se llama Chef y algo, ¿verdad? Para no meter tanta...
1: Ajá, tanta tatacha.
2: Exactamente, Chef no sé qué, porque la verdad ni me acuerdo, por del coraje hasta olvidé.
1: Hasta se le olvidó.
2: Desgraciado nombre, fíjate. Estábamos nosotras, pedimos unos tragos, estábamos platicando así en el patiecito, así bien, pues bien, así pasándola bien. Estábamos planeando acerca de qué vamos a hacer, si vamos a ir a Las Vegas o no, porque habíamos...
1: Y que vamos a ir a acompañar a la otra viejón el jueves,
2: exactamente.
1: Y luego a festejarle a la otra.
2: Exactamente, estábamos haciendo planes de
1: puro... Después de diferentes pedas. Exacto. Que nos vamos a poner.
2: Exacto, esa es la palabra, de diferentes pedas, porque hoy las mujeres ya no pedimos permiso, y si se enoja, póngase trompudo y lo callo con un beso.
1: Ay, bueno, ya.
2: Resúltase de que, pues cierran temprano, digo temprano.
1: Sí, a las 8:30.
2: Dentro de lo que cabe, ¿verdad?
1: Sí, entre semana tempranito. A mí se me hizo muy temprano para hacer bar.
2: Pues sí, entonces adentro donde estaba la barra estaba una pareja de güeros. Y acá, güerita,
1: pues,
2: estaba...
1: Pues estábamos primero allá adentro.
2: Sí, sí.
1: Y luego nos salimos porque dijimos, ya van a cerrar, ya andaban limpiando.
2: Exactamente, y nosotras no necesitamos que nos corran, ¿verdad? Nosotras dijimos, ya sentido común.
1: Hay que salirnos y ya
2: cerrando.
1: Andan limpiando, vámonos.
2: Exacto, nos sentamos en el patiecito y la pareja de güeros se quedó allá adentro. Entonces dijimos, bueno, pues hay que seguirle aquí. Seguimos platicando, de un repente una media tripona güera llega y nos dice, oiga, fíjense que ya vamos a cerrar y vamos a meter las mesas. Si quieren, se pueden sentar en las banquitas que están allá afuera del Marketplace. Y dijimos, fierro pariente, hasta eso, bien, bien educaditas. Nosotros agarramos, nos salimos, nos sentamos allí. Y como a los 10, 15 minutos me dice la China viejona. Y le digo, what's happening? Porque ya andaba chispa yo. Le digo, what's happening? Y me dijo, ya se fijó. Y le digo, ¿qué? Dijo, fíjese que los güeros siguen allá adentro. No metieron las sillas. Y nomás nos corrieron de allí del patiecito. ¡Ah, que voy volteando! ¡Qué coraje me dio, Dios
1: santo! A mí
2: santo.
1: Sí se me hizo de muy mal gusto.
2: Oye, pues, vas a dejar tu dinerito. Mira, yo siempre he alegado esto, Marina, ya te lo he dicho en anteriores ocasiones. Yo no quiero que me traten con privilegios.
1: Claro que no.
2: Solo que me traten igual que los demás.
1: Exactamente.
2: Y pues esta pareja...
1: Pero yo también, yo no regreso ahí.
2: No, yo tampoco. Aunque sea el último lugar, allí no regreso. Esa es la verdad. Entonces, quisimos poner este dedazo para que no vaya y deje su dinero en lugares donde no nos quieren a nosotras las morenitas sabrosonas.
0: Bueno, recuerda que si tú tienes un dedazo positivo, negativo o sanguinario, así desahoga.

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2: Oye, China, fíjate que estaba platicando con una viejona aquí fuera del aire que dice que hay algo bien feo tú.
1: ¿Qué?
2: Ahorita vamos a platicar con ella. A ver, pícale allí para que. Pásame la línea. Platícame eso, a ver.
3: Doña Casi. No, ya. Pasó un carro gris disparando al azar.
2: ¿Cómo?
1: ¿Nada más disparando así?
3: Sí, nos disparó un balazo, pero como el carro ya iba quedándose para atrás un poco, nos alcanzó a dar en un lado del espejo.
2: Ay, no, Dios santo, Padre Jesús, líbranos.
3: Más que a la otra señora que iba adelante, como la agarró más cerca, le aventó 3 balazos.
2: Ay, no.
1: Pero no la hirió.
3: Pues no, pero llevaba a su niña y en la realidad que ya Dios que las protegió, porque la niña dice que le chilló la bala por el cerebro, por acá, por atrás.
2: O sintió el chillido de la bala, ¡chum!
3: Y otras dos se incrustaron en los asientos de atrás.
2: Ay, no, Dios santo de mi vida.
1: Eso sí está crítico.
3: Yo tengo años aquí y nomás lo había oído en la televisión, pero aquí en Bakersfield nunca lo había oído.
2: Ey, no, pues aquí no es una ciudad violenta. Aquí vive pura gente, buena gente.
3: Pues llamamos al 911. Nos pusieron en espera, pues tuvimos que llamar a la policía porque la muchacha, la otra señora sí sabía todo el inglés.
2: Hey.
3: Y ella llamó en inglés y llegó de volada como unas 8 patrullas y sí cayeron un castigo para saber el calibre de la pistola y tomaron huella de los balazos que agarraron los carros y revisaron a la niña porque la niña decía que le dolía acá la nuca, pero es que la bala nomás le rozó.
2: Ay, no, Dios santo.
1: Guardé el hora.
2: Imagínate, uno sale en familia como a veces.
1: Uno sale nada más, ellos iban a comprar el mandado.
3: Un buen dedazo porque tanto ustedes como todo de Casil puede estar en peligro porque anda un loco. Para mí es un loco.
2: Claro.
3: Que disparó al azar, que un poco, y nomás mi esposo va otro poquito más recio. Nos había tocado a los dos, simplemente que como ya iba frenando para dar la vuelta a la Vallarta de la Nayo, nos alcanzó a dar nomás abajo del espejo, ahí entró la bala.
4: Oye.
3: Ya vamos a ver si el motor no quedó dañado porque la bala por ahí entró.
4: Oye, mi reina, pero no has sabido nada, ¿no te llamaron las autoridades después?
3: La policía dijo que iban a investigar bien porque nos pidieron el hombre si lo pudimos ver. Pero en esa hora no sabió porque el hombre iba a todo galope con una mano manejando y la otra disparando.
2: Ven nomás,
3: y solamente vimos el color del carro y si eso fue lo que se le dio. Y pues la verdad le voy a decir que estábamos tan traumadas que estábamos temblando de miedo, de susto.
2: ¿Cómo no? Oye, viejona, ¿y qué color era el carro?
1: Gris, doña Casi.
2: Estoy traumada yo también ahorita. China,
1: usted también se traumó.
2: Sí, porque oye, me estoy imaginando yo.
3: Y fue como entre las 9:30. Yo quise ir temprano a la Vallarta porque yo iba a estar caliente y mejor.

0: hubiera ido. Y es más, ya jamás no voy a ir a comprar ahí. Me voy a ir acá a, la de, a otra de acá que está por la H, porque en la realidad allí no vuelvo a ir. Yo
1: no, quédate,
0: un poco perdamos la vida.
1: Quédate traumada con
2: no,
1: eso.
2: ¿Cómo no?
1: Ay, viejona.
0: Sí, tomaron huellas y todo y se llevaron al casquillo. Y dijo la policía que iban a investigar bien, porque todo eso ahí hay cámaras. Iban a investigar bien y lo iban a castigar, porque dice que eso, como nosotros la salvamos, otra gente no se puede salvar.
2: Exactamente. No, exacto.
3: Y debemos de parar la violencia, porque si no, esto se va escalando y después va a ser una ciudad violenta.
0: Es que eso cascabel nada más había oído en otro, yo lo he oído solamente en la televisión, pero no aquí en Bequecile. En Bequecile yo tengo más de ya casi 40 años viviendo aquí.
1: Acuérdate, viejona, lo que dice la Biblia, se verán cosas que antes no se veían.
3: Exactamente. Sí. Gracias, mi reina. Gracias. Cuídate mucho.
0: Que tenga buen día, cascabel.
3: Gracias, bendiciones.
2: Igualmente para ti, corazón. Feliz día.
3: Imagínate, vas a la tienda y de repente te sale un loco. Hay que tener mucho cuidado.
2: Imagínate a las 9 de la mañana.
1: 9 de la mañana, China, eso no es de Dios. Ay, no, Dios santo.
2: Hay que reportar todo lo que veamos raro, la verdad.
3: Exactamente, y hay que ponerle cámara a los carros, porque a veces uno con el susto no ve bien, no piensa bien, pero la cámara siempre guarda una imagen. Así que bueno, ya volvemos. ¿Tienes dadazo?
2: Márcale 661-842-0969.

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0: Es 96.9, la caliente, la que te prende, señoras y señores, que vibran con la intensidad de la hora venenosa, la hora más sanguinaria, la hora que todo mundo le tiene miedo. Yo ya le tengo miedo a la hora del dedazo. Ay, porque llega cada dedazo que vea de ver, oiga. Luego le dicen a uno, con mucho respeto, pero usted está muy feíto. Ay, ay, ay, qué dedazo tan sanguinario. O luego le dicen a doña Casimira que, bueno, mejor me callo. Vamos a la línea telefónica. Buenas tardes, ¿cuál te prende?
1: Buenas tardes, la caliente.
2: ¡Eso, viejona! ¿Para quién va tu dedazo?
1: Quiero poner un dedazo para todas esas personas que van a... Se llama deportes pillaje, a jugar fútbol.
2: Ajá.
1: Y dejan un cochinero de basura.
2: Ay, ay, ay, esa gente naca corriente que presume lo marrano.
1: Y andan las personas ambulantes, los que andan ahí vendiendo elotes y cosas así. Ellos les toca limpiar todo ese cochinero.
0: Wow, qué triste. Imagínate qué les dicen. Le vamos a dar oportunidad de que entren a vender, pero tienen que limpiar todo lo que tire la gente y la gente se aprovecha.
1: Sí, se aprovecha, la verdad que sí.
2: Oye, ¿y esto dices que está pasando en el Sport Village o dónde?
1: Sí.
2: Ay, no, Dios santo, fíjate, qué bueno que le pones el dedo y también deberíamos de ponerle el dedo a los directivos ahí para que pongan reglas más estrictas, porque digo, oye, eso de dejar cochinero no es bueno, no es bueno, de verdad. Luego hay gusanos, moscas, y las moscas traen mosquitos, y luego infecciones, y pa' qué más que la verdad.
1: Sí, y después de que ya terminan de su partido...
0: Ajá.
1: Se levantan y dejan un cochinero de puras botellas de refrescos, de agua, de comida, porque también ahí los ambulantes, pues ellos recogen, tienen que recoger la basura que la gente deja, porque si no, ellos ya no los van a dejar vender.
0: Sí, pero de todas maneras, oye, no hay botes de basura, porque si hay botes de basura y no lo están haciendo, entonces yo creo que sí está peor, ¿no?
1: Sí hay botes, pero son botes pequeños.
0: Pues la gente marrana lo sigue haciendo.
1: Sí.
0: ¿Dónde está?
1: Es aquí mismo en Bakersfield. No sé muy bien las calles, pero sé que es por toda la Haskins.
2: Hola.
1: La
2: Haskins. Ah, ya sé cuál es, el que está pegado allá. Es la Hoskins y la Ash.
1: Sí.
2: Donde tienen como 4 campos de fútbol, ¿verdad? Con una entrada así en una boca calle.
1: Sí, doña Casi, vaya.
2: Eso,
1: sí,
2: vas a...
1: Y agarra uno que otro que anda haciendo su cochinero para que lo queme.
2: Sí, voy a agarrar un video ahí de alguien que esté tirando basura para ponerle el dedo como Dios manda. Gracias, viejona, por ese dedazo.
1: Ándale, de nada, que tengan buen día.
2: Gracias, igualmente, bendición. Ay, Dios santo de mi vida, gente marrana, cochina, que Dios, ay, no.
0: No, pues es que hay cada cochino, que qué bárbaro.
3: Sí, sí.
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0: Es 96.9, la caliente, la que te prende, señoras y señores. Y bueno, ya sabe que usted puede participar aquí con nosotros. Mientras tanto, vamos a la hora del dedazo y a la línea. Buenas tardes, ¿cuál te prende?
1: La caliente.
0: Eso, mi reina, y a ver, ¿para quién va tu dedazo?
1: Primero, saludos a los tres.
2: ¡Saludes! Gracias. ¡Saludes, viejona, de parte de la famosa Casimira, aquí de 96.9! La caliente, la que te prende.
0: Sí, no más. O sea, se le acaba el aire, pero bueno, a ver.
1: Sí. Ok, yo les voy a poner un pedazo a un lugar donde vende nieve, helados.
0: Hey.
1: Este está en la F Street.
2: ¿En la F Street?
1: Sí.
2: Ok.
1: Se llama, ¿le puedo decir el nombre? Rosemary Creamery.
2: Ok, ¿y por qué le vas a poner el dedo a la Creamery?
1: Porque anoche fui y llevé a mis nietos a Ice Cream with Grandma. Ey. Y llegamos ahí a las 9, en punto.
2: Ey.
1: ¿Sabes a qué hora salimos de ahí?
2: Ey.
1: A las 10:30.
2: ¿Y eso por qué? Estaba muy bueno allí el ambiente, ¿había baile o qué?
1: No, son puros jóvenes del colegio, ¿verdad? Porque todos los que son empleados ahí son de la escuela, son de colegio.
2: Ey.
1: Ese tiene la fama de ocupar a estudiantes que vengan a trabajar part-time.
0: Hey.
1: So a ellos no les importa. Llegas, te sientan y ahí te dejan. Y te traen vaso de agua para que tomes agua mientras vienen y te toman la orden. Y luego se tarda otra media hora. Y ahí estoy timeando. Y luego dice mi nieto, Grandma, ya es mucho tiempo. ¿Por qué no nos han traído nuestra ice cream? ¿Caso tienen que ir a comprarla a la tienda o qué?
2: Imagínate, oye.
3: Eso sí está crítico.
2: Oye, pero había mucha gente o nomás ustedes porque estaban prietitos, no los quisieron atender.
1: No, mis nietos tienen ojos verdes. Y son blanquitos.
2: Ah, bueno,
1: no,
2: porque...
1: Mira, no seas así.
2: No, porque... No es... Porque a veces uno va a unos lugares que te ven así de reojo y no te quieren atender porque uno, pues, se ve prietilla, pues.
1: No. No, eso no era la causa. La causa fue de que
0: no le ponen atención al negocio porque están chavalos.
1: Exacto, Cascabel, gracias.
2: Ahí
1: eso
2: está.
1: Era.
2: Ay,
1: no
2: sí.
1: No importa el customer service.
2: Ya viste, Cascabel, ¿para qué te metes si no sabes de customer service? Tú no sabes. Ay, no, Dios santo. De dazo para los locutores metiche, tu china.
3: Ay, doña Casi, tampoco, pues.
1: No. Eso. Okay, es todo mi dedazo. Ahí pongan atención a dónde ir y a dónde no ir.
0: Y gracias por compartirlo, porque sí, hay lugares buenos y también es bueno ponerle su dedazo
3: sí,
0: positivo
3: exacto.
0: Cuando hacen buen jale. Gracias, mi reina. Muy buen dedazo. Y bueno, recuerda que si tú tienes dedazo, pues márcale.
3: Área 661-842-0969.
0: Y pon tu dedazo.

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